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4 y 5. 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

El tabernáculo de David. Aquel tabernáculo caído significa el tabernáculo de la alabanza y la adoración.

Saludamos en el nombre de Jesús a cada uno de ustedes. Gracias a nuestro Padre, nos permite una vez más estar aquí. Gracias a nuestro Rey, a nuestro Dios Todopoderoso. Bien, en esta mañana vamos a seguir meditando en la palabra del Señor. Vamos a seguir aprendiendo más. Estamos en Génesis capítulo 36. Los descendientes de Esaú. Descendientes de Esaú. Ayer leíamos la palabra del Señor y nos decía que Esaú se había casado con muchas mujeres. Tuvo varias esposas. Y según a ellos también tuvo también hijos. Y poco a poco iba creciendo su familia. Amados hermanos, si nosotros leemos todo el pasaje del capítulo 36 de Génesis, vamos a encontrar que tiene hartos descendientes. Y dice en el versículo 40, dice: estos son los hombres de los clanes de Esaú, por orden de familias, lugares y nombres, de Timna, Alba, Getet, Aholibama, Ela, Binón, Kenaz, Temán, Mixar, Magdiel e Irán. Esaú también se llamaba Edom, y estos fueron los jefes de Edom, de acuerdo con los lugares donde vivían y que eran suyos. Se iba haciendo una familia grande, numerosa, una familia fuerte. ¿Y qué más rescatamos de esta descendencia de Esaú? ¿Qué más podemos llegar a entender de lo que dice la palabra del Señor? Amados hermanos, sabemos que Esaú se casó con mujeres de Canaán. No solo tuvo una mujer o dos, sino tuvo varias mujeres. Y en lo cual tiene hartos hijos. Y vamos aprendiendo más. 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
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Que Gina Tanisio. El hijo que Ada le dio a Esaú fue Elifaz Basemat y dio a luz a Reuel. Cada cual, por ejemplo, a Olivama, el verso 5 dice, dio a luz a Jeús, Jalán, Coré, y estos fueron los hijos de Esaú que nacieron cuando él vivía en la tierra de Canaán. Igual sus hijos, sus hijas tuvieron familias, iba creciendo más y más cada día. 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Amados hermanos, si nosotros meditamos en esta parte de la palabra, vamos encontrando esto. ¿Sabes qué? Cuando nosotros tenemos hijos, hijas, tienen diferentes caracteres o diferentes pensamientos, son diferentes en lo que hacen, en lo que piensan, en lo que actúan. Y meditemos nada más. Si nosotros, teniendo una esposa, tenemos hijos, de repente uno, dos, tres, cuatro, cinco, no sé cuántos, cada hijo es distinto. Cada hijo, cada familia es distinto. Pero, amados, aquí vamos a encontrar un poco más. Esaú no solo tuvo una esposa, sino tuvo varias. Varias. Fue Ada, a Olivama, Ana, Sibón, Basemad, Nebaioth, estamos encontrando cinco esposas, cinco mujeres. Y también vamos a ver aquí que Esaú, como decíamos, sus hijos no tenían el mismo carácter. ¿Y crees que sus esposas también tenían un solo carácter? ¿Un solo pensamiento? No. Cada esposa que tenía diferente actitud, diferente comportamiento, diferentes creencias. Mire. Y Esaú, creyendo o pensando que iba a quitar ese dolor de su corazón, de lo que había hecho, hizo esto. Se casó con cinco mujeres.

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eran del mismo sentir el otro quizás era trabajadora el otro quizás era cocinera pero el otro no el otro era humilde pero el otro no el otro podía entender pero el otro no el otro podría perdonar pero el otro no y sabemos amados hermanos cuando nosotros tenemos hijos también nuestros hijos tienen diferentes caracteres. Igual manera, si Esaú tuvo varias mujeres, sus mujeres también pensaban distintos y diferentes costumbres y tradiciones. Y sus hijos lo mismo, ellos criaban a su manera. Porque Esaú no podía alcanzar a atenderlos en un día a los cinco el mismo amor. Hasta eso, sus hijos estaban creciendo torcidos de diferente forma. Creían quizás en Dios algunos, algunos no. Algunos creían en sus dioses de este mundo. Y así iban creciendo, se iba aumentando su familia, pero a su manera. Miren, amado pueblo del Señor. Que muchas veces nosotros quizás aquí, en estos tiempos, no tenemos, como en aquellos tiempos tuvieron muchas mujeres, no tendremos. Pero decíamos, Esaú, al haber tenido muchas mujeres y muchos hijos, ¿les habrá dado el mismo amor? ¿Les habrá dado amor a todos sus hijos, a toda su familia?

Esa es la pregunta que nos hacemos. Voy a repetir ahí una. Ari, esaú, ascabo voy a buscar. Ascabo armi a buscar, si hay pipe, voy a buscar. Asca. Es ya que tampoco y casi. 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Entonces, ¿qué nos enseña a nosotros esta palabra en esta parte? ¿Qué nos enseña? No tendrás, como en aquellos tiempos, varias esposas o varias mujeres. Tendrás uno, una mujer, un esposo, una esposa, pero tienes varios hijos. Le estás dando el amor suficiente a cada uno de tus hijos, tus hijas. ¿Estás dando el amor suficiente a tu esposa, a tu esposo? Esas son las preguntas que nos hacemos. 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Amados, ¿cómo estamos formando nuestra familia? ¿Cómo estamos guiando nuestra familia? ¿Estamos guiando conforme a la voluntad de Dios o conforme a nuestra voluntad nada más? Esaú formó su familia conforme a lo que él quería. No obedeció a sus padres. Isaac, a su madre. Desobedeciendo, se casó con otras mujeres, con una y otra, con una y otro. Su papá Isaac le aconsejó, Esaú, no te vas a casar con las mujeres que no temen a Dios. Pero él tomó las mujeres de Canaán. Canaán ya era un pueblo maldecido por Noé. Aún de ese lugar se casó. Después, para solventar, para aliviar, diremos, se casó con la hija de Ismael. Ismael era hijo de Abraham.

Miren, amados. 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No tendrás varias esposas, no tendrás varios esposos, pero te voy a decir, así como nosotros tenemos una esposa, un esposo, se puede convertir nuestro negocio, nuestro trabajo, el dinero, las cosas de este mundo puedan quitar ese amor que debemos dar a la esposa, al esposo, a los hijos. Ese tiempo, lo que debes dar a tu esposa, a tu esposo, a tus hijos, quizás te está quitando ese trabajo, quizás te está quitando el amor. Lo que debes dar a tu familia, el trabajo, el negocio, más que a tu familia, estás amando otras cosas. 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

0: 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Por eso, amados hermanos, cuando uno está más enamorado del dinero o del trabajo, del negocio que tiene o de la empresa que tiene, ni bien que despierta ya está pensando en cómo va a ir, cuánto va a ganar. No está pensando en su esposa, no está pensando en su esposo, no está pensando en sus hijos, sino que está pensando en el trabajo, en lo que tienen, las cosas materiales del mundo, aún dejando a un lado a Dios. Amado pueblo, ¿cómo estamos viviendo? ¿Cómo estás?
1: La palabra de Dios dice que si confesamos nuestros pecados, Él es fiel y justo para perdonarnos y limpiarnos de todo.
0: Miran que hay cama que sientes.
1: Lastimaste el corazón de Dios. Oiga, Señor, crea en mí un corazón vivo. Que te ame. Pero quites de mí tu Santo Espíritu.
0: Hay catan piña chinchis y estoy tan chista. 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
1: ¿Qué es lo que más?
0: ¿Cuánto?
1: Que tu presencia vaya.
0: ¿Cuán importante es en tu vida Dios? ¿Es importante o no? ¿Cuántas veces hemos desvalorado a Dios en nuestra vida, en nuestra familia?

Esaú no valoró a Dios en su vida. Si nosotros recordamos desde un inicio, Esaú no valoró a Dios, ni lo que Dios bendijo. ¿Cuántos de nosotros hacemos así? 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

0: pecado contra ti, Señor, dile, he pecado, Señor, te he fallado. En lugar de amarte, Señor, me he distraído.
1: No quites de mí tu Santo Espíritu, Dios.
0: En lugar de correr a tus consejos, he corrido a este mundo.
1: Presencia vaya con nosotros.
0: En lugar de confiar en ti, he confiado en las cosas de este mundo más que a ti. ¿Cuántos de nosotros corremos más que a Dios, a las cosas de este mundo? Aún, mira, sabiendo la palabra, aún conociendo la palabra de Dios, hablando de Dios, corremos primero a este mundo. Cuando ya no hay solución en el mundo, cuando ya nadie nos ayuda, cuando ya no encontramos esa solución, cuando ya hemos gastado mucho dinero, a veces recién regresamos a Dios. 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
2: Que te ame Dios.
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2: No puedo vivir.
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2: Porque si bien.
0: 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Con ese miedo a morir, con ese miedo a sufrir, corremos a este mundo, ¿sí o no? En busca de una solución, en busca de una esperanza, corremos. Porque tenemos miedo a morir. Porque tenemos miedo a sufrir. A padecer.
2: Más que ministerio.
0: Pero cuando ya no hay esperanza en este mundo, cuando ya no hay solución en este mundo, recién cuando has gastado mucho dinero, vuelves a Dios. ¿Cuántas veces a Dios hemos despreciado? ¿Cuántas veces a Dios hemos tenido en poco? Con nuestros hechos, actitudes, hemos dicho que Dios, tú no tienes harto poder, tú no tienes harta sabiduría. 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
1: Pasamos tus pecados, Señor. Él es fiel y justo para perdonarnos y limpiarnos.
0: Cuyale cueno jamanta, Dios te itaines.
1: Si le fallaste a Dios, lastimaste el corazón de Dios. Oíle, Señor. Crea en mí un corazón limpio.
0: Hay can rumisonco casianchis.
1: No quites de mí tu Santo Espíritu.
0: ¿Cuántos estamos con un corazón duro? De boca sí decimos, Señor, Señor, de boca hablamos muchas veces, pero con los hechos negamos.
1: Que tu presencia vaya con nosotros.
0: Pide a Dios, pide, conversa ahí con Dios.
2: El pecado contra
0: tienes que llorar, llora delante del Señor, porque Él está aquí. ¿Cuántas veces has lastimado el corazón de Dios? ¿Cuántas veces ha sido un dolor para Dios? ¿Cuántas veces has sido indiferente en obedecer a Dios o con Dios? Cuando Dios estaba hablándonos, hija mía, hijo mío, no hagas esto, pero cerrando nuestros ojos, cerrando nuestros oídos, preferimos hacer lo que realmente nosotros queremos hacer. Quizás esa es la consecuencia que hoy estás pasando. Quizás por eso ahora estás enfermo, por eso quizás estás ahí sufriendo.
2: No puedo vivir
0: por causa de nuestra desobediencia.
2: Porque sin él, no puedo vivir.
0: Pero Dios, que es grande en misericordia, rico en amor y misericordia,
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0: con su grande amor que nos perdonó. Y hoy está también dispuesto a perdonarte. Ay, que cuten Dios te tan chista. 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
3: Cuando habitamos bajo el abrigo del Altísimo.
0: Ay, que cuten Dios te tan chista. Huacachinch, oye, caipanay.
3: Cada día en su presencia. A vivir en el río de su Espíritu Santo.
0: Kunan ya Dios manco tericui.
3: El Espíritu Santo.
0: Kunan ya paiman pawaiku y jinaspani, Señor. Pampanchawai. 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Japajmi.
3: Todo lo que pueda.
0: Munakuinin, koyakuinin. Paiga japajmi.
3: Queremos que tu Espíritu camine con nosotros.
0: Dios es rico en amor y misericordia. En compasión. 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El que pide, recibe, el que busca, halla. El que toca la puerta, se le abrirá las puertas, ha dicho Dios.
2: Santo Espíritu.
0: Pero el que no pide, el que no busca, el que no toca las puertas del Señor, no será abierto, no será escuchado, no será respondido. 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

0: Mas kawangkit siya katariwang kichismenis pa. El que busca haya. El que llama, se le abrirán las puertas. Se le hará, se será escuchado. Corre, corre a la presencia del Señor, corre.
1: Dice,
0: no te detengas.
1: Yo te he limpiado ahora.
0: En lugar de mirar tu pasado, en lugar de recordar los pasados, en lugar de vivir del pasado,
1: estamos,
0: en lugar de vivir como el hombre vive en el mundo, vive como un verdadero hijo de Dios, hija de Dios. Acércate a Dios, corre, corre a esa presencia del Señor.
1: La palabra de Dios dice que si confesamos nuestros pecados, Él es fiel y justo para perdonarnos y limpiarnos de toda maldad.
0: El Señor te espera.
1: Si le fallaste a Dios, le lastimaste el corazón.
0: El Señor quiere perdonarte. Si ustedes se humillaren y se arrepintieren de sus malos pecados, de sus malos hábitos, si abandonaren todo lo que las malas cosas que han hecho y se volvieren a mí, yo me voy a volver a ustedes, ha dicho el Señor. 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No solo de boca, sino obedece lo que Dios te ha dicho, lo que Dios te ha hablado. Obedece, iglesia. Él está aquí, Él está aquí. Señor Jacaipicasian, suyasunki. Señor Mosoxon Kotaro Asunki. El Señor quiere hacer un corazón nuevo, un corazón limpio y puro, quiere hacerlo de ti. Si tú le dices, Señor, hazme de mí una nueva criatura, una nueva persona. ¿Acaso no dice la palabra del Señor? De modo que si alguno está en Cristo, nueva criatura será. Eso quiere hacer contigo. Eso quiere hacer conmigo. 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Aleluya, gloria a Jesús. Gloria a Jesús, aleluya. Yo sé que estás tocando muchas vidas, muchos corazones, Padre. Aleluya, gloria a Jesús.

0: Aleluya, gloria.
1: Cada día en su presencia, a vivir en el río de su Espíritu Santo.
0: Gloria a Jesús, el aleluya, Espíritu Santo.
1: Más que ministerios, más que
0: poderoso
1: todo,
0: eres, Señor. Sé que hay muchas familias, Señor, delante de ti, postrados, rendidos, Señor. Oh, amado Dios mío.
1: Pecado contra ti.
0: Sé que tú estás tocando muchas vidas, muchos corazones, Señor, para que puedas levantar, para que puedas sanar nuevamente, Señor. Estás dispuesto, Señor, a perdonar, estás dispuesto a sanar, Señor.

0: Amado Padre bendito, Señor, glorifícate, Señor, en ese corazón, en esa vida, en esa familia. Señor, tú conoces cada vida, cada corazón. Conoces, Señor, cada pensamiento. Conoces, Dios. Señor, Dios mío, toca las vidas, toca los corazones, Señor, sean grandes, pequeños, sea donde sea que se encuentre, Señor. Con tu presencia, Señor, toca. Obra, amado Espíritu Santo, con tu presencia. Haz tu obra, Señor. Haz tu obra, Señor, en mi vida. Haz tu obra, Señor, en mi matrimonio. Haz tu obra, Señor, en el corazón de mi esposa. En el corazón de mis hijas. En el corazón de mis hijos espirituales. Haz tu obra, Señor, en el corazón de mis hermanos, de mis hermanas, en su familia, en su matrimonio, en sus hijos, en sus hijas. Haz tu obra, Señor. Haz tu obra, Padre. Yo no puedo cambiar a nadie, Señor. Yo no puedo cambiar, Señor, a mis hijas. Yo no puedo cambiar a mi esposa, Señor, por más que quisiera. Solo tú puedes cambiar, Señor, cada vida, cada corazón. Tú puedes cambiar el pensamiento, el pensar de cada persona. Tú puedes cambiar. Tú puedes cambiar el carácter de cada persona, Señor. Tú puedes cambiar ese corazón que estaba herido, que estaba endurecido. Tú puedes cambiar, Señor, porque no hay nada imposible para ti. Todo es posible, Señor.
1: Nuestras almas desfallecen.
0: Oh, Santo, Santo Dios, aquí estás tú.
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0: Aleluya, gloria a Jesús.
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0: Gloria a Jesús.
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0: lecho donde tú estás, recibe el milagro de Dios a través de este cántico.
1: Yo sé que tu presencia está en este lugar, Señor, tocando las vidas, tocando los corazones, Dios.
0: Ahí hay sanidad.
1: Aleluya. Gloria a Jesús.
0: Espíritu Santo, expresa.

Haz esta obra, Señor, el de sanar, el de restaurar, Señor, en sus vidas, en sus corazones. Cuántas vidas, cuántas familias, Señor, desanimados al encontrarse en medio de esta situación, en medio de esta crisis. Cuántas familias, Padre amado, Dios mío, ya no tienen fuerzas, ya no tienen esa capacidad de buscarte más. Ha llegado, Señor, el cansancio. Ha llegado, Señor, las dudas sobre su vida. Ha llegado, Señor, aquella desesperación, aquellas preocupaciones. Están ahogando, Señor, su fe, su creencia en ti, Señor. Así como la semilla entre los espinos, los afanes de la vida, muchas veces, Señor, están ahogando, Señor, amado Padre Celestial, lo que cree en ti, lo que está aprendiendo de ti, Señor.

A veces estos afanes de la vida no está dejando, Señor, crecer tu presencia, tu Espíritu Santo en su vida, en su corazón. No está dejando, Señor, que tú actúes en nuestro carácter. Amado Dios mío. Señor Dios poderoso. Con tu presencia, Señor Dios mío, obra. Con tu presencia, Señor Dios mío, abraza, Señor Dios mío, este corazón. Abraza esta familia. Porque necesita, Señor, de ti. Necesitamos, Señor, de ti. Nuestra vida, Señor, necesita. Yo te necesito, Señor, cada día, cada momento, cada instante. Te necesita, Señor, tu pueblo, tu iglesia. Muchas son las aflicciones del hombre. Señor, aunque haya muchas las aflicciones del hombre, Señor, tú eres uno. Tú puedes, Señor Dios mío, ayudarnos a ser verdaderos adoradores. Tú puedes ayudarnos, Señor, e enseñarnos a ser aquellas personas que tú quieres.

0: Amado Padre bendito, Señor,
1: te seguiré adorando.
0: Tú conoces, Señor, cada familia, cada hogar. Conoces, Señor, cada persona en todas las ciudades, en todos los pueblos, en todos los países, en todas las naciones, Padre. Señor, te rogamos a ti para que sea, Señor, tu presencia, solo tu presencia, amado Dios, glorificándose, llenando, Señor, ese vacío, llenando ese corazón, llenando ese matrimonio, llenando esa familia, llenando, Señor, el corazón de aquel joven, de aquella señorita, de aquel anciano, anciana, de aquella persona que esté enfermo, de aquella persona que está en la cárcel, de aquella persona que se encuentra solo o sola. Tú puedes abrazar, amado Espíritu Santo. Señor Dios mío, tú conoces, Señor, el corazón de tu hijo Cirilo Gonzalo. Conoces, Señor, su corazón, conoces su familia. Conoces, Señor, su diario vivir, Padre, conoces. Tan solamente en tus manos, Señor, entregamos, dejamos en tus manos. Conoces, Señor, a tu hija Emiliana Taja. Señor, a su esposo, a sus hijos. Conoces, Señor, Dios mío. Sea, Señor, tu presencia. Seas tú, Señor, obrando, escuchando, Señor, su clamor de tu hija, sus ruegos, sus súplicas, Señor, por sus hijos. Amado Dios mío, haz la realidad, Señor. No sé en qué momento, en qué instante harás volver a tus caminos a sus hijos. Solo a ti te pedimos, Padre. Conoces, Señor, la situación de tu hija Raquel Quispe. Conoces, amado Dios mío, santo, poderoso Dios, necesita, Señor, que tú obres en su vida. Señor, más que confiar en el mundo, más que creer en este mundo, en las cosas de este mundo, Señor, que sea más la fe

confiar en ti, de acercarse a ti, Señor. Glorifícate en su esposo Guillermo, en sus hijos, Padre, en su matrimonio, en su familia. Señor, que se haga lo que tú quieras, Padre. Si tú quieres, Señor, sanar, sánalo. Si tú, Señor, quieres que se mantenga con esa enfermedad, con esas dolencias, así será también, Padre. Pero nuestra fe, Señor, nuestra creencia, Señor, no bajará. Seguiremos creyendo en medio de esa situación, en medio de esa crisis, en medio de esta necesidad. Seguiremos creyendo, seguiremos diciendo gracias, Padre, alabado sea tu nombre. Seguiremos, Padre amado, Dios mío, fortalecidos, buscando tu presencia, Señor. No solo porque tú me quieres sanar o solo porque quiero ser sano, por eso voy a estar aquí. Señor, en el tiempo de aflicciones, en el tiempo de dolor, en el tiempo de sufrimientos, también queremos seguir, Señor, honrando, glorificándote. Ayúdanos a entender, Señor. Señor, a tu hija Irma Quispe, conoces, Padre. Conoces, Señor, toda su familia. ¿Qué proceso está pasando? ¿Qué pruebas está pasando, Señor? ¿Qué necesidad está pasando, Señor, esta familia? Señor, tú conoces, Señor, tú sabes. Yo te ruego en el nombre de Jesús, con tu presencia, Señor, toca, con tu presencia, glorifícate. Conoces a tu hijo Oscar Quispe, su familia, Señor, conoces. Conoces, Padre amado, si toda su familia te ama, toda su familia cree en ti, toda su familia, Señor, te está obedeciendo. Toda su familia, Señor, está adorándote. Solo tú conoces, Padre. Señor, conoces, Señor, la vida de tu hija Patricia Villarroel. Conoces, papá. Señor, cuánto está creciendo en la vida espiritual. Cuánto ha entendido, Señor, de tu amor, de tu palabra, de tus propósitos. Glorifícate aún más, Padre. Glorifícate, Señor. Conoces a tu hija Eugenia Enríquez, Padre. Conoces su familia, conoces a sus hermanos, a su papá, a su mamá. Conoces, Señor, toda su familia, conoces su salud. Conoces, Señor, el diario vivir. Señor, cuánto está dispuesto, Señor, Padre amado, a sufrir por causa de ti. Cuánto está dispuesto a llorar por causa de ti, Señor. Tú conoces, Padre Dios de la gloria. Fortalece su vida en medio de esa necesidad. En medio de ese sufrimiento, en medio de ese dolor, en medio del Señor de ese fracaso, en medio, Señor, de ese desprecio. Señor, Dios mío, fortalece la vida de tus hijos, tus hijas. Fortalece, Señor, a tu hija Lucía Escobedo, conoces, Padre. Conoces, Señor, su corazón. Conoces, Señor, lo que pasa cada día. ¿Qué es lo que le aflige? ¿Qué es lo que trae desánimo a su vida? Señor, tú lo sabes. ¿Qué es lo que no puede, Señor, vencer o ganar hasta aquí? ¿Cuál es su batalla? ¿Cuál es, Padre amado, su dificultad, Señor, que hasta aquí no le deja, Señor, en paz? ¿No le deja, Señor, libre? Amado Dios mío, ayúdale, Señor, a esta hija, a este hijo. Ayúdale, Padre, porque tú sabes, porque tú conoces, Señor, de dónde inicia, Señor, desde dónde vienen todas estas cosas que, Señor Dios mío, son difíciles de sacar, difíciles de quitar. Padre precioso, glorifícate. Señor, a tu hijo Sabino Choquehuanay, que, Señor, conoces. Conoces a su papá. Señor, conoces a sus hermanos, hermanas. Conoces, Señor, a su esposa, a sus hijos. Señor Dios mío, con tu presencia, Señor, glorifícate. Señor, ayúdala a entender, ayúdalos a comprender. Maravilloso Dios. A tu hija, Señor, Nelcy Guerrero. Señor, conoces, Padre, Señor, su situación. Conoces, Padre, lo que necesita. Conoces, Señor, todos esos desánimos. Señor, ¿por qué han venido para desanimarle? Conoces, Padre amado, Dios mío, todas esas provocaciones del enemigo que se han levantado para provocar, para traer dudas, para traer desánimos. Señor, el enemigo también ha traído enfermedades a algunas familias para desanimarle, para desesperarle.
para que, Señor, endurezca su corazón, Señor, tu hija, tu hijo, Padre. Pero, Dios mío, reprende, Señor, al enemigo, Padre. Señor, Dios mío, glorifícate en su vida. Aún en medio de este dolor, en medio de este sufrimiento, Señor, glorifícate. En medio de esta necesidad, Señor, Dios mío, prospérala, levántala a esta hija, a este hijo, para que este pueblo conozca, para que esta familia conozca, Señor, Dios mío, de ti, que cuán poderoso eres. El que cree en ti, Señor, Padre amado, pueda ver lluvias de milagros, lluvias de avivamiento, Señor, Dios mío. El que cree, el que confía en ti, recibirá, Señor, Padre amado, lo que es imposible. Lo que ha sido imposible, Señor, será posible contigo, Padre. Amado Dios de la gloria, aumenta la fe sobre cada hijo, sobre cada hija. Señor, ayuda a tu hija Lidia León Puma. Señor, Dios mío, escucha su clamor, sus ruegos, sus súplicas. A tu hijo Juan Carlos Jawa Amachi. Señor, Dios mío, a tu hija Marcelina Macapa Montesinos. Señor, Dios mío, conoces toda su familia, Señor. Conoces toda la familia Macapa Montesinos o familia Mamani Macapa, Señor. Dios mío, glorifícate. Glorifícate, Padre Santo, Dios mío. Señor, que toda la familia conozca. Que toda la familia esté al servicio de ti, Señor. Amado Dios de la gloria. A tu hijo Ernesto Sobi, Señor, conoces. Conoces, Dios de la gloria, Padre Santo. Poderoso Rey, yo te clamo a ti. Yo te ruego, Señor, a ti, Padre, por tu hija Julia Condori, Señor. Señor, Dios mío, mira, Señor, su corazón. Mira, Señor, lo que pasa cada día, Señor, Padre. Amado Dios mío, mira sus pensamientos, Padre. Sus preocupaciones. Las aflicciones que tiene, qué es lo que le aflige. Señor, tú conoces, tú sabes. Abrázale, amado Espíritu Santo. Con tu presencia, Señor, obra. Obra, amado Espíritu Santo. Tú eres el refugio y salvación, Señor. Tú eres el único refugio que tenemos, Padre. Y nuestra salvación que viene de ti, Señor, Padre. En tiempo de calamidades, en tiempo de dolores, en tiempo, Señor, Dios mío, de persecuciones y en tiempo de hambres, Señor, tú serás nuestro refugio. Tú serás nuestra fortaleza, tú serás nuestra salvación, Señor. Glorifícate en tu hijo Lino Arge, en su esposa Virginia, en sus hijos, Padre amado, Dios mío, fortalece. Ayúdale, Padre, cada día más a seguir aprendiendo de ti, a seguir conociéndote a ti, Señor. Muéstrate, Señor, sobre cada vida. Muéstrate, Señor, para en cada vida, Señor, amado Dios mío. Para que cada uno de tus hijos, tus hijas, Señor, Padre amado, Dios mío, puedan enamorarse de ti. Puedan amarte más a ti, Señor. A tu hija Nelcy Guerrero, Señor. Glorifícate, Padre, en su vida. Señor, muchas madres lloran, Señor, por sus hijos, por su familia que está apartado de ti. Su familia ha endurecido su corazón. Su familia, Señor, Dios mío, se ha alejado de ti. Su familia, Señor, Padre amado, Padre precioso, se ha llenado, Señor, de pecados. Su familia, Señor, Padre amado, ha accedido, Padre amado. Padre Santo, esas malas costumbres, esos malos comportamientos, actitudes. Señor, intercede, Padre amado, en esa familia. Que sea, Señor, tu presencia, Padre Dios de la gloria. Llenando, Señor, esas vidas y sus corazones. Esas familias, Padre amado, sean restaurados, sanados. A tu hija, Señor Hilda Muñoz. Conoces, Padre Dios de la gloria, a sus hijos. Con tu presencia, Señor, ayúdale. Fortalece cada día, Señor, en el colegio, en la escuela, en la universidad, en jardín, academias, institutos, donde se encuentren, donde vayan, donde estén, Señor, seas tú guardando, cuidando. Seas tú, Señor, proveyendo el pan de cada día para tu pueblo, para tu iglesia. Aún, Señor, Padre, en estos tiempos.

tocado pasar, Señor Dios mío, este tiempo de sequía. Señor, tú lo sabes. Señor, tú lo conoces, Padre. ¿Por qué? ¿Cuál es, Señor, el motivo? ¿Cuál es la causa de todo esto, Señor? Señor, sabemos muchos de nosotros que por causa del pecado del hombre, por causa de su rebeldía, por causa de su hipocresía, Señor Dios mío, todo, Señor, esta situación, lo que pasa, Padre, cuántas personas aún, Señor, no se dan cuenta. Cuántas personas aún, en lugar, Señor, de venir a ti, en lugar de acercarse a ti, aún más duros de corazón se han vuelto, Señor. Amado Padre, misericordia de este pueblo, de esta nación, de esta ciudad. Señor Dios mío, en cuántos lugares, Padre, Dios de la gloria, Señor, te provocan aún más. Señor, en lugar de volver a ti, prefirieron volverse, arrodillarse delante de aquellas estatuas, de aquellos ídolos, obra de los artesanos, hecho por mano de hombres, Padre. Señor, amado Padre Celestial, amado Espíritu Santo, abre los ojos, abre los entendimientos, toca esos corazones duros, Padre. Cuántas autoridades, Padre, han endurecido su corazón. Las autoridades, Señor, han incentivado al pueblo a pecar, a la nación a llevar, Señor, Padre, a diferentes costumbres del mundo, paganismo. Señor Dios poderoso, abre los ojos de todas las autoridades. Autoridades que han incentivado, Señor, a que el pueblo esté más afanado en las cosas de este mundo que venir a ti, Señor. Señor, tú conoces, Padre, el corazón de cada persona. Señor, sean ricos, pobres. Conoces, Padre amado, los pensamientos de cada persona. Señor amado, con tu presencia toca, con tu presencia, Señor Dios mío, transfórmalos. Señor, conoces a tu hijo Serafín Chaiña. Conoces, Padre amado, Dios mío, a todas las familias. Padre Dios de la gloria, amado Santo, amado Rey de la gloria, te rogamos a ti. Te pedimos, Padre, Señor de la gloria, con tu presencia, Señor Dios mío, haz esta obra. Con tu presencia, Señor Dios mío, abraza, abraza, papá.

Amado Padre, bendito Dios, tú conoces, Padre, a tu hijo Américo Osjo Mandor Tupa, a su esposa Rocío Rosada. Señor Dios mío, conoces. Conoces, Padre amado, Dios mío, a su papá Julián, a su mamá Luciana. Conoces, papá. Amado Dios, Padre Santo, Señor, te rogamos para que puedas obrar en tu hijo Américo, en su esposa, para que, Señor, puedan arreglar sus vidas también pronto. Para que seas tú, Señor, Dios mío, obrando en su papá, en su mamá, en toda su familia. Señor, glorifícate. Señor, yo te ruego por tu hijo Silvestre Flores, toda su familia, Señor. Amado Dios mío, obra en su vida tu hijo Silvestre Flores. Señor, amado Padre Celestial, fortalece toda la iglesia evangélica bautista, Padre Santo. Fortalece, Señor, en el lugar donde congrega al pastor, al líder, al encargado. Señor, ayúdale. Dale fuerzas, Padre. Cada familia, cada hermano, cada hermana, Señor, en donde congregan, Padre, sean, Señor, fortalecidos con el poder de tu Espíritu Santo, Señor. Amado Dios mío, a tu hijo Abel Janco, Gloria Rondán.

Señor, a tu hija Lorenza Naiwa, también ayúdale, Señor, glorifícate, Padre, en tu hija. Fortalece, Señor, en su salud, Dios poderoso, aún a sus hijos, Señor, Dios poderoso. Tú tienes todo poder, Padre, toda autoridad, Señor, tienes sobre cada vida nuestra. Señor, tú eres el dueño de nuestras vidas. Señor, en tus manos ponemos, papá, nuestra salud, nuestra vida. En tus manos la salud de tu hija Lorenza Naiwa. Señor, glorifícate. A tu hijo Pedro Guaraya Quispe, a su esposa Albertina. Señor, a sus hijos y a toda su familia también, Señor. En tus manos, Padre. Que sea, Señor, tu presencia obrando. Tu presencia sea guardando, Señor, donde se encuentren sus hijos, sus hijas, papá. Amado Dios, que nunca se olviden de ti. Que nunca se aparten de ti, Señor, amado Padre Espíritu Santo. Señor, a tu hija Victoria Vargas, Huellán, y a sus hijos también, glorifícate, Padre. Toca, Señor, sus corazones de sus hijos, de sus nietos, su matrimonio de sus hijos, Padre, guarda, protege. Señor Dios mío, guíalos en tu amor, en tu verdad. A tu hijo, Señor Emilio Cumo Flores, a su papá Cecilio Cumo, Señor Dios mío, a sus hermanas, Padre, Nati, Gavina, Francisca, Balbino, Paulina, Jaime. Señor, Padre Dios de la gloria, glorifícate en toda su familia. Fortalece, Señor, a tu hija Emilio Cumo. Ayúdale, Señor, cada día. Padre Santo, tú no eres deudor de nadie, Señor. Padre precioso, ayúdalos, fortalécelos. Bendícelos, Padre, aun al que no tiene un trabajo, al que no tiene un negocio, Señor, provee, bendice. Al que no tiene la economía suficiente, provee, Señor, esa economía, multiplica ese dinero que tiene en sus manos, Padre, que sea multiplicado, que alcance, Señor, para comprar muchas cosas, para que pueda, Señor, comprar para sus hijos, para que pueda comprar, Señor, Dios mío, todo lo que necesita, Señor, multiplica. Señor, bendice, Padre amado, a tu hijo Felipe Alegría Córdoba, a su esposa Eduarda Misme. Señor, glorifícate, Padre, en su salud. Glorifícate, Señor, Padre amado, en su matrimonio, en el corazón de sus hijos, en su trabajo. Señor amado, Espíritu Santo, paséate, Señor. Toma control de sus finanzas. Toma control de su salud. Toma control de sus pensamientos. Pon orden, Señor, en su vida, en su corazón, en su ser, Señor. Aún a su papá, a su mamá. Señor Dios mío, glorifícate en la salud de su papá. Fabián Alegría, Bárbara Córdoba, Señor. Glorifícate, Padre, en sus hermanos, en sus hermanas. En sus sobrinos, sobrinas, tíos, tías, familias que están, Señor Dios mío, alejados. Familias que también están pasando luchas y pruebas. Señor, glorifícate. Señor, te rogamos, te pedimos, Padre. Señor, aún, Padre amado, este negocio. Señor Dios mío, esta panificadora, Astete. Dios poderoso, glorifícate, Padre. Señor amado, Padre bendito, Dios mío. Glorifícate, papá, en esta familia. En este negocio que tus hijos han emprendido, Señor. En este negocio que tus hijos, Señor, Padre, han abierto, Señor, para solventar su familia, para trabajar, para sostener su familia. Señor, bendice este negocio, bendice, papá. Padre amado, Dios mío, cuántos hijos, cuántas hijas han abierto diferentes negocios. Ayúdalos, Padre, en ese negocio también. Ayúdales, Señor, Padre amado. Conoce, Señor, a tu hija Augusta Callao y a tu hijo Marcelino Ataucuri. Señor, la salud de su hijo, la salud de tu hija. Señor, conoce, sabes. Señor, ¿por qué y para qué es todo esto? Tan solo, Señor, yo te ruego y te pido que seas tú, Señor, glorificándote. Seas tú, Señor, haciendo entender más, Señor, a tus hijos, a tus hijas, papá. Poderoso Rey de la Gloria, poderoso Santo, te rogamos a ti, a tu hijo Américo Osco, Señor, conoces. Sabes, Padre amado, las dificultades que tienen, Señor, Dios mío, con tu hija, papá. Señor, Dios mío. Tan solo, Señor, te rogamos, tan solo yo te pido, Padre, que seas tú, Señor, obrando, glorificándote, Señor, en cada pareja, en cada matrimonio, con tu presencia, Señor Dios mío, resplandece, abre sus ojos.

Señor. Ilumina con tu luz admirable, Señor, amado Espíritu Santo. Señor, a tu hijo Mariluz, Huamán. Señor, a sus hijos, a su esposo, toda su familia. Señor, Dios mío, glorifícate. Poderoso Santo, con tu presencia, Señor, Dios mío, obra. Con tu presencia, Señor, Dios mío, restaura las vidas, restaura los corazones, restaura los matrimonios, restaura las parejas, restaura las familias que se han desunido. Trae unidad, armonía, paz, consuelo, fortaleza. Señor Dios mío, trae ese perdón verdadero, Señor, sobre cada corazón, porque nadie somos justos ni perfectos para no perdonar, Señor. Todos somos pecadores, todos hemos pecado, todos hemos, Señor, cometido errores. Señor, no hay ni una persona que sea justo en la vida, en la tierra, Señor. Todos hemos pecado de alguna manera. Señor Dios mío, yo no soy quien para juzgarle. Yo no soy quien para no perdonarle, Señor. Dios mío, no soy más que tú, Señor. No soy más que tu presencia, Padre Santo. Nosotros somos tu creación, nosotros somos obra de tus manos. Señor Dios mío, Señor, ayúdala a recordar, Padre. Ayúdala a recordar, mañana más tarde todos moriremos. Todos llegaremos a tu santa presencia. Nadie escapará. Nadie huirá de tu presencia, Señor Dios mío, Padre. Señor, quita ese orgullo, quita esa soberbia. Señor, quita esa dureza de corazón, quita esa altivez. Para que, Señor Dios mío, el uno con el otro puedan perdonarse. El uno con el otro puedan, Señor, arreglar sus problemas. Antes que la muerte venga, antes que las trompetas suenen, Señor amado Padre Celestial. A tu hijo Honorata Gutiérrez, Señor, conoces, Padre. Fortalece su vida, fortalece, Señor, amado Padre Celestial. Amado Dios mío, Señor, dale fuerzas, Padre. Amado Espíritu Santo, reprende al enemigo, reprende toda esa duda, reprende todo ese, Señor Dios mío, ese... Señor Dios mío, esos pensamientos inconstantes. Señor, en el nombre de Jesús, todos esos miedos, Señor, sea, Señor, quitando. El perfecto amor tuyo sea, Señor Dios mío, fortaleciendo su vida. El perfecto amor echa fuera el temor, dice tu palabra. Y creemos en el nombre de Jesús, declaro sobre la vida de tu hijo Honorata. Sobre cada vida, Señor, Padre amado, Dios mío, para que se fortalezcan, se puedan levantar en el nombre de Jesús. Señor, a tu hijo Lucio Carvajal, a su esposa Isidora Cusihuamán, a sus hijos, toda la familia, Señor. Glorifícate, Padre, en su salud de tu hijo. Señor, glorifícate, Padre. Señor, Dios mío, tú sabes, Señor, por qué los huesos empiezan a doler, por qué el cuerpo empieza a doler, Señor. Tú lo sabes, Padre. Señor, Dios mío, glorifícate en la salud de tus hijos. Señor, amado Espíritu Santo. Señor, Dios mío, en el nombre de Jesús, a pesar que haya dolencias, a pesar que haya enfermedades, Señor, que nos rodean cada año que va pasando, Señor, en medio de esto también queremos seguir buscando tu presencia, queremos seguir alabando, queremos seguir glorificando, Señor, tu nombre, Padre. Ayúdale, Señor, a tu hija Julia. Julia, Señor, Padre Santo, bendito Dios mío, fortalece, Señor, Julia Chacón. Padre amado, Dios mío, dale fuerzas, Señor, Padre amado. Bendice, Señor, su vida, su salud, su economía, su empresa, su negocio, el trabajo que tiene en la chacra, en el campo, en la crianza de los animales. Señor, fortalece a mis hermanos, a mis hermanas, papá. No permitas que el enemigo, Señor, Padre, traiga enfermedades. No permitas que el enemigo traiga pestes. Señor, Dios mío, Padre amado, reprenda al enemigo. Señor, Padre amado, y toma control de la vida de cada uno de tus hijos, tus hijas. Señor, a tu hijo Pedro Zaire. Señor Dios mío, Padre Santo, glorifícate. Señor, glorifícate, Padre, en su vida. Cada día necesita, Señor. Amado Padre Santo, bendito Dios mío, te rogamos a ti, te pedimos a ti, a tu hijo Wilber Checa, a toda su familia. Señor Dios mío, glorifícate. Señor Dios mío, con tu presencia fortalece. Con tu presencia, Señor, ayúdale. A tu hijo Danilo Hank, a su esposa, a toda su familia. Señor, te rogamos, Padre. Señor Dios mío, en todo trabajo que tiene, en el estudio que está estudiando, Señor, también ayúdalos, a tus hijos, a tus hijas. Señor, a tu hija Dina Tarajaya, a su esposa Abelino. Señor, a toda su familia, Señor, te rogamos, Padre, te pedimos, bendito Señor de la gloria,

Poderoso Santo, poderoso Rey de la Gloria, Señor, a tu hija Rosa María Huamán Bustamante, Señor, glorifícate, Padre, a tu hija Florentina Lima Aime, Señor, a tu hija Julia Pareja, Señor, Padre Santo, Dios mío, obra, Señor, en su vida, obra, Señor, en su salud, obra, Señor, en su matrimonio, obra en el corazón de sus hijos, de sus hijas, a tu hija Johnny Illa, Señor, Padre Santo, Dios mío, glorifícate, fortalece a su esposo, Washington, a sus hijos, Señor Padre amado, en su trabajo, que sus hijos han emprendido también, glorifícate, Padre, fortalece, provee, bendice, Señor, aún más dale sabiduría e inteligencia, a tu hijo Felipe Navarrete, a su esposa, Señor, Dios mío, glorifícate, Padre, Dios de la gloria, fortalece, Señor, a tu hijo Felipe Navarrete, a su esposa, Señor, a tu hija Inocencia, Señor, Dios mío, Padre, con tu poder, con tu Espíritu Santo, fortalece a tu hijo Lucia Lima, a su esposa, a toda su familia, su negocio, su trabajo, también ayúdalos, bendícelos, papá, prospéralos, Padre, a tu hijo Gabino Quispe, Señor, Dios mío, obra en su vida, obra en su familia, Señor, a tu hija Lucila Apaza, Padre, en el nombre de Jesús, yo te ruego y te pido, Padre, Señor, a tu hijo Calixto Canglia Arenas, Padre amado, Dios mío, fortalece, fortalece con tu poder, con tu amor, con tu Espíritu Santo, a mi hermano Vicente Rodríguez Mesa, a su esposa, a sus hijos, Padre amado, con tu poder, con tu Espíritu Santo, guárdalos, cuídalos, ayúdalos, Padre amado, Señor, bendice, papá, que no falte el pan en su mesa, que no falte el vestido, el calzado, la salud, que no les falte la economía, que no les falte a ninguno de tus hijos, tus hijas, provee, bendice, papá, Padre, te rogamos, te pedimos, Señor, a tu hijo Mariano Manatupa, a su esposa, Señor, Dios mío, Padre precioso Leonardo Guamán, glorifícate, exáltate, Señor, fortalece a tu hijo, Señor, Padre Tomás Quille, a su esposa Rosa Mandotupa, a sus hijos, la salud, Señor, de cada uno de tus hijos, también en tus manos, Padre Dios de la gloria, te rogamos a ti, te pedimos por tu hija Isidora Cusibamán, a su esposo Lucio Carvajal, Señor, te pido también por tu hija, Señor, Cirila Ramos, tu hijo Roberto Guamaní, sus hijos, Padre, su trabajo, su hogar, su salud, Señor, bendice, Señor, tú ayúdalos, Señor, Padre, tú eres su médico, tú eres su doctor de cada uno de tus hijos, a tu hijo Toribio Guamán Apaza, Señor, Dios mío, ayúdale y fortalece, Padre, dirígelos, papá, cada día, sus pasos, fortalece cada día, Señor, en la chacra donde están trabajando, Señor, Padre amado, envía la lluvia tardía, la lluvia temprana, envía, Señor, los rocíos del cielo para que puedan, Señor, esas plantas crecer, esos trabajos puedan ser fructíferos, Padre, en el nombre de Jesús. Señor, a tu hijo Toribio Surco, a su esposa Agustina, Señor, Dios mío, Surco, conoces, papá, Agustina Flores, Padre amado, bendito Dios, te rogamos, Señor, Padre, que sea tu presencia, tu Espíritu Santo glorificándose, tu Espíritu Santo sea obrando, Señor, en cada vida. A tu hija Modesta Cano Wilca, Señor, Padre amado, Dios poderoso, glorifícate, exáltate, Señor. A tu hija Fortunata, Señor, Calle de la Cuta, Señor, Padre amado, Dios mío, fortalece a tu hija Fortunata, Señor, Dios mío, en el nombre de Jesús, en tus manos, Padre, Señor, a tu hijo Santos Cancha Gutiérrez, su esposa Ricardina Cancha, Señor, Dios mío, glorifícate. En la vida de tu hijo Bernardino, a su esposa Ricardina Arias, Padre, fortalece su vida, de tus hijos también, Padre amado, Dios mío, te rogamos, te pedimos, a tu hija Teodora Quispe Farfán, Padre amado, bendito Dios mío, a tu hija Tomasa Quispe Laura, Señor amado, Padre precioso, bendito Dios mío, con tu poder, con tu Espíritu Santo, guárdalos, cuídalos, Padre, a tu hija Gumercinda Puma, Padre, en el nombre de Jesús te rogamos, Señor, Padre Dios mío, tú guarda, cuida, protege, bendice, Señor, a tu hija Juana Quispe Franco, a tu hija Fortunata Puma Melo, Señor, Dios mío, en cada lugar donde se encuentran tus hijas, tus hijos, bendice, provee, fortalece, añade tus bendiciones, papá, que no falten, Señor, tus bendiciones a tu pueblo, a tu iglesia, aunque estemos pasando momentos difíciles, en medio de esto, Señor, tú provee siempre, papá, todo, que no falte, Señor, nada en su casa, en su familia, que no falte nada para sus hijos, que no falte, Señor, Padre amado, Dios mío, provee, bendice, papá, a tu hijo Fabián Alegría, a tu hija Bárbara Córdoba,

Fortalece su vida, fortalece su salud de ellos también, Padre. Señor, Dios mío, a tu hija Felicitas Quispe. Señor, a su esposo César Astete. Conoce, Señor, a ellos también, a tu hijo Wilber Quispe. Señor, a su esposa Victoria. Señor, en tus manos, Señor, entregamos. Señor, tú eres grande y poderoso. Dios de misericordias, papá, que puedes, Señor, levantar nuevamente. Señor, Dios mío, Padre Santo. A tu hija Prisca Gutiérrez, a su esposo, a toda su familia, Señor, glorifica. Señor, cuántas vidas, cuántos corazones, cuántas familias necesita. Señor, Dios mío, a tu hijo Vicente Rodríguez Mesa, a su esposa, a toda su familia, glorifica. Señor, a tu hija Mercedes, a tu hija, Señor, papá, Luis Miranda, su esposa Julia, glorifícate, Padre, fortaleza a tu hija Celia Paz. Señor, Dios mío, a tu hijo Víctor Hualpa Yupanqui. Señor amado Padre Celestial, a tu hija Eusebia Arcos Chiclasto, Señor. Amado Dios poderoso, a tu hija Josefa Coyo Espinosa. Señor, Dios mío, en el nombre de Jesús te rogamos, te pedimos, papá. A tu hija Agripina Choque de Airampo, Señor. Padre amado, a tu hija Julio Santa Cruz. Señor, a su esposa Vicentina Janampa, Señor, Dios de la gloria, poderoso santo. Señor, Dios mío, ayúdalos, fortalécelos. A tu hija, Señor, papá, Fabiana Castillo. Señor, a su esposo Felipe Álvarez, papá. Padre amado, Dios mío, glorifícate. Señor, en el nombre de Jesús te rogamos, Padre, tu presencia, tu Espíritu Santo, sea glorificándose. Señor, Dios mío, a tu hija Edmunda Loaiza. Señor, Dios mío, Padre Santo, a tu hijo Roberto Chipani, Chipani. Señor, a tu hijo Gabriel Flores Mamani, a su esposa Cecilia Quispe. Señor, Dios mío, a tu hijo Abraham Adolfo Flores Quispe. Señor, Dios mío, escúchale, ayúdale, Padre, a tu hija Victoria Flores Quispe, a su esposo Quintín Landa. Señor, Dios mío, toda la familia, Padre, en tus manos, papá. En tus manos la salud de cada uno de tus hijos, Padre, Dios de la gloria. Con tu presencia, Señor, glorifícate. Con tu presencia, Señor, fortalece cada hogar, cada familia, Padre, en el nombre de Jesús te rogamos. Te pedimos, Padre Santo, por tu hijo Paul Villalobos, Mario Chino. Señor, Padre amado, Dios mío, ayúdalos a ellos también. Abrázalos, Padre Santo, con tu poder, con tu Espíritu Santo. A tu hijo Rosario Figueroa, Señor, a su esposa. Señor, Padre, a sus hijas también, glorifícate, Padre bendito Dios. En el nombre de Jesús te rogamos. En el nombre de Jesús, papá, te clamamos, Padre Santo, poderoso Dios mío. Que la gloria tuya, Señor, tu presencia sea, Señor, llenando, tocando vidas, tocando corazones, Padre Santo. Señor, te rogamos también, Padre amado, bendito Dios mío, por toda la familia Catunta, Señor, Padre amado. Dios mío, glorifícate, Padre, Señor, papá, en tu hijo Lucio. Señor, Dios mío, en sus hijos, en toda su familia, Señor, glorifícate, Padre, en el nombre de Jesús. Te rogamos, Padre bendito Dios, que la gloria sea para ti, Señor. Padre precioso, bendito Dios. Señor, en el nombre de Jesús te rogamos. En el nombre de Jesús, papá, te clamamos, Padre. Tu presencia, tu Espíritu Santo, sea fortaleciendo la vida y el corazón de cada uno de tus hijos, tus hijas, papá. Gracias, Padre. Gracias, mi Rey. Gracias, mi Salvador. Te agradecemos, Señor, en esta hora, en este tiempo. Señor, en el nombre de Jesús. Gracias, papito lindo. Gracias, maravilloso Santo. Maravilloso Rey de la Gloria, Señor. Padre Santo, tú guarda, cuida, protege, Padre, a cada uno de tus hijos, tus hijas, Padre bendito, Dios mío. Señor, en el nombre de Jesús te rogamos. En el nombre de Jesús, papá, te pedimos, Padre. Gracias, Padre, gracias, mi Dios. Toda la gloria sea para ti, Señor, en el nombre de Jesús. Gracias, Padre Santo, bendito Santo, Dios de la gloria. Gracias, Padre, en el nombre de Jesús. Gracias, Padre Santo, en esta hora, en este tiempo. Alabado sea tu nombre, en el nombre de Jesús. Señor, Padre, glorifícate en la vida de tu hijo José Texe Gallegos. Señor, en todas las emisoras que están enlazando. En todas las emisoras que, Señor, Padre, trabajamos cada día, Señor. Glorifícate, Padre bendito, Dios mío. Bendice, papá, a todas las emisoras. Señor, Padre, que están unidas, papá, a esta frecuencia. Tú guarda, cuida, protege, papá. Padre, en el nombre de Jesús te rogamos. Te pedimos, bendito Dios de la gloria, que la gloria es para ti, Señor, por siempre y para siempre. Amén, amén, amén.

5 de la mañana con 47 minutos, 5 con 47 minutos. Que Dios me lo bendiga, amado pueblo del Señor. En este día, martes 13 de octubre, 13 días ya estamos. Que el Señor me lo bendiga a cada uno de ustedes, donde se encuentren, donde estén.

Que Dios bendiga a cada uno de ustedes, también a todas las emisoras que están enlazando en diferentes lugares. Gracias a Radio Altura, como siempre, todos los días trabajando de la mano allá en Huancarani. Dios me lo bendiga, mi hermano José Tex Gallegos, para su esposa, para toda su familia. Radio Voz Cristiana allá en el distrito de San Pedro de Jachora, Asil. Ahí también siempre con Radio Voz Cristiana todos los días. Que Dios bendiga allá en región Apurímac, Abancay. Bendiciones Radio Nueva la Jerusalén. Bendiciones allá en Cuncacha Alta, distrito de Curahuasi. Desde ahí también llegando a diferentes lugares. Que Dios bendiga para todos los oyentes de Radio Nueva Jerusalén, ¿eh? Así también Radio Nueva Luz allá en Ayllo 1, Quillabamba, la convención. Ahí también siempre trabajando de la mano. Radio Poder en distrito de Santa Teresa. Desde ahí también llegando a diferentes lugares. Que Dios bendiga a todos mis hermanos. Saludos para toda la familia Rimachi allá en Mandor Alto. En Quillabamba también hay siempre escuchando. Bendiciones para todos mis hermanos, para todos. Ánimo Puebla, ánimo. También Radio JRR en distrito de 15.000 Camanti. Ya en la ceja de selva de allá, como quien entra Mazuco, Puerto Maldonado. Radio Vida siempre trabajando para la gloria del Señor. Radio Cultural y Capallana en distrito de Tambobamba también. Espero que nos estén escuchando también. Saludos, región Apurímac. Bendiciones, amados hermanos. Radio Vida siempre trabajando como en Puerto Maldonado en la frecuencia de 96.7 FM. Mientras que 760 AM está descansando, ¿eh? ¿Hasta cuándo descansará o para siempre descansará? No creo, ¿no? Aquí en la Ciudad Imperial Cusco estamos saliendo a través de la frecuencia 680 AM. Y a través del internet también, plataforma del Facebook. Bendiciones, mis hermanos. A través de plataformas de Facebook también llegando a diferentes lugares, a todo rincón del mundo entero. En Espinar estamos también ahí trabajando siempre. Dios bendiga para mi hermano. ¿Cómo me olvido, mi hermano, tu nombre? Allá en Espinar, nuestro hermano que está ahí siempre trabajando cada día, mi hermano Abraham Rojas. Me recordar, por favor. Saludos, un abrazo grande, mi hermano, allá en Espinar. Quien está cuidando, quien está administrando, es nuestro hermano. Esperamos recordarnos su nombre. Así también Acomayo, también estamos ahí trabajando siempre en la frecuencia modulada en Acomayo. Que Dios bendiga para todos mis hermanos de Acomayo Radio Vida, ¿eh? A toda la familia Ramos Gutiérrez. Dice mi hermana Gloria, bendición de mamá. Cada día siempre trabajando, despertándose, levantándose. Dice mi hermana María Amanca, bendiciones para toda tu familia. También saludos mi hermana María Amanca. Espero que sigas fuerte y valiente, hermana. Estamos orando siempre. Juntos, unidos, seguiremos adelante. Saludos para familia Saico allá en Descanso Canas, Radio Vida también siempre trabajando. Juntos llevando el Evangelio del Señor. Cinco con cincuenta y tres minutos, y estamos llegando ya casi a la parte final. Amados hermanos, saludarles a cada uno de ustedes, mi hermano William Condori, también bendiciones allá en Puerto Maldonado, para mi hermano Víctor Vivanco, mi hermano Demetrio Huarca, mi hermano Percy. Dios bendiga para todos. Yo sé que ahora a través de la frecuencia modulada en FM están a full sintonía, ¿no? Para el pastor Basilio Descuiro, para su esposita Virginia. Dios bendiga, mi hermano. Bendiciones para todos. ¿Y usted quiere apoyar esta obra Radio Vida?
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Con esto camina la radio, con eso se sustenta cada mes. Por ejemplo, este mes de aquí de la ciudad imperial Cusco ha llegado solamente tarifa de la...

0: energía eléctrica se aumentó a 1200. No sé con cuántos, 1230 y tantos soles ha salido, ¿no? Cada mes se paga aproximadamente más de 1000 soles, ¿eh? De la energía eléctrica de la frecuencia 680M. Lo que es de Puerto Maldonado, otro costo. Lo que es de Espinar, otro costo. Lo que es de Acumayo, otro costo. Y de nuestros hermanos, hermanas que nos enlazan en diferentes lugares, en FMs, cuánto ellos también gastan, ¿no? Dios amado pueblo, esta obra ministerial, esta obra Radio Vida, no camina así por así. No camina con vuestras ofrendas, amados hermanos. No nos olviden, siempre también vuestras oraciones, donde se encuentre, donde estén, oren también por esta Radio Vida, por todos los que llevamos esta obra del Señor, oren por nosotros. Cuánto el enemigo está buscando enfriarnos, cuánto el enemigo está levantándose para callarnos, ¿eh? Pero oremos, hermanos, oremos juntos, juntos todos vamos a ganar la batalla. Que Dios me lo bendiga, amado pueblo del Señor. Hasta la próxima será con nosotros. Ya nos veremos a la siguiente semana. Bendiciones, mi hermano Nelson Guerrero, allá en el país de Colombia. Bendiciones en otros países donde nos escuchan también. Chao, hermanos. Un abrazo grande para todos ustedes.
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4: Seis y uno.

Muy buenos días, amables oyentes de Radio Vida. Buenos días, hermanos y amigos, muy buenos días. Agradecidos a nuestro Dios por la vida, por la salud que nos permite. Gracias al Señor por su gran amor, por su misericordia. Aún podemos saludarnos con cada uno de ustedes. Agradecidos a nuestro Dios. 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

Chunca, Tasky Niña, 6 de la mañana con 30 minutos, estás en tu programa Mozo Huilla Cuicuna, conducido por nuestra hermana Panachanchis, Liki Munaita, Zapapuncha y Gina Munaita, Dios Patel Jante, Yachay Cachimans, Panans Vicentina Aquino, Marcelina Macapa Montesino, buenos días, pastor. Hermanos, hermanas, saludos para todos. Nispan, el Carimanchis, gracias Panay, Marcelina Macapa, Edwin Quispe, Anca, Santo Suamán, Cancunapaj, Pascachunapaik, Raquel Quispe, Jorge Condori, Pastor Abraham, buenos días. Full Sintonía, trabajando en moto en Calca. Quiero saludar al Comité Pampallacta, a todos los hermanos y hermanas, Nispataj, el Caicamán, Sinaca, Yapayan, Iglesia Evangélica Peruana, Comité, a ver, mi casa, Comité Pampallacta, JP, Oyeremosian 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total, gracias. 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días, bendiciones desde Puerto Maldonado, saludo para la iglesia Maranata El Solar Mintaj, gracias. 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

Llegamos al momento del estudio de la palabra del Señor. Estamos estudiando nuestro tema general, las virtudes del carácter cristiano. Y estamos poco a poco estudiando acerca de las bienaventuranzas que Jesús, nuestro Salvador, pronunció. 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Jesús dijo: bienaventurado los que lloran, kusisamiochmi uakaj kuraka, nispan Jesús ninchis y marirkan, maipitaj keitaka tarinchis, Evangelio San Mateo, hatundakainin pisja huchuitakainintaj tawa. San Mateo capítulo 5 versículo 4 dice la palabra del Señor en el nombre del Padre, del Hijo y del Espíritu Santo. Bienaventurados los que lloran porque recibirán consolación. 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Amados hermanos, aquí encontramos esta siguiente bienaventuranza. Cuando Jesús dijo: bienaventurados los que lloran, porque ellos serán consolados. Hermanos míos, amigos que me escuchan, esta bienaventuranza representa al mundo una paradoja o una contradicción al sentido común de la gente. La pregunta: ¿cómo puedo asociar la felicidad y el lloro por el dolor? 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Sería algo contradictorio, ¿no? Al sentido común de la gente. ¿Cómo puedo asociar la felicidad y el lloro por el dolor? 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Amados hermanos, la tendencia natural de las personas es huir de todo lo que le produzca tristeza y lágrimas. La gente dice: los hombres no lloran, los que lloran son los débiles. Por eso dicen: hazte fuerte, no llores, hazte fuerte, ponte fuerte. Los hombres nunca lloran. 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

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Amados hermanos, muchos dicen, los hombres no lloran, los que lloran son los débiles. Hazte fuerte, dicen, ¿no? Así también el mundo está con la gente que ríe, no con los que lloran. Muchos no quieren ir a la iglesia porque dicen, en ese lugar la gente llora. 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Amados hermanos, sin embargo, el Señor tiene un esquema diferente. Él está con los que lloran, pero en su voluntad. 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Ya. Amados hermanos, ¿cuántas veces hemos llorado en el curso de nuestra existencia? Y eventualmente seguiremos llorando en este mundo caído y pecador. 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

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Amados hermanos, reitero, ¿cuántas veces hemos llorado en el curso de nuestra existencia? Eventualmente seguiremos llorando en este mundo caído y pecador. Los motivos por el cual la gente llora son diferentes. Muchos motivos hay para llorar y cada motivo es diferente. Algunos lloran por una pérdida de alguien, personas o cosas. Muchos lloran por tristeza y por alegría. Muchos lloran por impotencia en algunas circunstancias de la vida. Muchos lloran por amargura y frustración, etcétera, etcétera. Las razones de llanto son variadas, pero ¿qué llanto o qué lágrimas califican para una bienaventuranza de Dios? Sería la pregunta. 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Amados hermanos, aquí podemos decir, ¿qué llanto o qué lágrimas califican para una bienaventuranza de Dios? Para lo cual veamos la causa del dolor. 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Amados hermanos, esta bienaventuranza de lloro habla en primer lugar de sentir un gran dolor por nuestra condición de pecado. 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
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Amados hermanos, si nosotros parafraseamos este texto, dice, ¿no? Bienaventurados los que lloran porque ellos serán consolados. Si nosotros parafraseamos este texto, diría, bienaventurado es la persona que se conmueve amarga y dolorosamente cuando se da cuenta de su pecado. 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Amados hermanos, ¿cuándo podemos sentir este dolor? Cuando perdemos la ignorancia de la realidad espiritual de nuestro corazón. Sentimos este dolor cuando admitimos lo que verdaderamente somos y lo que podemos hacer. 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
4: Amado Padre bendito, Dios de los cielos, santo, santo, santo eres tú. Rey de reyes, Señor de señores, Dios omnipotente, omnisciente, omnipresente, Jehová de los ejércitos, gracias. Este día, Padre, en tus manos nuestras vidas. Este día, Padre, Señor, te agradecemos porque aún permites que nuestros ojos puedan ver tu hermosa creación. Aún podemos sentir el calor del sol que calienta, Señor Dios mío, en esta mañana fría. Gracias. Gracias por el sol que creaste. Gracias por las bendiciones que están alrededor nuestro. Por todo ello te damos gracias. Este día, Padre, nos ponemos a tus pies. Señor Dios mío, bendiga cada vida, cada corazón. Es verdad, algunos estamos pasando tiempos de luchas y pruebas, enfermedades, aflicciones, dolores. Pero en medio de todo ello, tú eres nuestra fortaleza. Tú eres nuestro refugio, la roca de nuestra salvación, como dijo el salmista David. Gracias, Padre, por tu gran amor, por tu misericordia. Tu nombre sea alabado, sea glorificado. Porque no solamente en tiempos de gozo podemos decirte gracias. También en tiempos de luchas y pruebas, llantos y dolor te

Decimos gracias, Padre, porque siempre todo lo que nos viene a nosotros viene para bien, Padre. Gracias. Sé que después de las luchas, después de las pruebas, viene tu gran bendición, papá. Nos estás preparando, nos estás encaminando. Gracias por todo ello. Padre bendito, este día bendiga, Señor, a cada vida, a cada corazón. Bendiga a cada uno de tus hijos quienes conducen diferentes emisoras radiales que ya han enlazado con nosotros, ya tomaron en cadena la señal de esta emisora tuya. Bendiga, Señor, a ellos. Derrama tu bendición. Tú sabes sus necesidades. Hay que pagar de la energía eléctrica el consumo del transmisor de esa AM, de esa FM. Y no es poco, Señor, Padre. Pero tuyo es el oro y la plata. Derrama tu bendición. Hay que pagar del alquiler, de la antena. Hay otras cosas, hay otros gastos, papá. Pero sabemos que tú eres el dueño del oro y la plata. Y solamente nos acercamos a ti. Señor, derrama tu bendición. Gracias, Padre. Bendiga este programa, El Sembrador. Bendiga, Señor, cada vida que esté en sintonía. En las señales abiertas y también a través del internet, a través del Facebook, Señor, de tu Radio Vida. Bendígalo, Señor. Allá está tu hija Anita Guayas, Benita Mau, Vicentina Aquino, Ignacia Nancy Guamán Sayo, tu hija Elisa Corimán y a tu hija Roxana Guamán Alvarado, Hermelinda Pilco Taipe, tu hija Raquel Quispe, Señor, tu hija Grimaldina Michi, tu hija Emiliana Taca, tu hijo Cristóbal Castillo, Señor, tu hijo Celedonio Orozco, tu hija Victoria Sinchi. Y así, Señor, muchas vidas que están siendo bendecidas con esta señal a través del Facebook. Señor, bendiga sus vidas, sus corazones. Gracias, papá. Usa mis labios, usa tu siervo. Señor, predica a través de mí. Bendiga a tu pueblo, Señor Dios mío. Gracias. En el nombre de Jesús oramos. Así sea.

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hola, muy buenos días, Cusco, buenos días, Perú, buenos días, hermanos y amigos, muy buenos días, bienvenidos a tu programa El Sembrador, que corresponde al día de hoy 13 de octubre. 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

de la mañana con 13 minutos. Bienvenidos a todos nuestros oyentes a nivel local, regional, nacional e internacional. Este es tu programa El Sembrador. Te saluda tu hermano en Cristo, Abraham Rojas Áviles. Muchas gracias a todos nuestros oyentes a nivel local a través de la señal abierta 680 amplitud modulada, Radio Vida, arrasando con la sintonía. Gracias, amados hermanos en Cristo. Saludos a todos nuestros oyentes que nos sintonicen en la señal abierta Radio Vida 680M. También otras señales abiertas como Radio Vida Puerto Maldonado 96.7 FM. Buenos días, hermanos, de esta hermosa ciudad de Puerto Maldonado, una ciudad calurosa, Coñillactacha, Achacao, Ningrique, pero aquí en Puncha y Cuna, Paramonquinaca, Chiriñata. Sí, sí, está ingresando, se está ingresando a los días de friaje, Alalau, Chiriñata. Chirimon, Paranquinaca, Ocaicuna, Panaicuna, Ojclasi, Chiricha, que Chirichaca, Mana, Hawayacta, Gina, Chirichachu, Mana, aquí Chirichachu, queja, húmedo, Chiri, húmedo, Apipachaban, Churacuchaba, Gina, ya húmedo, hay demasiada humedad. 7:14, pero ahí está su Radio Vida 96.7 FM, muchas gracias. Radio Vida 93.7 FM, Marca Conga, Comayo, Oje, Roberto Flores, Simaenayo, Oje, Roberto. Allí ancho Radio Vida y Auri Espirar 91.9 FM. Ok, Agripino, ay, me imagina ya un papá. Ok, chay, Agripino. Esposaiki Santusawaiwa Uña Ususichaiki Harumi. Gracias, Hankuna Mancachu, una paiki. Radio Vida 91.3 FM en Sikwani Kanchis y Mainayan Sikwani Yachtapier Nikuna Yanchu Kapuankichis. Hankuna Tapas Tuku y Sonko y Mantan Napa y Kamuikichis. A todas las emisoras que están en cadena con nosotros, nuestro Dios les bendiga. Yapaya Guaira Marimano Wasikuna Watasiankichis. Hankuna Tapas Señor Sami Chaikusun. Saludo también a nuestros seguidores por las redes sociales. Compartan. Ahí vali kunalla, sasaroganalla, okay kunaka, niskalla, tankaskalla, hinachu. Ajá. No seamos cristianos carretilla, alguien decía. Por ejemplo, una carretilla por sí solo puede andar. No, necesariamente tienes que levantarlo y empujar, ¿no? Para que camine hacia adelante. Entonces no seamos cristianos carretilla, ama nishayaka, ama tankaskayaka, asuampas kikillanchmanta, riki purinanchis, espiritualmente causa ninchispi, asuandraja, que causa redinstapas, takarichis, serakirichis, serakirichis, amigo ikitskuna, kumpa ikitskuna, que ikilkanchista, uyarinangupa, ya compartan. Saluditos, en la semana, linda rosa, cano, kispen, jorjor, chinchero, y mainayan, kanki, ususillay, napaikui. Natajususi, Ireni, Janco, Quispe, Esposo, Luisito Cano, Uñajari, Huabapaj, Napayuku y Cachun, gracias. Elvira Changoya Flores, bendiciones para Che, Elvira Changoya en la Ciudad Blanca de Arequipa. Marleni Quispe Champi, buenos días, dice, ¿dónde estará mi hermana Marleni Quispe Champi, Maipía, Uyeruanchispas? Mi hermano Ernesto Pérez Eras, man, Ernesto Pérez Chicchi, Mayran Canco, Ernesto en APB Arcoiris, o estás en Arequipa, por donde estés, Señor te bendiga. También saludos para nuestra hermana Anita Guayas, mi hermana Benita Amau Champi, el pastor Wilber Condori en Oropesa City. Gracias, saludos también para nuestra hermana Elisa Corimanya. Para mi hija Roxana Guamán Alvarado, su esposo Francito Quispe, hermano de Ijucha, Ijucha de Ocongate, ¿no es cierto? El alcalde de Ocongate se llama Ijucha, Ijucha Paipa, Ojechanía, Francito Quispe. Hermelinda Pilco Taipe, Raquel Quispe Chilón, muchas gracias a cada uno de ustedes. Ok, Cristóbal Castillo Lima en la ciudad del eterno verano, Quillabamba, Napaicui, Cachón. Ok, Cristóbal Castillo Lima, Emiliana Taca, Celedonio Orozco, Victoria Sinchi, Sinchi Munaillañas, Paipas. Saludos también a nuestra hermana Lisbeth Aña Quispe, bendiciones desde Arequipa. Escuchando su programa es una gran bendición, Nispatak del Caicamonchis, Panachanchis, Lisbeth Aña Quispe. Compartan nuestra programación. 7:17 minutos.
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Sergio Paitán, buenos días, estimado serbio, Dios, siervo, Dios me lo bendiga, un abrazo a la distancia desde el centro poblado, Calquichico, Huancavelica, gracias por animarnos a través de este medio Radio Vida, canal de bendición al pueblo de Dios en estos tiempos difíciles que atraviesa la iglesia del Señor. Sergio Paitán debe ser hermano de nuestro hermano Máximo Paitán. Claro, Sergio Paitán y Mainaya Kashkanki, Dios Taitán Chique, Samin Chekusunki, Puntaman, Papá Puntaman, hermano Yay Sergio Paitán, Juan Cabelica, la tierra del Mercurio. Cosa delicada, Calquichico, Anchaipin, Uiricuascanchi, Dios Taitanchiqui, Samin Chasunki, papá, ya. Cristóbal Castillo, Paita, ciudad de Quillabamba, eterno verano, Paica, fiel oyente, Incapuanchis, Napaico y Cachun, Paipajpas, ya. Siempre me recuerdan, Nispaní, siempre me recuerdan, Nispata. Agustín Sulcapuma Puma Maipicha Curajpumaja Icha Curajpuma Tricuascaran Sulcapumayan Chaypi Purician Ocachay Agustín Sulcapuma. Hermano Abraham, buenos días, saludos desde Pueble, a ver, de la provincia de Urubamba, con día de Chayuacocha, Chayuacocha, Anchay, Urubamba, Yachtapi, Alturapi, Taricún, Ocachanch, Agustín Sulcapuma, Napaicuy, Olinda, Lima, Sinchi. Hermano Abraham, buenos días, full sintonía en Guanoquite, saludos a la familia Cruz Sinchi y Vargas Yepes, imaginalian familia Vargas Canquiche, familia Yepes, Alillancho, imaginalian Pau Carpata, Jaipipas, familia Yepes, Alillancho, Capuanguich, Napaicui, Inaca Mamá, Olinda, Lima, Sinchi, Napaicui, Cachun, Campa, Liapayan, Guano, Quite, Guananquichuquita, Sofía Choque Curo, gracias Panachay Sofía, hola hermano, buenos días, saludos desde Lima, capital, Nispataj, Panachanchi Sofía Choque Curo, Napaica Mancho, Honorata Terciaime, la iglesia Baranate Cachimayo, Panachenso Honorata, Panay Honorata, señor Seminchazunki, que hizo más puncha y picusilla, cusilla, ya. 7 de la mañana con 30 minutos, Uyacuicuna Casiancho, Caitutamantampa, atención, Maimi Uyacuicuna. ¿Dónde están los avisos? ¿Me han pasado los avisos o no me han pasado los avisos? Manan Tarisanichu, William Cuicunata, avisos de ayer, Nispan Nin. Atención, gran campaña evangelística este sábado 17 de octubre. 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

Esta gran celebración organiza Departamento de Misiones de la Iglesia Evangélica Peruana Consistorio Cusco. 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Ya tenemos un grupo, un pequeño grupo de la Iglesia Evangélica Peruana en el corazón de Paruro. Ajá, está ubicado en Avenida Ayacucho, sin número, a unos metros de la Plaza de Armas, hacia el puente de Cucuchiray, Anchei Calixan, calle Ayacucho, Anchei Piñá, Cuñonacu y Casián. Y hasta Chaypi Huasi Kichalecian Evangelio Huillacusan Enaja Chayman Kaillaiku y Papá Runa Masiyai Haikakamata Ajinaya Purinki Panteipi Huajnipi Huchapi Manachu Wananki Imainata Señor Dios 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Nisian Anche Yaman Chimpa Jataiku y Chaypi Señor de Servicuson Cusca en Acacay sábado 17 de julio Punchaita Mincasca Canguichis Puricamoichis Canchis Nintin Comuniacuna Comunidad de Cusibamba 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Kikin, Corazón de Paruro, Distrito Cunapeja, Comunidad Cunapeja, Azcaya Casia, Iglesia en Escuna, pero Kikin, Yachta Ujupipuni, Yachta Chaupipi, Manacanchu, Iglesia Evangélica Peruana, Ancheray Cuncaita, Departamento Misiones, Jaguarispan, Cumpaycuna, Campo Blanco, Casianguinaca, Chaipi, Evangeliota, Huillamushanku, Junyukuipas, Casiaña, visitazo, visitazo, ¿ya? 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Atención, Convención Bíblica Huaki Cachimusian, Iglesia Evangélica Peruana, Consistorio Ancachaca, Santiago, 23, 24, 25 de octubre, Punchaita, Jahuapata, Semanapi, bienvenida jueves 22. 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

0: Caicamo Ascensi son a fiesta espiritual. Callarenca, jueves 22, Chisinta, bienvenida. Viernes 23, sábado 24, domingo 25, Punchaitaña, Tucunga, que hizo una convención bíblica. Aparimushan, Iglesia Evangélica Peruana, Consistorio Ayuno. 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Aquí tenemos otro precioso tema musical. 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
1: Ok. 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Allí nos vamos, mis hermanos.
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1: Espíritu Santo.
0: Llegamos al momento de seguir escudriñando la palabra poderosa del Señor y estamos poco a poco aproximándonos al final de este estudio. Familias disfuncionales, hogares espiritualmente divididos. Estamos estudiando acerca de esposa creyente, esposo e hijos inconversos. 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Hermana mía, no es casualidad que el Señor llegó a tu vida. No es casualidad que Dios te buscó, te llamó a su presencia, te encontró cual oveja perdida, te rescató de la muerte, te rescató de aquella enfermedad, te sanó, te liberó, rompió las cadenas que te ataban, la sangre de Cristo hizo todo ello. No es casualidad. Estás en el propósito del Señor. Tú eres la única creyente, la luz, la sal en ese hogar. Hay un propósito grande para tu familia. Dios a través de ti, escucha bien, Panay, hermana mía, Dios va a obrar a través de ti, esa tu familia, ese esposo que ahora es duro de servir, no quiere duro de servir, no quiere escuchar el Evangelio, no quiere saber nada con el Evangelio, pero espera. Llegará el tiempo perfecto de Dios, el Cairo de Dios, y tu esposo rendido, llorando, va a acercarse al Señor. Solamente confía, confía. Ora, clama al Señor. Aquellos hijos duros de servir también un día se acercarán a papá. Dios sabe cómo, cuándo traerlos a sus pies. No pierdas la esperanza. La esperanza de restauración está en Cristo. Todo este tiempo que has sufrido, que has llorado, Dios lo va a restituir. Ahí está Joel capítulo 2 versículo 25. Tenlo presente esta palabra para ti, hermana mía. Dios dijo a través del profeta Joel al pueblo de Israel: y os restituiré los años que comió la oruga, los años que comió el saltón, el revoltón y la langosta. Dios lo va a restituir. Dios puede restaurar tiempo perdido, relaciones y corazones rotos. Solo Dios en su gran amor pueda restituir. ¿Sí? Cristo es el centro de la restauración familiar. La cruz es el fundamento de toda reconciliación. Y el poder del Evangelio transforma hogares. Nunca olvides eso, hermana mía. 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

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El poder del evangelio transforma hogares. La Biblia es clara en decir en Hechos capítulo 16 versículo 31. Ahí hay una hermosa enseñanza. Cuando Pablo y Silas están encarcelados en Filipo, tan solamente por predicar el evangelio, tan solamente decir la verdad del evangelio, ellos fueron falsamente acusados y llevados a la cárcel allá en la ciudad de Filipos. Ajá. Es ahí cuando a medianoche Pablo y Silas están cantando, están alabando al Señor en ahí en dentro de la cárcel. Dice la Biblia que los cimientos de la cárcel fueron conmovidas por un terremoto, por un sacudón. Las cadenas de sus manos cayeron. Las puertas de hierro se abrieron en par en par. Entonces el carcelero asustado vino y quiso matarse con su propia espada porque dijo, seguramente los presos hayan escapado. ¿Qué va a ser de mí? Seguramente la muerte me espera. Mejor me mato. Mejor acabo mi vida. Aquí termina todo, dijo el carcelero. Pero ahí en medio de la oscuridad Pablo gritó, dijo, no te hagas daño, no te hagas daño, ama y manacuipacio yau carcelero, ama, caipin casiaico, estamos aquí, todos estamos aquí, nadie ha escapado. Entonces el carcelero temblando se acercó a los apóstoles, a Pablo y Silas, y preguntó. ¿Cuál fue la pregunta del carcelero? Hechos capítulo 16, ¿eh? Vamos a Hechos capítulo 16. El carcelero preguntó a los apóstoles. Varones, ¿qué debo hacer para ser salvo? Dijo este carcelero. Y la respuesta tajante de Pablo y de Silas fue esta. Versículo 31. Ellos dijeron, cree en el Señor Jesucristo y serás salvo tú y tu casa. Aquí Pablo no dice, tú vas a ser salvo y tu mujer y tus hijos se van a irse al infierno. No, no, dice, cree en el Señor Jesucristo y serás salvo tú y tu casa. El propósito de Dios es la salvación de toda la familia. Créelo, hermana mía. Una hermana me decía, tanto he hablado a mi esposo, pero no me hace caso, no me obedece, no me escucha. Y estoy pensando separarme de ese hombre porque ya no escucha. Seguramente este hombre será pues para el infierno será su destino. Y ahí irá pues porque ya no obedece. No, no, no, hermana mía. El propósito de Dios es que seas salvo tú y tu casa. Claro que si no van a ser porque tú eres creyente, los van a ser automáticamente salvos. No, no, no, no, no. Porque cada uno tiene que aceptar a Jesús como su Salvador. Cada uno es responsable de su salvación. No por el hecho que tú seas creyente, tu esposo va a ser salvo, tus hijos van a ser salvos. No, sino a través de ti, el Evangelio los va a alcanzar a ellos. Ellos van a ser tocados con el poder del Evangelio y el Espíritu Santo de Dios va a transformar esas vidas. Ellos vendrán a Jesús, entregarán sus vidas a Jesús, recibirán como su propio Salvador personal y por tanto esa casa, ese tu hogar será salvo. Y dirás como Josué, su último discurso que dijo, yo y mi casa serviremos al Señor, tú y tu casa servirán al Señor. Ese es el propósito de Dios. ¿Ya? 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

Bendito Dios, te damos gracias en esta mañana. Gracias, Padre eterno, Dios de los cielos. Te agradezco infinitamente. Reconocemos tu grandeza, tu misericordia, Padre celestial, para cada ser humano en esta tierra. Gracias, Dios mío. Lo hiciste, Señor, para tu gloria, tu honra, Señor. Gracias, Señor. El cielo es tu morada, la tierra es estrado de tus pies, Padre. Cuán grande eres, Dios mío. Gracias, Padre celestial, Dios mío, tú no tienes ni comienzo ni final. Eternamente eres Dios y para siempre eres nuestro Padre eterno. Gracias, bendito Dios. Oramos, Padre celestial, que lo bendiga, Señor, a esta ciudad, a este país. Gracias, Señor, por la tranquilidad, Señor.

Señor, vivimos todavía en esta tierra. Bendito Dios, bajo tu gracia todavía estamos, papá. Mientras que tu gracia se acaba en esta tierra, vendrán tiempos de tribulación, Padre. Pero gracias por la grandeza de tu palabra. Veremos tu gloria y tu presencia en persona, Padre. Esperamos este acontecer que va a suceder, que nunca ha pasado. Gracias, Dios mío, bendice a cada oyente de Radio Vida. Gracias, Señor, por este día. Oramos, Señor, agradeciendo y rogándote en el nombre de tu Hijo Jesucristo, nuestro Señor y Salvador. Gracias, Señor, Dios mío. Amén. ¿Dónde?

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Buenos días, hermanos, amigos. Buenos días, Cusco, Perú. Estamos a las 8 de la mañana con 07 minutos, papá. Buenos días. 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Mañana mañana no. Todo está de acuerdo a la voluntad de Dios. Toda la creación en esta tierra está bajo el sujeto del poder de Dios. Ya, jete ya, entendí con ahí, voy a ir con la panagana. No, yo voy a hacer esto, no, cajmigueja, eso nunca. Dios es soberano, ya. ¿Por qué voy a ir con la panagana? Y manachtimi, Dios está ahí tan chis, sin chijato, a ti niño, mona y niño, puripaimi. Anachpache, caipache, cama, campas, no capas, cama, wajnenchis, causa y cojnenchis. Anchaimi, Dios ninchis, pa, mona y niño, mantocuita pasas. Paimachtimi, y mapas, ahí capiscantes, lo que es. Eres lo que somos por la gracia, por el amor de Dios, nuestro Padre Celestial. ¿Qué tal, amigos? Buenos días. ¿Cómo estamos? Imagina que Imagina que se. Imagina que se. A ver, creo que alguito hay malestar, me parece. A ver, vamos. Estamos las 8 de la mañana con 10 minutos. Algo está aconteciendo aquí. A ver, vamos. Bueno. 8 de la mañana con 10 minutos. A ver, vamos a revisar nuestro señal de audio.

Así que, hermanos amados, y estamos a las 8 de la mañana con 11 minutos de programación. Buenos días, ya papá Cacho. Buenos días, siempre. Allí en Ponjeina, papá. Maipina Tarikun Kijeps y Matanya Roarushen Kijeps. Ya, gracias al Padre Celestial, nuestro Padre Celestial. Que hizo más Ponjeipi Kankunawan Kotiriramon Swatechmanta. Desde las cabinas de número 202, desde la ciudad de Cusco, Perú. Para el Perú y las naciones, tu radio vida, la señal que edifica tu vida. Bueno, mis hermanos amados, damos cordial bienvenida para cada uno de mis hermanos amigos. Ahí campapá, Guairawasi, Majaikikun Kichis, Oyarikuan Kiko, Pachapacarimanta Pacha, a partir desde las 4 de la mañana hasta las últimas bendiciones, ¿ya? Bueno, temprano Yarik, Papa Diosman, Comuikui, Horas Piscan, Papa Diosman, Mañekunanjis Piscan, ocasión, oportunidad. Aprovecha todas esas mañanas, ¿ya? Entregar todas las necesidades, dificultades, así que haya dolores en el cuerpo físico, entrega a las manos de nuestro Dios Todopoderoso. Y Nacho Manacho, 8 con 12 minutos. A ver, somos señores de Kikuita, mientras que vienen los avisos y comunicaciones. Así que chica paciencia, aviso chico, pisiera mucha manta, ya pacos, ya pacos, churacamis, papá, no, ni a characapona. Aviso de 30, 40 avisos de Maipa, mi acerca, pues jalas, chosaje arrojtin, manacho, no caronchones, y matatari más arde. Ah, bueno, bueno, ahí están las cosas. 8 con 13 minutos, tu radio vira por Cusco, Perú, 17 años, papá. Guajmanta, aniversario, moyora, mi año, y rico, para ir con año 2027, mañana, y que ya era, pues un chisjaro, caica, punche, y con el año en que falta erosión, guata, toco, irá,

0: Bueno, estamos 8 de la mañana con 14 minutos, papá. A por ello, ahora, Karik, pasará mucho. Ahora es tiempo. Es así, hermanos amigos. Gracias a nuestro Dios Todopoderoso. Que vino su más chayito de taquiquiu, arita, quita, oyarida, paich, sinas, chevon, cosiria, capaich. Ama, serio, que ya está su llancana, pisma, y pipsas. Bueno, está bien que están apuraditos. Bueno, ay, no sé, me gana el tiempo, no sé qué tengo. Quizás amaneciste mal humor, no cambia la forma de ser. Bueno, ya. Son conchis picusico y can y mapas can cheika uyeche equipos munay munay chemans tucurumman. Ay, nachimanachi, ya. Bueno, dice el corazón alegre hermosea el rostro, ya. ¿Qué tal? Ay, nachimanachi. Tranquilízate, cálmate en el corazón, dale gracias a Dios. Bueno, ¿qué cosa negando? ¿Quién me paga de lo que he renegado más lo que pierdes la salud? ¿Qué te parece? Y Nacho, bueno, yo voy a ir para ahí con allá. Especialmente, ya para ahí, Lianca, por eso. Ay, afán, con cara, porque y me con una tapa, solo no hay que por ser apurado con alguna cosa, te olvides, hasta celular se queda en la casa. ¿Qué te parece? Ya, tranquilitos. Bueno, a veces, ¿cuál es la razón de para que acontezca esto? A veces tardiera, chicunchiche, jorique, apuras, remana, ay, ándale, ni cacha, así no vaya, no. Pero después, así no era. Paciencia. Bueno, muchos quizás hacemos cualquier cosa a lo apurado, después vamos renegando de lo que salió mal. Entonces, tranquilo, paciencia, aunque las cosas se hacen con paciencia, sale todo bonito y bendición, hermanos. Vamos con este tema musical en este día especial. Tu radio vida por siempre.
1: Bendito sea Jehová, el Dios de toda creación, porque con su palabra formó los...
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Vamos, vamos, pueblo de Dios, estamos a las 8 de la mañana con 21 minutos. ¿Qué tal, amigos? Buenos días. A ver, por mis hermanos que sintonizan la señal que verifica la vida, 91.3 en la ciudad de Sicuán y Perlas de Vilcanota, Sicuaniños, canchinos de corazón, muchas bendiciones, Dios Nichis, Amichas, Xalian, Chicapanquits, y Mainayan, Papá Capachanquits. Papá Dios, Monacuinio, Ayamponicha, Yancanapi, Trabajopi, bueno, y Maiman Arbana, Escanzonaca, Bueno, Yancasunchis y Matapas Roasunchis hasta Guanyuponanchis, Camayaba, Ricona, Panaycona. Bueno. Todo trabajo es bendición, hay que estar ocupados también. 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Bueno. Muchas bendiciones. El que trabaja siempre va a tener sus bendiciones. Dios lo va a bendecir. Manan o para ir con alto manda chimaps por mañana monja. Ay, triancartinchis, mi papá Dios, saminche y con atjuanchis. Bueno, Anarik. Bueno, leemos el libro de los proverbios. Hay muchas promesas que podemos encontrar tras ello. Bueno, tutara jatarikuj, pues bendecis hachimanach. Shalimrik. Y chaka temprano ya que papá Dios, pues. Presencia más que mi sinchi valor neo can poner las cosas de Dios en primer lugar, esto va a ser un éxito en la vida. Ya, allí chivanach, muchas bendiciones, hermanos amigos. Bueno, 91.9 en Espinar, estamos 96.7 en Puerto Maldonado. Buenos días, Waikikona Panaygona. Ñacaña, Ñacaña, Maldonado, para por impulsa, ya. Vamos a tener un largo trabajo en Puerto Maldonado. Y acaña, papá. Cheyman, por ejemplo, hay que pagar trabajando. Porque tenemos que construir la antena. Esto no necesita un día de ese tiempo, ¿no es cierto? Muchas bendiciones, hermanos amigos. Solamente clamamos a papá Dios que nos dé sabiduría y oportunidad y la bendición para todo este trabajo radial por Puerto Maldonado. Así como la ciudad de Sicuani, nos tenemos una antena rápidamente. Quisiéramos tener en Maldonado también una antena netamente completo para nuestra señal 96.7, ¿ya? Guatamaric, Octavan, Raimichacuita, un añito de aniversario ya celebramos en Puerto Maldonado, ¿ya? Con todo el pueblo de Dios. Posiblemente en el mes de agosto, algo así va a ser. Bueno, con carnia, queríamos sido primera vez la encendida, la señal de Radio Vida por Puerto Maldonado. Ese de Ita es un día importante, algo especial, para que tengamos para recordatorio nuestro trabajo radial que ha sido de bendición. Porque este no es algo, cosa simple, sino cosas, servicio. Y la obra de nuestro Padre Celestial. Las cosas de Dios son de bendición, son cosas grandes, algo podemos entender en nuestro corazón. ¿Qué tal, amigos? Allí, papá, JRR, ¿cómo estamos? 97.7 en Camante 15.000, Radio JRR, Radio Unión Cristiana por Pau Cartamo, Radio La Verdad por Tinkio Congate, Radio Altura por Huancarani y Radio Revelación por Puno, Perú. Muchas bendiciones. 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Bueno, y ahora mismo hay un chicago una paiquita monaikis. Ya para allá, para conata la paiquitis, ya para allá hay un conape y hasta conape. Por Acumayo estamos ahí a través de plataforma. No se preocupen por Marca Conga Acumayo. Muy prontito estamos por allá, pero con una señal ya muy avanzada, sí. Estamos en un mantenimiento de nuestro trabajo, nuestra emisora, especialmente. La antena, papá, ¿ya? Antena, gracias, ya lo tenemos. Antena nuevecita en acero inoxidable. Esto durará por lo menos 100 años, algo más será, porque este material muy costoso, bueno, así habrá sido, pues, bueno, ha llegado, pero una cosa de mucho valor. Ya lo vi, bueno, al minuche llamando aquí en Garégenas, os para puño, pero en esta vez, gracias a Dios, tenemos una antena en acero inoxidable, papá. ¿Se entiende?

cariño a Comaíno, mis paisanos, muchas bendiciones de salud. Para mi hermana Paulina Palomino Marga, a través de plataforma Facebook, muchas bendiciones. Estamos a las 8 de la mañana con 27 minutos de programación. A ver, ¿qué cosa tenemos? Y más hay cancachan, papá. Maipiñan cachanquichis y machaconatan papá catiriramos onchis para el día de hoy. Estamos. Ay, papá, che. 13 años. 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Que hay tiempo, De una vez por todas quiere irse el año 2026. Inakakushi, papá. Invitación. Fiesta espiritual organizada por la Iglesia Evangélica Peruana, Consistorio Asacunca, Presbiterio Anta. Desde el 15 al 18 de octubre del presente año, expositores de la palabra de Dios, mi hermano Alejandro Cala, con el tema matrimonio. Pastor Saturnino Tito, con el tema apostasía, por la cual se le invita a los consistorios Escuchaca, Chacán, San Salvador, Conchacaya, Ancahuasi, Mantoya, Totora, Comites, Cosibama, Guayay, Jorjaillo, Robaray, todos los grupos con el Presbiterio Anta y cada iglesia con sus grupos musicales, ¿no? Oye, el Anguish, Chaiman, papá, ñanca, y lleno mucho el que hice manapis que sean acá. Convención por el país, por favor, ya. Convención bíblica organiza la iglesia evangélica que aprobana consistorio Ancachaca, Santiago, los días 23, 25 de octubre. Bienvenida, jueves 22, tema, estudio, familia cristiana, expositor, pastor Santiago Conduro Tinuco. Invitamos a las iglesias de Parapay, Mantos, Unzuaya, Capillapata, Checoperca, Ojopata, Coyorpuji, Chanca, consistorio Ancaro, Santiago, otras iglesias con sus grupos musicales. Tocan a chiquita, papá, para con que hay. Tocan, carangue, jarique. Atentamente, mi hermano Washington Quispe, la junta directiva. Ajá, alíme, alíme. Por ocasión se vende un lote de terreno 162 metros cuadrados en APP Mirador Primera Primavera. Final de la empresa C4 con agua y luz, desagüe. Llamar al teléfono 986-44-36-44-978-65-29-99. Allí, Malima, por favor, Guajarmiche y teléfono Aman y vamos a comunicarse propietarios. Arremato lotes de terrenos planos detrás de la Universidad Continental. Sevilla, Cusco, totalmente saneado, inscritos registros públicos. Y ya, para mayores informes, llamarse al teléfono 973-5903-53, 962-5102-90, con la hermana Lidia, señora Lidia, había sido, manacho hermana, señora Lidia, Lidia, Anchillata, Bajarinquis, por favor, ya, campaña evangelística, sábado 17 de octubre, ahí está, en la Plaza de Armas de Paruro, a horas 4 a 6 de la tarde, che, papá, campaña, papá, evangelística, aunque hay una papá, camarik, aunque hay una papá, che, imante, ya, felicita, eso. Aunque no hay con física, si no hay con que ima picha y usa con afán picanchis, o sea, no sé, o aquí con la picha, o aquí en que hay cursos de capacitaciones, retiro, salida de parejas, y afán que hay, y la campaña se olvidaron, el evangelismo, porque el tiempo de gracia se acaba, por favor, que hay chaconata, papá, realmente felicitamos a los siervos realmente que se dedican a llevar la palabra de Dios. Porque muchos almas se pierden porque viene el juicio de Dios. Ya, papá. O aquí en la iglesia con otras cosas ya van a bueno, allí ya ya pampas que sean, pero estas cosas está de lado ya. Avisos de campañas evangelísticas casi no hay. Alguna vez apareció en esta vez el aviso. Así que muchas bendiciones a la iglesia evangélica peruana. Avenida Grau 535. Y manda, papá, yo creo, hay un comisión, ¿cierto? Que está realizando esta campaña evangelística. Muchas bendiciones. Actividades de la campaña: predicación de la palabra de Dios, grupos de alabanza en quechua, castellano, show especial para niños. Ven con toda la familia, se reparte esta gran celebración. Jesucristo es la esperanza para nuestras vidas. ¿Qué tal? Alincho manacho. Que yuyane, papá. Ñao paja, más el trabajo de la iglesia era evangelismo. Ahora, ¿en qué estamos, papá? ¿En qué estamos, papá? Así que ese es algo de trabajo, el cumplimiento de la gran comisión. Y matarche, Señor Jesucristo, caricamacho, ellis, richis, y achachimuichis, pipas, no cape inija bautizas, racachun, juchanguna pampachas, racachten, quespis, racanancopaj, el gran mandamiento, ¿ya? Bueno, la iglesia, el deber de la iglesia como iglesia del Señor, este tiene que ser el prioridad. Y más con la picha, iglesia con la afané de capchans, joro ahí con las parejas, retiro, parejas, otras cosas más está, creo que en las iglesias, porque se ve esto bastante, bueno, así están las cosas, no es que el otro está mal, no, sino

No, la prioridad, yo le digo, la prioridad. Hay muchas cosas podemos hablar, pero la hora, ahora es tiempo. Las 8:32 estamos utilizando los medios de comunicación, porque utilizar los medios de comunicación es completamente libertad, porque así está estipulado en las leyes del Perú, ¿ya? Nadie puede decir nada, mana, no, no, está completamente, porque es público, ¿no es cierto? Y estamos, hermanos amigos, 8:32, Cheilechu Casca, Willacuirinchis, Gran Convención Bíblica, organiza la Iglesia Evangélica para un consistorio Cheilo 1, la convención organiza, ahí está, los días 23 al 25 de octubre, bienvenida, jueves 22 por la noche, tema, estudio, escatología, eventos de los últimos tiempos, expositor, pastor Leopoldo Aguilar, Abraham Rojos, Aviles, compañía Quixmanchina. Dice que más quiere. Dice Marik. Papá Dios, una tinta. Estaríamos ahí. Inclusive estaríamos con plataforma todo. Esperaremos la bendición y la gracia de Dios. Invitamos a las iglesias de Santa Rosa, Piquimayo, Canelón, Palma Real, Anchihuay, Icharati, Papelpata, Llavero Chico, Santa Teresa. Penetración, ay papá, me recuerdo este penetración, ya caigo con Ishukaro, cupiña que es en que lugar con que penetración, la selva gigantesca ya se parece, Quinta Arena, La Collavero, Tupajamaro, más o tiempos, muchas bendiciones ya, Tupajamaro, Alto Urubamba, Alto Yasiri, Yanasiri, Ocobamba, Yanatile, Quebrada Onda, todas las iglesias cercanas, cada iglesia con sus grupos musicales, atentamente la Junta Directiva, Gran Convención Bíblica organiza la Iglesia Evangélica Peruana Consistorio Quello Uno, que es en papá, entre el encuentro del Valle de Yanatile y Quillabamba, ahora hay piña papá Rick, donde se come rico el granja de Paco, gracias hermanos amigos, Dios me lo bendiga, Yankeis. Salud cordiales para todo el sínodo regional de la convención, la Iglesia Evangélica Peruana. ¿Qué hora estamos? Las 8:34. Cheilecha, papá. Cheilecha, siempre déjanos avisos y comunicaciones también. Mana, Tramunque, Guairabosinchi, está muy tariqui. A ver, San Sebastián, 248. Checa, Centro Comercial Paraíso, Pipis, que llaman Sacaicuanquico, Los Estanes. V12, W10, X12, Anchi Chakunama. Teléfono, pues, capacidad 930-49-4900, Chayam. Amor Conqui, papá San Sebastián, Picayentes, Avenida Suiza, 900, número 248, dos cuadritas para abajo de Paradero Santa Rosa, papá. 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Oaxarica Manqui, sea 984-65-80-77, tu hermano Abraham Apasachoque Puma, bueno, ya papá, estamos atentos, Joaquín Gariki, Ana Pacuita, ay pachica manquico, gracias, Joaquín Panaycona, número chata, Joaquín Manquitz, mana cabina, manque y punche con la jamuita, atirapusaccio, motivos ocupados, todo esto, bueno, tenemos otras cosas que hacer, o rumbo a otras cosas más, Dios mediante, checa, Joaquín Panaycona, teléfono y pisca llame, Joaquín Gariki, Napaycuita, y machata, pinche 930-4949, este es nuestro teléfono de la cabina principal, número chata, cacha 984-65-80-77, papache, señores amigos. Hermanos amados, gracias por la gracia y la bendición de nuestro Dios Todopoderoso, papá. 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Muchas bendiciones, 8:36. Ah, che, horas, piña, caras.

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Día martes, bueno, gracias a Dios, gracias hermanos amados, que piña juntos, mientras que vamos leyendo la Biblia, palabra de Dios, mientras que estamos bien en el camino del Señor, el resto lo de menos, ¿y qué? Papá, bueno, hay que ir con la papá, Dios no es para Joaquín cachumpas manapas cachunchu Joaquín corazca Dios te itanjis pa alguien kawaris kakunjis. ¿Dónde está Dios? Todo ahí, papá, no falta nada. ¿Qué le parece? Vamos con este tema musical. Antes de todo, mis hermanos amados, en este día especial, por la gracia y la bendición de nuestro Dios Todopoderoso, tu radio vida por siempre.

Bueno, bueno, estamos a las 8 de la mañana ya con cuánto estamos. Sí, a 44 minutos. Allí en Chicapanquichis. Ok, Cristóbal Castillo. Con Bellón y un callactap. Allí en Dios Nietzsche, Michasunque. Para mi hermana Celia Quispe Condori. En Huachipa, Lima. Saludos para sus papás. Leocadio Quispe Sicos. Nemesia Condori Ordiz y la comunidad Cancha Cancha Calca. Che, biche familia con una pescapancha. ¿Sí? Saludos para Cipriana Ramos Janco. Hoy viene para Juan Carlos Sayo en Corcoro Chincheros. En allá está Javier Capachanquichis. Caro y caro, y hasta con Apo aquí en Taricapanquichis. Allí ya ponecha. Dios Nichis a Micha y Cusunquichis. Muchas bendiciones. Dios Nichis para Caparacha. Con Apo Cachuña. A ver, Capachanquichis. Para toda la familia Valencia Wilcas en Quillabamba la convención. Allí ya ancho. Con Apo Somaj. Dios Nichis a Micha Sunquichis. Para Dina Taracaya, para su esposo Abelino Quispe, hijos Rubén, Marta, Blas, Yodi, Ana, Alder y la familia en Espinar. Allí ancho, Juan Grabach, su mag, Dios Nietzsche, Michasunkits, mamita Dina Taracaya. Allí ancho, Dios Nietzsche, Michasunkits, para mi hermano Abelino Quispe, Juan Grabach, Espinar, Yachtap, Tarigapankits, Espinar, Tapaparis, una, Osamonaim, Gash, Amonaim, Gash, Chip, hay un evento que se va a realizar, gracias por la familia. Bueno, Espinar, Osamosajo, amigo Kunanti, ya. Papá Dios, un actín que estamos esperando ese día especial. Bueno, bueno, bueno. Capazón, desayuno. Bueno, Dios mediante. Armagedón están en Espinar en esta vez. Gracias a nuestro Dios por las bendiciones. Allí ancho para Danilo Janco en Pucallpa. Para Cristóbal Castillo Lima. Así también para Florencia Quispe y Mamani y su esposo José Gabriel Nina. Para Iguana en Llanza, Corma Acomayo, allí ancho. Para Nicolás Ruiz y su esposa Julia Pomalica. Allí ancho, Agrapa Sumana Paikuya. Para Sebastián Quispe y su esposo Lucho Jiménez en Corma Acomayo. Para los hijos Abraham Kemek, Meri, Karina, allí ancho con Dios Nietzsche, para Amirugo, Illa Huancara y su esposo Eusebia Condori y Marca, e hijos Yasmina, Iris, Jenny, Fiorella, Wendy, Dulce y su mamita Martina Marca Condori. Que bien, bueno, Juan Cunapa, Samana Paico, Dios Nietzsche, Michasunquichis, Allancho, para Abraham Huarca, Alarcón, su esposo Verónica Arina, en Huanaiki, hijos, en Centro Poblado, Marcaconga, Sangrará, Acumayo, Juan Cunapa, Samana Paico, y gracias, hermanos, amigos. Y Marichi, papá, que lo pueden discurrir.

6 minutos de programación. Ahí, papá. Ahí, que hay tiempo, tocaricia. Tiempo, es así, estamos hermanos amados. Muchas gracias, Waikikuna, Panaikuna, Kauseimanda, Tinkurikunjis, Wairabasa, Soncorruchanda, Totapas, Punjapes, Dios Nins, Hankura, Bankasha, Hinachamanachun. Todos los días, ahí estamos, bajo la gracia de Dios, Chekusikuima, Manach.

0: Chiquilla, papá. Saludos para mi hermano Ernesto Pérez Chichi, el Yancho. Gracias a mis hermanos que sintonizan nuestras programaciones. Daniela Pasa Choquepuma para Anita Huellas. Aucaya para Honorato Texe Aimi, para Dina Michi Gispe. Gracias, Waikikuna Paraikuna, para Saray Parihuana Guzmán. Hermanos, buenos días. Que nuestro Dios que lo bendiga grandemente. Aquí estamos sintonizando en su programación en la comunidad Huáscar Acumayo para toda la familia Parihuana. Ariyanchka Panquichis Parihuana Guzmán. Saludos para mi papito Humberto Parihuanas. A Sonco y mi mamá Celedonia Guzmán. Aliyancho Capanquichis. Huáscar, Huáscar. Aliyancho Acomayo. Mis paisanos, muchas bendiciones, ¿ya? Huáscarpe. Dios ni chisamichasunquichis. Gracias, Huayquicuna Panaycuna. Sigamos nuestra programación en el camino del Señor. Gracias por este día. Estar juntos en la gracia y la presencia de nuestro Dios Todopoderoso.
1: Y 49.

la vida, para comprender la vida y misión de Jesús con mayor amplitud, todo lo que tenemos que hacer es estudiar los evangelios. Juan nos dice que en su evangelio hay solo algunas de las muchas señales que hizo Jesús en la tierra. Pero lo que está escrito en todo lo que nos hace falta saber para creer que Jesús es el Cristo, el Hijo de Dios, por medio del cual recibimos vida eterna. ¿Ah?

Algunas personas piensan que creerías en Jesús si viera un milagro o una señal categórica, pero Jesús dice que son dichosos los que creen sin ver. Tenemos todas las pruebas que necesitamos en la palabra de la Biblia y el testimonio de los creyentes. Una aparición física no haría a Jesús más real de lo que ahora es. Bueno, nuestro Señor Jesucristo. Hoy está junto con nosotros. Bueno, Él prometió estar con nosotros, dice, yo estaré con vosotros todos los días hasta el fin del mundo. Mira, hay una promesa grande. Jesucristo está junto con nosotros, ¿sí? Vamos a leer Juan capítulo 20, versículos 30 y 31. Hizo además Jesús muchas otras señales en presencia de sus discípulos, las cuales no están escritas en este libro, pero estas se han escrito para que creáis que Jesús es el Cristo, el Hijo de Dios, para que creyendo, ¿qué cosa dice la palabra? Tengáis vida en su nombre. Gloria al Señor. Esta es la palabra que realmente todos necesitamos, lo que esperamos y lo tenemos en nuestro corazón, porque hemos creído en Jesucristo, nuestro Señor, nuestro Salvador. Cada creyente tenemos dentro de nuestro corazón esta gran bendición. ¿Qué cosa os dice? Para que tengáis vida, para que tengáis vida en su nombre. ¿Ya? ¿Qué haciendo? Creyendo en Jesucristo, nuestro Señor y Salvador. ¡Qué tremendo palabra de Dios!

0: 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Estamos leyendo Juan capítulo 20, versículo 30. Hinaspan, diet, aska, muspana kuna, roaska kunata, yachachis kang kuna, los discípulos, no, los apóstolos, discípulos, paikuna chipi, rikur kanko, yachar kanko, rik. Un milagro con nada y mi madre el primer milagro más o menos que hacía de que en las bodas de Cana vino un humanta vino un señor tocó cachi por caña bueno y se y casi ni que nadie te asca cara y su chico nata tarichir can ni a un conata quicharir can a un lázaro tapa señor inches causa richir can guaños can manta como por ejemplo el milagro de la hija del Jairo, así también alimentación de los 5,000, mucho estas cosas cachame el cabric y chaca que hay pinin que ignata ya las cuales mira que en castellano hizo Jesús. Además Jesús muchas otras señales en presencia de sus discípulos, seguramente. Entonces, y más o menos, apóstol Pedro, las cuales no están escritos en este libro. ¿Ya? Pero estas cosas se han escrito para que te creáis que Jesús es el Cristo. 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Que kunaka el casca, mira, que el casca kunata kawashan dice algo importante que pasaje bíblico rimashan, ¿ya? 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Solo en Jesucristo. La salvación, la vida eterna se encuentra no haciendo cosas, más bien creyendo, aceptando a Jesucristo como nuestro y Señor y Salvador. La fe, y ni valincho ganacho, vale la pena creer en Jesucristo, tendrás vida eterna para siempre. Gracias, Ovejicuna, Panayicuna, Cheikabaya, hasta el día de mañana. Dios te bendiga, gracias, pueblo de Dios.
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Buenos días también a todos mis hermanos que nos escuchan en esta mañana a través por el internet, a través por el Facebook. ¿Cómo están mis hermanos en esta mañana? Que el Señor me los bendiga a cada uno de ustedes en este día, en esta mañana, aquí a vuestra hermana en Cristo, Lisbeth Chira, para acompañarles. A todos mis hermanos que ahí están en la sintonía de su Radio Vida en los 680 amplitud modulada, tanto también a través por el Facebook, a través por el internet. Buenos días con cada uno de

0: Ustedes mis amados hermanos y mis hermanas, que el Señor me los bendiga a todos ustedes, hermano, hermana, y a mis hermanos que nos escuchan en nuestros filiales también. ¿Cómo están mis hermanos? Ahí en sintonía de su Radio Vida, allá en Puerto Maldonado, tanto también allá por
1: ¡9 y 12!
0: Comayo. Ahí también siempre nos escuchan, que el Señor me los bendiga, mis hermanos, en este día, muchas bendiciones. 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
2: Hermanos,
0: 9:13, así estamos mis hermanos en esta mañana, en este día. Gracias por ahí estar empezando a conectarse a través por el Facebook.
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mañana con 19 minutos, así es, así con esa alegría, con ese gozo, así empezamos nuestro programa en esta mañana, hermano, hermana mía. 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
0: 9 de la mañana con 26 minutos. Agna piña caruchanchis. 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
0: 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Parlariru. 9 de la mañana con 32 minutos. Ajna piña Kairushanchis. 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

hermanos, por estar ahí en contacto a través en el Facebook. Que el Señor me los bendiga, mis hermanos. Seguramente ahí también usted, hermano, hermana mía, en el trabajo nos escucha a full sintonía, ¿eh? Gracias por la sintonía, gracias por estar ahí escuchando Radio Vida. Ya sea en la ciudad, en el campo, en otros departamentos o en otros países, nos escuchan Radio Vida. Saluditos, mi hermana Honorata Taxi Aime, Meinaya Ñaña Chay, yo Taitán Chaminchazunki, mi hermana Margarita Sencía Surco, bendiciones, mis hermanos. Mi hermana Janet García, bendiciones, Ñaña Chay, Janet, Maipi Uyaria Mwashankiku. Mi hermana Yolanda Guayaquispe, allá en la comunidad Senja, ahí están escuchando Radio Vida. Bendiciones, Yolandita. Esposo Iquipajpas, para tus hijos también, seguramente ahí en la casita. Escuchándonos a Radio Vida. Bendiciones también para mi hermana, gracias, mi hermana Honorata Taxi, por esos detalles que nos envían siempre. Gracias, gracias, mi hermana Cintia Huella Saucailla, persona Iquipaps, Napaico y Cachun, Ñaña Chay Cintia, tanto pastor Edgar Mendoza, ahí están siempre en la sintonía de su Radio Vida. Muchas bendiciones, mi hermana Naomi Pantoja también, ahí está escuchando Radio Vida. Muchas bendiciones, mi hermana Anita Huellas Aucailla, bendiciones, Ñaña Chay, Anita Huellas Aucailla, seguramente Lima Tambo Chay Puyariamos el Nico Comunidad Choquemarca. Y me inalian Ñaña Chay Maruja, Maruja Aucailla, Yanchi Persnaiki Pascapuashanki. Esposo Iguipax, Liapayo Familia Pagnapaikui, mi hermana Rosa Juárez Mamani, bendiciones, Ñaña Chay Rosita. Así también mi hermano Joel Huahuazonco Huamán, hermana, buenos días, saludos para mi papá Gregorio Huahuazonco Janco, se encuentra en La May, comunidad Chumpi, para mi hijita Adara Huahuazonco, estamos a full sintonía en Lorohuachana. Dios te itanza, minchazón, quiturachay, Joelito Huahuazonco, Nishu Huahuazonco, Llañas, Kaku, Paija. Gracias, Turachay Joel, Dios te itanza, minchazón, que mi hermana Rosa Juárez Mamani, hermana, buenos días, que Dios te bendiga, saludos para Puerto Maldonado, estamos escuchando tu programa. Gracias, hermana linda. Muchas bendiciones allá en Puerto Maldonado, región Madre de Dios, ahí están escuchando su Radio Vida, como todos los días. 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Muchas bendiciones, mis hermanos. Adelante, el pueblo de Dios, siempre buscando al Señor de todo corazón, viviendo como para el agrado de nuestro Señor. Adelante, familia en Cristo, mis hermanos en Cristo. No sé de qué congregación seas, eso no importa, hermano, hermana mía. Lo que importa es que busquemos a Dios de todo corazón, vivamos como para el agrado de Dios, amémonos los unos a los otros, animándonos los unos a los otros, hermano, hermana mía. No sé de qué congregación seas, pero le animo en el nombre del Señor, sigamos, sigamos perseverando en el camino del Señor, sigamos buscando a nuestro Señor, sigamos también llevando la palabra del Señor, predicando la palabra del Señor, aquellas almas que aún todavía no conocen al Señor, ¿no? Muchas bendiciones, Yapayayki Chispa, saluditos también para mi hermano Fernando Chira, Chay Fernando. Así también mi hermano Rogercito Chira, ahí están trabajando allá en San Jaquis Piguara Chay Blanca y Shanko, para mi mamita Segundina Wilka. Y cómo no saludar también a la congregación, a Iglesia Nueva Jerusalén, Tribu de Judá, para todos los miembros de ahí también. Cómo no saludar, yo sé que escuchan también Radio Vida. Upaj llaman Ñaña Turaikuna, Dios Taitan Chaminchasun Kichis, compañero fiel.

9 de la mañana con 44 minutos. 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

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Por ocasión se vende lotes de terreno de 160 metros cuadrados en APB Mirador Primavera, final de la empresa de transportes C4M con agua, luz y desagüe. Al llamar al celular 986-443-644-978-652999. Cheiman Wajari Kusunchis. Propietario remata lotes de terreno planos detrás de la Universidad Continental Seilla. Cusco totalmente saneado, inscrito en registros públicos desde 5.000, 10.000, 15.000 soles. Para mayor información, comunicarse al celular 973-5903-53962-510290. Conversar con la señora Lidia Nispani Cuanchis. 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
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En el libro de Jeremías, capítulo 8, versículo 7, nos dice, ¿no? La palabra del Señor. Aún la cigüeña en el cielo conoce su tiempo, y la tórtola y la grulla y la golondrina guardan el tiempo de su venida. Pero mi pueblo no conoce el juicio de Jehová. Entonces, hermano, hermana mía, la palabra del Señor también nos habla de los animales, aún de las aves del cielo. La lección de la naturaleza en estos tiempos, hasta estos tiempos, nos dice, ¿no? Que las aves migratorias no tienen un libro de leyes ni profetas, pero actúan por instinto en el momento exacto. Ellas saben cuándo cambiar de rumbo para salvar sus vidas de las heladas, respetan un orden establecido por su creador. Pero, mis hermanos, el ser humano, a pesar de tener conciencia, a pesar que el Señor nos hizo completo, voluntad y la palabra de Dios, a menudo insiste en quedarse en el invierno espiritual. Preferimos el orgullo antes que el arrepentimiento, ignorando las señales y el tiempo oportuno para volver a Dios. Muchas veces nos quedamos en el invierno espiritual, nos quedamos estancados, sabiendo que la palabra del Señor nos dice que nosotros cada día debemos estar en constante comunión. Debemos estar cada día orando, leyendo la palabra del Señor, buscando al Señor. Pero a pesar de todo, sabemos aún los acontecimientos de este mundo, las cosas que están pasando. Pero ¿qué haces por tu vida? ¿Qué haces por tu vida espiritual, hermano, hermana mía? ¿Qué estás haciendo? Aún las aves dicen, ¿no? Saben cuándo migrar, saben cuándo irse al otro lado para salvar sus vidas en tiempos de heladas, en tiempos difíciles, saben. Pero nosotros, aún teniendo la conciencia, aún sabiendo razonar, sabiendo pensar, muchas veces no hacemos nada por nuestra vida espiritual, ni mucho menos sabemos volvernos a Dios en estos tiempos, más nosotros hemos endurecido el corazón, nos hemos enceguecido y ni siquiera nos damos cuenta los tiempos que está pasando en estos tiempos. También, hermano, hermana mía, aún los animales nos ganan, aún los animales respetan a su creador, quién le ha hecho, quién le ha creado a él. Pero nosotros, como seres humanos, respetamos lo que el Señor ha dicho. Respetas al Señor, te acuerdas del Señor, nos acordamos del Señor. El Señor nos dice: vengan a mí,
¿Pero vas al Señor? ¿O a dónde vamos muchas veces? A veces somos

0: somos tan ingratos, a veces no nos damos cuenta. Y el Señor cada día nos espera, cada día el Señor dice, vuélvete a mí, pueblo mío. Pero nosotros ni hacemos caso, ni le damos importancia al Señor. Esto es la palabra del Señor, hermano, hermana mía. Conmigo será hasta aquí, si el Señor lo permite, estaremos retornando el día de mañana. 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Bendiciones y permiso.
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10 de la mañana, 13 minutos. 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

10 de la mañana, 25 minutos. 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

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Cristiano o no cristiano, vamos a experimentar la muerte en algún momento de nuestra vida. 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

0: 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Jesús dijo: Yo soy la resurrección y la vida. El que cree en mí, aunque esté muerto, vivirá. 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No es el final, Nispaya. 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

11 y 1. 11 y 1. 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

porque Él nos devolverá el doble, ¿no? Así dice en su palabra de Dios. Bueno, gracias hermanas por todo vuestro apoyo. Vamos a seguir orando, clamando a nuestro Padre para que todos nuestros hermanos, donde quiera que se encuentren, escuchen siempre la palabra de Dios. Nosotros también seguimos adelante con vuestras oraciones, con vuestros apoyos, hermanos. Asimismo, vamos a poner esta alabanza para seguir alabando a nuestro Padre Celestial.

0: Bueno, gracias, gracias por esa alabanza para nuestro Padre Celestial. Asimismo, hermanos, hermanos, tenemos una actividad gran pollada, chuletada, truchada y chicharronada, que va a ser este domingo 18, lugar APB Nuevo Alto Mirador Cachona, cancha sintética, paradero entrada. Tomar expreso Inca, también para patrón San Jerónimo, mirador, bajar paradero entrada. Colaboremos con esta actividad que es pro salud para la hermana Marta Pacaya Yauri. Hermanos, hermanas, este domingo 18 apoyemos esta actividad que está haciendo pro salud. Gran pollada, chuletada, truchada y chicharronada. A ver, hermanos, colaboremos, colaboremos. No estamos de ningún mal libres, ¿no? Como siempre nos dicen, no, hoy por mí, mañana por ti. Gracias, hermanas. Entonces, este domingo 18 podamos ir a colaborar. Asimismo, también tenemos otros anuncios también que nos siguen apoyando, ¿no? Nuestro hermano de Melgar, Ayaviri Puno, nuestra hermana Yudi Kentasi y esposo José Tapia. Gracias, hermano, por vuestro apoyo y colaboración, que son del Ministerio Camino Celestial, que ellos también están ahí prestos para nuestro Padre Celestial en los caminos del Señor, ¿no? Asimismo, también para nuestra hermana Hilaria Concha, de Totora Corca. Gracias, hermana, por vuestras colaboraciones. Asimismo, a seguir adelante, siempre estar dispuestos para nuestro Padre Celestial, seguir con nuestros ofrendas, apoyos, siempre con ese corazón alegre, contento, porque es para nuestro Padre, ¿no? Que Él nos da esas bendiciones y Él nos devolverá el doble, el triple. Bueno, así seguimos en esta mañana, seguimos con más cantos, alabanzas para nuestro Padre Celestial.
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2: ¿Y por qué ¡Dulce! Y 31.
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0: día.
1: 11:42.
0: Esa intermedia, esos timbales, ese hermoso bajo electrónico.
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Dentro de la medicina, dentro de los brujos y curanderos. Nadie pensaría que la sanidad estaba en Jesús, Hijo de Dios. 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Nadie pensaría que la sanidad estaba en Jesús. 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A pesar de ser una madre incrédula, buscó a Jesús. 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Jesús, en muchas oportunidades, habló con mujeres y varones de otras naciones, como con la samaritana. 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

0: 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Jesús no hace acepción de personas, varón o mujer. Jesús vino a salvar a todos y a todas. 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Jesús no hace acepción de personas, varón o mujer. Jesús vino a salvar a todo, a todos y a todas personas. 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Jesús en muchas oportunidades, ¿no? 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Era perseverante. Y muy valiente, ¿no? 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
5: No hay nada más peligroso que apartarse de los caminos de Dios y volverse al pecado. Hay personas que nunca vuelven a recuperarse. Hay personas que hoy están llorando amargamente porque les pareció que una salidita al mundo era simplemente un momento de placer. Y no pudieron regresar. No pudieron. Eso me duele tanto a mí. Tuve una llamada ayer, creo, de un joven. Me dolió escucharlo, pero quería escucharlo porque quería hablar un rato conmigo. Y me dijo, he tocado fondo. ¿Será que Dios me puede perdonar? Yo le dije, la sangre de Cristo tiene poder. ¡Vuélvete! ¡No te quedes en el pecado! ¡Vuélvete! Que los brazos de Cristo todavía están abiertos para aquel que se humilla. Él me contó unas cosas sumamente terribles. Él me dijo, pastor, mire, yo he hecho cosas terribles. Yo le dije al diablo que me hiciera demonio. Yo invoqué los demonios, les pedía que me hicieran demonio. Empecé a maldecir a Jesucristo. Después de haber estado aquí adorando a Dios, empecé a maldecirlo a usted. A mí. Y en ese momento alguien me llamó. Y cuando alguien me llamó me dijo, sin conocerme, deja de maldecir a ese hombre que yo llamé, a ese hombre que yo ungí, porque te voy a cortar.
6: ¡Santo!
5: Y yo dije, me va a matar Dios. No tome a broma.

0: volverse al pecado. Tome en serio este camino y dele gracias a Dios, y Dios te tiene aquí. Aprenda a servirle a Dios en espíritu y en verdad. Agárrese de Dios. En el camino se va a levantar el diablo, se van a levantar los demonios, se te van a hacer la guerra. Pero nunca olvide que a los que aman a Dios, todas las cosas le ayudan a bien. Abra su Biblia en el Evangelio de Juan, capítulo 5. A mí me duele tanto ver cristianos que en otro tiempo amaban a Dios y hoy no lo aman. Vamos a empezar hablando del paralítico de Betesda. Y te voy a hablar de este hombre porque quiero que al final escuches las palabras que Cristo le dijo. Que ojalá todos las atesoremos aquí en el corazón. Y dice este libro sagrado, la Biblia, honrando al Padre, al Hijo y al Espíritu Santo. Verso 2. Y hay en Jerusalén, dice la Biblia, cerca de la puerta de las ovejas, un estanque llamado en hebreo Betesda, el cual tiene 5 pórticos. En esto yacía una multitud de enfermos, ciegos, cojos, paralíticos, que esperaban el movimiento del agua. Porque un ángel descendía de tiempo en tiempo al estanque y agitaba el agua. Y el que primero descendía al estanque después del movimiento del agua quedaba sano de cualquier enfermedad que tuviese. Wow. Yo quiero que usted se imagine aquel estanque lleno de enfermos. Cojos, ciegos, paralíticos. Y la lista que no menciona la Biblia. Pero aquello estaba repleto de gente. Con necesidad. Porque cuando uno está enfermo, uno desea. Desea que le encuentren la cura.
1: Aleluya.
0: Posiblemente ahí había gente quejándose. Gente que dijera, decían, alguien que me ayude a llegar hasta donde esté el agua. Pero te voy a decir algo. Jesús es bendito. Porque siempre llega donde está la necesidad. Alaba a los que él vive. Oh, gloria. Él sabe cómo vino en esta hora usted aquí. Él sabe los que están, aleluya, con alguna enfermedad. Él sabe los que han venido cargados. Él sabe los que han venido angustiados. Él sabe los que han estado llorando. Él sabe aquellos que ya no tienen fuerza. Aleluya. No te preocupes en esta noche, aleluya, que hoy no tienes que ir al estanque de Betesda, porque ese bendito Jesús está con nosotros en este bendito lugar. ¡Gloria! Yo sé que no te lo tengo que decir, porque el Espíritu de Dios da testimonio a nuestro espíritu de que Él está en este santo lugar y se está moviendo en medio de nosotros. Aquel estanque era un hospital lleno de enfermos. Pero a mí me encanta lo que la Biblia siempre explica. Porque como que hace un señalamiento

de una manera especial. Porque aunque allá habían cojos, ciegos, allá habían toda clase de gente con necesidad, pero había un hombre específico que tenía 38 años. Hacía 38 años que estaba sufriendo, aleluya, porque era un hombre, aleluya, que no podía caminar. Bendito Dios, yo no sé cuánto tiempo llevas en tu sufrimiento, yo no sé cuánto tiempo llevas con esa cruz, con esa necesidad. Gloria a Dios, aunque hayan pasado años, Jesucristo sigue siendo el mismo de ayer, de hoy y por todos los siglos. Aleluya. Ya imagínese usted, 38 años paralítico, y ver que otros se levantaban, se sanaban, y ya él seguía igual. Te voy a decir algo en esta noche. Pase lo que pase, nunca pierdas la fe. Vas a ser sacudido, vas a ser golpeado, pero nunca pierdas la fe. Santo, aquí hay gente que necesita esa palabra, porque hay gente que está orando y dice: he orado, he ayunado, he vigilado y no pasa nada. Gloria a Dios, yo te digo en esta noche, pase lo que pase, no pierda la fe. Aleluya. Los milagros no ocurren cuando yo quiero, los milagros ocurren cuando a Dios le place hacerlo. Y Dios tiene un día y una hora. Y cuando Dios establece algo, no hay diablo que pueda impedir que el Dios de la gloria haga el milagro que tú necesitas. Aunque se levante el brujo, aunque se levante el santero, aunque se levante el hechicero, aunque se levante el diablo, aunque se levanten los demonios, aunque se oponga quien se oponga, cuando Dios dice: hoy es el día. Oh, oh, gloria, ese día te vas a levantar. Oh, gloria. Si algo bueno tenía este paralítico, es que a pesar de tantos años, seguía ahí. Porque hay gente que hace rato se fueron. Ay, Señor. Se seguían sanando personas cada vez que el ángel bajaba y movía las aguas. Alguien tocaba las aguas y salía sanito para la gloria de Dios. Pero ese día llegó Jesús. Aleluya. No era ángel, no era arcángel, no era un querubín, era el Hijo de Dios, era el Alfa y la Omega, era el Verbo de Dios. Ese de aquí al allá. ¡Oh, gloria! ¡Oh!

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Llegó Jesús. Y cuando llega Jesús, todo cambia.

Aleluya. Oh, gloria. Santo. La atmósfera cambió. Todo cambió. Porque había llegado Jesús. Oh, gloria. A su nombre, gloria. Lo vio acostado. Así como te está viendo a ti en esta bendita noche. Te ha visto llorar. Te ha visto cómo está, ha estado en noches de soledad. Aleluya. Donde no hay una llamada de un amigo. Donde no hay nadie que te golpee la espalda. Donde no hay nadie que te diga, no te preocupes, yo estoy contigo. Gloria a Dios. Bendito sea su nombre. Hay momentos de soledad que el único que te sustenta es el poder de Dios. Es el poder de Dios. Aleluya. ¿Usted piensa que Cristo no sabe lo que les está pasando a ustedes? Él sabe lo que les está pasando a ustedes. Él sabe lo que le está pasando a la primera fila que está aquí. Él sabe lo que le está pasando a los de allá en medio. Él sabe lo que le está pasando a los que están allá atrás. Él sabe lo que les está pasando a los que están a este lado. Él sabe lo que les está pasando a los que están allá abajo. Él sabe lo que está pasando con los que me oyen a través de radio. Himalaya. Aleluya. Él no es ajeno a tu necesidad. Él no es ajeno a tus lágrimas. Él no es ajeno a tu dolor. Él no es ajeno a tu enfermedad. Él no es ajeno a tus problemas. Ay, si tú supieras que Él sabe. Hace rato el Señor está viendo a muchos de ustedes aquí y los ha visto llorar en la recámara secreta y los ha visto en esa necesidad y los ha visto en esa angustia y los ha visto en ese dolor y los ha visto, gloria a Dios, que la fuerza ya no le da más, gloria, pero Él está ahí y Él está viendo todo, está viendo la necesidad, está viendo el dolor. Emma, sotea, leya. Aleluya. Wow. ¿Qué estará diciendo el Señor en esta noche? Por allá está uno con necesidad. Por allá está otro con necesidad. Ay, Él ya tiene tantos días de estar sufriendo. Él tiene tantos días de estar llorando. Él tiene tantos días de tener ese dolor. Él tiene tantos días con esa necesidad espiritual. Aquí está el Señor y se queda viendo la iglesia porque Él es real y verdadero. Él no está muerto. Él está vivo. Él resucitó y está en medio de nosotros. Ay, lo vio acostado y se dio cuenta que tenía 38 años de estar paralítico. Y con ese amor y con esa convicción y esa autoridad que distingue al maestro, le hice una pregunta. ¿Quieres ser sano? ¿Quieres ser libre? ¿Quieres que Dios te bendiga? ¿Quieres que Dios te restaure? ¿Quieres que Dios rompa las cadenas? ¿Quieres que Dios te quite esas ataduras que tiene? ¿Quieres que Dios te cambie ese carácter? Le preguntó al paralítico, ¿quieres ser sano? Porque una cosa es que Dios quiera

aquí hoy. ¡Ay, gloria! Oye la voz del Espíritu. Oye la voz del Espíritu, porque esta es la noche de tu liberación. Esta es la noche de tu victoria. Esta es la noche de tu milagro. Esta es la noche de tu restauración. Esta es la noche que Dios ha escogido para hacer algo grande en la vida de muchos de los que están aquí hoy. Mientras yo predico la palabra, usted hable con Él. Él le pregunta a usted, ¿quiere ser sano? Usted dígale desde la silla, ¿sí? Sí, esta noche quiero que Dios me sane. Sí, yo quiero que me restaure. Yo quiero que me levante. Yo quiero que haga el milagro en mi vida en esta noche. Ya no quiero seguir como estoy. Ya estoy cansado. Son 38 años, son 20 años, 15 años que llevo con este sufrimiento. He deseado tener libertad y no tengo libertad. He deseado estar lleno del Espíritu, pero me siento vacío. Oh, gloria a Dios. Pero viene Dios y le dice en esta hora, ¿quieres? ¿Quieres? ¿Tú quieres? Si tú quieres, hoy Dios te lo va a dar. El paralítico no sabía quién es el que estaba ahí. El paralítico estaba como están muchos en la iglesia, que tienen a Cristo y no saben ni a dónde están. No saben ni quién es Jesús. ¡Oh, gloria! Hay gente que no sabe ni quién es el que está aquí hoy. ¡Oh, aleluya! Señor, decía el paralítico, Señor, Señor, le respondió el enfermo, no tengo quien me meta en el estanque cuando se agita el agua. Y entre tanto que yo voy, otro desciende antes que yo. Como diciendo, es que yo soy paralítico. Jesús le escuchó las palabras y lo resolvió con el verbo de Dios, con el poder de la palabra. El poder de la palabra se le quedó viendo al paralítico y le dijo, levántate, levántate, toma tu lecho y anda, camina, corre. Oh, gloria a Dios. Mi alma te alaba, Jesús. Olvídese de lo que diga la gente, olvídese de lo que diga el amigo, olvídese de lo que diga el médico. Oiga la voz de Dios, oiga la voz del Espíritu Santo, oiga el poder de la palabra, oiga la voz de aquel que lo está llamando. Obedezca la voz de aquel que te dice, levántate, levántate. Iglesia, levántate. Aquí no hay paralíticos físicamente, pero hay paralíticos espirituales que tienen que levantarse. ¿Sabe algo? Que hay algo, hay algunas cosas que a mí me cuesta entender. Que hay gente que Dios la sacó de la enfermedad. A otros lo sacó del alcoholismo. A otros lo sacó de la droga. A otros lo sacó de la fiesta. A otros lo sacó de la calle, de la cuneta. Y cuando Dios te trae a la iglesia, eres un ingrato.

0: 똥.
1: 이 empiezas a darle a Dios sobras. Le das tiempo a tu trabajo, le das tiempo a tal cosa, a lo otro, pero a Dios le estás dando sobra. A su nombre, gloria. La Biblia dice que en el instante aquel hombre fue sanado y tomó su lecho y anduvo. Y era de día, y era día de reposo aquel día, o sea, un día sábado. Y escuche bien lo que le voy a decir. Cuando Dios empiece a hacer algo contigo, se va a levantar el enemigo para hacerte la guerra, para que no te levantes, para que vuelvas a ser el miserable de antes. Te voy a dar un consejo. No oigas la voz de nadie. Oye la voz del que te dijo: levántate, toma tu lecho y anda. Alaba a los que él vive. No, que usted que hace tanto en la iglesia, te reprendo, Satanás. Dígale, voy para adelante. Aleluya, mi alma te alaba. El desánimo va a llegar. Dile, en el nombre de Jesús, Satanás, conmigo no vas a poder, porque yo estoy oyendo la voz de aquel que me dijo: levántate y anda. Gloria a Dios. No me voy a quedar aquí. No me voy a quedar, aleluya, paralítico. Deje de estar oyendo la voz de la gente. Deja de estar oyendo la voz de los negativos. Deja de estar oyendo la voz de aquellos que no quieren que te levantes para la gloria de Dios. De aquellos que son pesimistas, que siempre te dicen: para ti ya no hay solución, para ti ya no hay salida. Reprende al diablo, dile: no, yo estoy oyendo la voz de aquel que me dijo: levántate, toma tu lecho y anda. La Biblia dice que al instante aquel hombre fue sanado y tomó su lecho y anduvo, y era día de reposo aquel día. Entonces los judíos dijeron a aquel que había sido sanado: es día de reposo, no te es lícito llevar tu lecho. Este paralítico había aprendido bien. Él le respondió: el que me sanó, escúchalo bien, el que me sanó, él mismo me dijo: toma tu lecho y anda. Tu opinión me queda sobrando. No me interesa. No me interesa lo que tú piensas. No me interesa lo que tú digas. Yo voy a oír aquel que me dijo, porque el que me sanó fue el que me dijo: toma tu lecho y anda. Alaba a los que él vive. Alaba a los que él vive. Era como diciéndole: él no es religioso, él tiene poder de Dios, el que tiene toda la autoridad, el que me levantó de 38 años de estar paralítico, fue el que me dijo: levántate, toma tu lecho y anda. O sea, voy a cambiar yo de opinión solo porque tú piensas diferente. No. Yo sé dónde estoy parado. Yo sé dónde voy caminando. Yo sé quién fue el que me llamó. Usted tiene que tener claro quién fue el que lo llamó. A usted no lo llamó el pastor David Gutiérrez.

0: no sabía ni quién fuese, porque Jesús se había apartado de la gente que estaba en aquel lugar. Qué diferente era Cristo a los predicadores de hoy, ¿verdad? Se sana el enfermo y ahí están con el enfermo. Mire, yo fui, yo el que oré por ese. Olvídate de eso. Tú no lo sanaste, el que sana se llama Jesús. Jesús, dale la gloria a Él. Por eso es que Dios no se manifiesta en todos los lugares, porque le han robado la gloria a Dios, le han quitado la gloria a Dios, y aquí no se vale de esa manera. Aquí la gloria tiene que ser de Cristo. ¡Oh, aleluya! ¿Cuántos lo creen así, hermanito? ¿Quién es el que sana? Jesús. ¿Quién es el que liberta? Jesús. ¿Quién es el que salva? Jesús. Aunque le duela al diablo, aunque le duela a los demonios, la gloria es de Cristo. Escuche esto, porque aquí es donde viene el mensaje ahora. Nos estamos gozando. Pero ahora viene el mensaje. Cristo sanaba. Cristo libertaba. Cristo hacía ver a los ciegos. Hacía caminar a los cojos. Hacía hablar a los mudos. Hacía oír a los sordos. Pero sobre todo salvaba. Pero lo que más me gusta de Jesús es cómo enseñaba. Cómo enseñaba. ¡Qué belleza! Porque hay gente que piensa, ya hermano, yo ya danzo en la iglesia, ya hablo en lengua, ya estuvo, eso es todo. No.
1: ¡Aleluya!
0: Este texto, llévatelo en el corazón, porque emana del dador de la vida. Juan capítulo 5, verso 14. ¿Todos lo tienen? Dice la Biblia: después le halló Jesús en el templo y le dijo. No le dijo, mira, tú vas a ser el evangelista más grande de toda esta comarca.
1: Aleluya.
0: Ve por todos lados y empieza a decirle a la gente que tú fuiste 38 años paralítico y ya vas a ver cómo vas a ser reconocido. A Jesús le bajaba el humo a cualquiera. Y si tú quieres llegar lejos en este camino, deja que el Espíritu Santo de Dios te baje los humos con el poder de la palabra. Que te baje de la nube. Que te haga poner los pies sobre la tierra. Porque hay gente que ya no caben en el traje. Ay, porque Dios lo usó. Se salvaron tanto, siervo. Usted no salvó a nadie. Usted sigue siendo un siervo inútil. Usted lo único que está haciendo es obedecer lo que Dios le dijo que hiciera. Si Dios lo deja solo, usted no vale nada. El valor se lo da Dios. Dios, la clave es tener a Dios, andar con Dios. Algo bueno encontró Jesús en este paralítico, porque lo halló en el templo. Ojalá no te vaya a encontrar en otro lado y habiendo culto en la iglesia.

0: Después de que Él te sacó de la calle, después de que Él te sanó, después de que Él ha hecho milagros contigo, después de que restauró tu familia, después de que te dio un nombre cuando eras don nadie, ahora ni a los cultos vienes. Hágame el favor. Por lo menos a este hombre que había sido sanado, lo encontró en el templo. ¿Sabes algo? Aquí hay algo que hay que aprender.
1: ¡Gloria a Dios!
0: En el templo es que Dios te va a hablar. Dios puede hablar en cualquier lugar, pero aquí va a haber palabra de Dios en cada culto. Santo. Escuche esto, por favor, hermanito. Le dijo, mira. Ya me imagino yo el paralítico cuando escuchó aquello. ¿Verdad? Mira. Ahora no le dijo, levántate. No le dijo, mira. Mira, le dijo, que has sido sanado. ¿Qué le estará diciendo Dios a muchos de los que estamos aquí? Mira, que te saqué de la droga.
1: ¡Cristo vive!
0: Mira, mira, que tú eras una persona atada por potestades demoníacas. Y Dios te tiene aquí ahora. Toma nota. Que no se te olvide. Nunca olvides lo que Dios ha hecho contigo. Nunca olvides los milagros que Dios ha hecho en tu vida. Nunca olvides cómo Dios te restauró. Cómo te trajo a este lugar santo para la gloria de Él. Mira que has sido sanado. Y oiga la palabrita esa. No peques más. Tome en serio esto. Para que no te venga. ¿Escuchó? Para que no te venga qué. Una cosa peor. Dígame usted, si ese hombre estuvo 38 años paralítico, ¿y qué sería peor para ese hombre? ¿Usted sabe lo que es estar tirado en el suelo sin usted poderse mover durante 38 años? Le dijo, no me peques más. Acuérdate que estuviste enfermo, fuiste sanado. Estuviste 38 años paralítico y Dios te sanó. Párame con ese pecadito que estás haciendo. Para de estar jugando con la pornografía.
1: Gloria a Dios.
0: Para de estar pecando dentro de la iglesia. Porque te va a venir algo peor. ¡Tome nota! El que es inteligente. Va a vivir en santidad de hoy en adelante para la gloria de Dios. Reprende ese demonio, esa tentación que te está provocando. Repréndela. Dile al diablo asqueroso ese, conmigo no. Búscate otro cliente, que yo ya no te pertenezco. A mí me libertó Cristo y no quiero volver a ser un esclavo.

0: Wow. Aleluya.
1: Qué palabra más oportuna para el paralítico. Por eso el tema es el peligro de volver al pecado. Hay gente que Dios la tiene bien aquí. Dios la tiene bendecida. Dios la tiene sanita. Dios la tiene prosperada. Dios le ha proveído todo. Pero quieren probar lo que hay allá afuera. Ten cuidado, porque te va a venir algo peor. Peor.
0: Shema lahamai. Ay, gloria a su nombre, aleluya. Escucha palabra de Dios. Escucha, tú que estás a punto de cometer pecado, estás a punto de hacer cosas que a Dios no le agradan, y recuerda que Dios te sacó de la cuneta, te sacó de la calle, te sacó de ser una persona atada por demonios. Aleluya, dale gracias a Dios, pero no te sueltes de Dios y no te vayas al pecado, porque te va a venir algo peor. Hay gente que dice, si Dios me hubiera hablado, si Dios me hubiera hablado. El problema es que Dios habla, pero nos tapamos los oídos. Bienaventurado ese paralítico que Cristo se le cruzó en el camino. Bienaventurado es usted que Dios se le está cruzando en el camino en esta noche. ¡No te enojes! ¡No te molestes con la palabra! ¡Dale gracias a Dios! Si la palabra te golpea, te confronta, dale gloria a aquel que te ama, a aquel que está interesado en salvarte. Oh Dios, qué poderoso es esto. Vaya conmigo a Juan capítulo 8. En un momento iré concluyendo. Juan capítulo 8. Mi maestro era inigualable. No hay un predicador como él. Ni maestro, nada, nadie. El capítulo 8 de Juan habla de una mujer adúltera. Y la Biblia dice de esta manera, del verso 3 en adelante: entonces los escribas y los fariseos le trajeron una mujer sorprendida en adulterio, y poniéndola en medio, esos eran salvajes, esos eran como algunos predicadores que hay ahora en las redes sociales, que les gusta exhibir a los demás. Ellos disfrutan. Disfrutan darle publicidad al pecado de alguien. Ellos no tienen misericordia de nadie. Ellos sienten complacencia. Hermano, la verdadera iglesia de Cristo, cuando un hermano cae, usted debería de llorar a la par de él. Llorar. No celebrar, llorar. Recogerlo. Ven, voy a orar por ti. Pongámonos en ayuno y oración, porque mañana puede ser tú. Hoy es él, ella. Mañana puede ser tú.

0: Y si tú no tienes misericordia de nadie, nadie tendrá misericordia de ti cuando te caigas. Que espero en Dios que no sea así. Le dijeron: maestro, esta mujer ha sido sorprendida en el acto mismo del adulterio. Y la primera pregunta que yo hago es: ¿dónde estaba el hombre? ¿Por qué solo está en la mujer? A lo mejor uno de los que venía con la piedra en la mano era uno de los sinvergüenza. Sí. Porque a veces los primeros que señalan son los que andan más mal delante de Dios. Y oiga esto, se volvieron bíblicos. Y en la ley nos mandó Moisés a apedrear a tales mujeres. Tú pues, ¿qué dices? ¿A quién querían agarrar? Aleluya. Casi a nadie. Como que Jesús iba a caer en sus engaños.
1: ¡Cristo vive!
0: El dueño de la sabiduría. La verdad encarnada. ¡Oh, gloria a Dios! Y como la palabra lo revela todo, el verso 6 dice: mas esto decían tentándole para poder acusarle. Pero Jesús, hay que aprender mucho de Jesús, inclinado hacia el suelo, escribía en tierra con el dedo. Mire, hermanito, ¿quieres que se ponga bien triste alguien que te quiera hacer daño? Ignóralo. ¡Aleluya! Déjame gozarme, que yo no tengo tiempo para eso. Déjame adorar a Dios, déjame servir a Dios, déjame predicar, déjame cantar, déjame dar gloria. La gente se muere de rabia cuando no te ve fracasar. Porque hay gente que el fracaso de otro es victoria para ellos. Aunque no lo crea. Hay gente que disfrutan que alguien cayera. Y le duele cuando no puede el diablo derribar a alguien. ¿Qué clase de personaje era mi maestro? Aquello. ¿Y tú qué dices? Jesús, completamente enfocado en lo que escribía. La Biblia no dice lo que escribía. Si uno quisiera echar las alas de la imaginación, ladronazo. Aquí está el que cometió adulterio con ella. Aquí hay unos peores que ella. Que nadie te desenfoque de servirle a Dios. Que nadie te desenfoque. Que nadie te desvíe. Y ellos estaban como quien dice, ¿verdad? Nosotros aquí somos los más santos. Los que hemos traído a esta mujer. Somos los más rectos. Los más puros. Y dice la Biblia, como insistieran en preguntarle, se enderezó y les dijo: ¿para qué ¿Para qué lo hicieron ponerse de pie? Si Cristo los estaba viendo a todos desnudos, se dio cuenta que todos estaban podridos, que todos los que estaban con las piedras eran peor que la mujer adúltera. ¡Wow! ¡Qué inspiración es la del maestro! Le soltó una palabra, un rema de Dios, una palabra que traspase el alma. Y les dijo: miren, atajo de charlatanes, escúchenme. El que de ustedes esté limpio de pecado, sea el primero en arrojar la piedra. ¡Vamos! ¡Arrójala! Y el primero que la arroje, le voy a declarar el pecado que está cometiendo. ¡Oh! ¡Aleluya! La palabra de Dios los desnudó. La palabra de Dios destapó pecados ocultos que estaban cometiendo aquel montón de religiosos. ¡Bendito sea Dios! La palabra lo revela. La palabra destapa. La palabra descubre lo que está escondido. Oh Dios. Mire, hermanito, la palabra de Dios sabe lo que hay aquí. Wow. Se les aturró el alma. Y le dijo: ¿Y tú la vas a tirar? Y mirá, le dijo: tira la voz, porque tú fuiste el que reuniste al grupo para que hiciéramos esto.
1: Santo.
0: Cayó la primer piedra ahí. Patitas, ¿para qué te quiero? ¡Aleluya! No hay nada más lindo que estar en una iglesia donde Dios revela lo que está tapado, donde Dios destapa lo que está escondido, donde la palabra de Dios revela el corazón de los seres humanos. Ya me imagino el maestro. Dijo: con esta palabra voy a seguir escribiendo a ver qué hace. Ay, hermanito. Aquello, yo no sé dónde estaban, pero esos buscaban un camino por donde irse. Y dice la Biblia: e inclinándose de nuevo hacia el suelo, siguió escribiendo en tierra. Pero ellos, al oír esto, oiga esto, acusados por su conciencia. ¡Ja! Mira, hermanito, es que uno puede pretender andar bien, pero la conciencia no la puedes apagar. La conciencia te tala. ¡Aleluya! Aunque alabes, pero andas mal.
2: aunque prediques, pero estás mal. Aunque seas líder, pero estás mal. Aunque parezcas que andas en santidad, pero estás mal. La conciencia nos hace saber cómo andar.

0: estamos delante de Dios. Y la Biblia nos dice, salían uno a uno, comenzando desde los más viejos, que eran los más malos, creo yo, hasta los postreros. Y quedó solo Jesús y la mujer que estaba en medio. Se volvió a enderezar el maestro. Enderezándose Jesús y no viendo a nadie sino a la mujer, le dijo: mujer, ¿dónde están los que te acusaban? Ninguno te condenó. Pero es que aquí estaba, ¿qué? Y que necios y necios y necios, ¿y a dónde están? Ninguno. Ella dijo: ninguno, Señor. Y esto es lo que más me encanta del Evangelio. Entonces Jesús le dijo: ni yo te voy a condenar, ni yo te condeno. Vete. Y no peques más. Ya. No peques más. Hermanito de mi alma, si Dios te ha salvado, te ha perdonado, te ha limpiado, mantente puro. Iglesia, manténgase pura. Hay un peligro tremendo en volvernos al pecado. Lo único que Dios le exige a la gente, Él perdona, no importa a dónde hayas caído. Él te perdona.
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Muy bien, una de la tarde, hermanos. Muy buenas tardes tengan todos ustedes. Esto es Radio Vida, Vida Noticias. Gracias, Santo Señor, en esta hora de la tarde. Señor, venimos a tu delante en el nombre poderoso de tu Hijo amado Jesús. Bendito Dios, en esta hora, agradecidos por nuestras vidas, por lo que has hecho, Señor, en nuestras vidas. Nos has transformado, nos has dado, Señor, ese amor. Aún, Señor, esa oportunidad de creer, de aproximarnos a ti, bendito Dios. Gracias, Señor, aún por los problemas. Gracias, Señor, por nuestra salud. Gracias por cada uno de nosotros, bendito Dios, por nuestras familias, nuestras esposas, nuestra esposa, nuestros hijos y hijas, bendito Dios. Gracias, Señor, por nuestros padres, nuestros hermanos, nuestros cuñados. Gracias por cada uno de ellos, bendito Dios. Señor, en esta hora te agradecemos porque tú eres un Dios santo, un Dios poderoso, bendito Dios. Señor, en tus

manos ponemos esta hora, nuestras vidas, para emitir este programa Vida Noticias. Gracias porque eres un santo Dios, tres veces santo, Dios vivo y poderoso. Bendito Dios, en el nombre de tu Hijo amado Jesús, te agradecemos para emitir este programa Vida Noticias, por darnos esta oportunidad, por estar, Señor, saliendo en esta emisora Radio Vida. Gracias por todo. Bendito Dios, alabado seas por siempre, bendito Dios. En el nombre de tu Hijo amado Jesús. Amén.

0: Mira, una de la tarde con 15 minutos, una con 15. Nos vamos a los titulares aquí en Vida Noticias, Radio Vida. Una de la tarde con 15 minutos, una con 15 minutos, Vida Noticias, Radio Vida desde el Cusco para toda la región. En los 680 de la amplitud modulada, incendios forestales, 3 focos en Cusco siguen activos. Las llamas amenazan zonas habitadas y ordenan evacuar en la provincia de La Convención. Captan a anciano a punto de prender fuego en Chilpacalca y ciudadano evita posible incendio forestal. Milagro, rescate en Machu Picchu, evacúan a turista atrapado en el cerro Putucusi. Más información, más titulares. Gestión de Luis Pantoja no renovará licitación de rutas de transporte urbano en la ciudad del Cusco. Más información, diputados de la bancada de obras presentaron moción para crear comisión multipartidaria para investigar a la empresa TGP. Más información, titulares a esta hora de la tarde. Gobierno declara en estado de emergencia 13 provincias de Cusco ante peligro inminente de déficit hídrico. La medida oficializa mediante decreto supremo 140, regirá 60 días calendarios para mitigar los riesgos de escasez de agua ante el fenómeno del Niño. Más información. Cultura evaluará daños a canal Inca afectado por incendio forestal en Rayampata. Una vez controlado el incendio, se hará la evaluación arqueológica, señala la Dirección Desconcentrada de Cultura Cusco. Otra información, aeronaves de la FAF no logra sofocar incendios forestales en Cusco. Se requiere más ayuda. Avión Spartan y helicóptero MI-17 trabajan junto a los bomberos en la zona crítica, pero la temperatura y el tipo de combustible hacen que las labores se compliquen aún más. Más información, más titulares. Estudiantes de la Universidad Andina, así es, estudiantes del Andino Cusco International School inauguran muestra de arte de Dina Cusco. Por último, incendios forestales destruyen pastizales y dejan el ganado sin alimento. Esos fueron nuestros titulares aquí en Vida Noticias por Radio Vida en el Cusco. Regresamos después de una pequeña pausa, hermanos, amigos de la sintonía. Vida Noticias, Radio Vida.
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Muy bien, 1:23 PM, 1:23 Vida Noticias, Radio Vida en el Cusco, en los 680 en amplitud modulada. Bien, hermanos, en este tiempo de estado de emergencia en toda la región del Cusco, estamos de emergencia. Todas las provincias, todos los distritos de nuestra región Cusco están en estado de emergencia. ¿Por qué, hermano? Por déficit hídrico, por sequía, en otras palabras, en este tiempo. Según Senami, no va a haber suficiente agua, o sea, suficiente lluvia, y de cierta manera, como en el año 2023 y otros años, mucho más antes, uno de ellos es el año 1984, va a haber sequía. Justamente por eso la región Cusco con sus provincias y sus distritos estamos declarados en estado de emergencia. Lo peor es que este estado de emergencia es declarado, pero no hay dinero, no hay presupuesto en las municipalidades. No hay, hermano, no hay.

El presupuesto, bueno, la norma del presupuesto para en este caso, del sector presupuesto para el año 2026, dice, ¿no?, que en el artículo 52 y 53 de que se debe disponer el 20% de presupuesto de la municipalidad justamente para atender estas emergencias o estas declaratorias de emergencia, pero no se da el caso. Nuestras autoridades, nuestros alcaldes de los distritos, nuestros presupuestadores lo niegan y dicen no hay dinero, no hay. O sea, el estado de emergencia que declara el gobierno a las municipalidades o a los distritos cae en saco roto porque no hay presupuesto. Las municipalidades no pueden atender porque simplemente no hay presupuesto. Sería importante que el gobierno, que la presidenta Keiko y sus ministerios designen un presupuesto justamente para atender estas emergencias. Efectivamente, en las comunidades altoandinas, en distritos, pues no haber agua. Para eso, ¿qué se tiene que hacer? Organizar. Pero las comunidades tampoco tienen recursos, no hay trabajo, no hay fondos de la comunidad para que compren ellos y prevean. No hay. La municipalidad igual está en deuda, muchas municipalidades están en deuda, no han pagado de presupuesto, no han ejecutado, las obras están paralizadas justamente por falta de presupuesto. En todo caso, amigo, hermano en Cristo que nos esté escuchando, el gobierno ha declarado la región Cusco en estado de emergencia por déficit hídrico, o sea, por falta de agua. Pero nada de nada no está dando resultado. Vamos con esta información en esta hora de la tarde, Radio Vida Cusco, en los 680 en amplitud modulada. Gobierno declara en estado de emergencia las 13 provincias de Cusco ante el inminente peligro de déficit hídrico. La medida oficializada mediante el Decreto Supremo 140 registra 60 por 60 días calendarios mitigar los riesgos de escasez de agua ante el fenómeno El Niño. El Poder Ejecutivo formalizó la declaratoria del estado de emergencia por peligro inminente ante el déficit hídrico en diversos distritos, las 17 departamentos del país, incluyendo la región Cusco. La disponibilidad pública, este 11 de octubre, el Diario Oficial Peruano, bajo el Decreto Supremo 140, tendrá una vigencia de 60 días calendarios con el fin de ejecutar acciones preventivas y de respuesta ante escasez del recurso durante el periodo 2026 y 2027. En el ámbito departamental, la medida alcanza las zonas específicas de las provincias de Acomayo, la provincia de Anta, Calca, Canas, Canchis, Chumbivilcas, Cusco, Espinar, La Convención, Paruro, Paucartambo, Quispicanchi y Urubamba. Las autoridades locales precisaron que los distritos incluidos de forma estricta se detallan en el anexo, en el oficial de la norma de la Presidencia del Consejo de Ministros. De acuerdo con los sustentos técnicos de la normativa, la declaratoria responde a una disminución progresiva del caudal de agua, la recaudación y la reducción crítica de los volúmenes de almacenamiento en los embalses. Estas condiciones, sumadas a los escenarios climáticos asociados al fenómeno El Niño, incrementan de forma drástica el riesgo de desabastecimiento, amenazando a la seguridad de la población, así como a las actividades agrícolas, ganaderas en la región Cusco. Durante los 2 meses de vigencia de la emergencia, el gobierno regional Cusco y los gobiernos municipales implicados deberán diseñar e implementar de forma prioritaria medidas inmediatas de mitigación y rehabilitación. Estas tareas se coordinarán bajo el seguimiento técnico del Instituto Nacional de Defensa Civil y los ministerios sectoriales competentes. Finalmente, el decreto estipula que la totalidad de las intervenciones programadas se financiarán con los presupuestos institucionales de los pliegos ya asignados, por lo que no se demandará recursos adicionales al Tesoro Público. Las autoridades regionales exhortan a la optimización del uso del agua tanto en las comunidades rurales como las zonas urbanas para atenuar el impacto del crisis climático. Muy bien, una vida noticia.

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Nisma Riqui Normapio Ejicuna Nimushan, efectivamente Riqui Gastanancos, que hay tiempo de estado de emergencia en Escape, principalmente agua, Utumanapaj, Unumanacancachu. Entonces, Riqui, a través de ATM, a través de la municipalidad de Ejicuna, Keita, Alcharinanco o Yaparinanco, captaciones, Riqui Manguera, Kunatapasar, Antiricunan, Kei, captación Kunaman, agua potable en Escapaj. Riqui uno hasta un apanancupa, mana chaylapacho, sistema de riego chaycuna, mana chaylecho de chaycuna, de repente va a faltar alimentos para animales, y me imana cosas con atayar, Riqui, rantirimunanco también las municipalidades distritales. Y vuelvo a decir, chaycuna, no hay dinero en las municipalidades distritales. Todos los presupuestadores de municipalidades distritales dicen no hay presupuesto. Entonces, y Mawami Waikei Atindicunca es otro problema más grande. Fácil gobierno, sacamos de Kikuna Riqui Kei estado de emergencia, pero municipalidades no pueden atender porque no tienen recurso suficiente. Hay Nankas en realidad Waikei Riqui Kei Tiempupi en este tiempo de estado de emergencia. Vamos a otra información en esta hora de la tarde. Entonces, Kikuna, ese preámbulo. Lamentable situación a nivel de nuestras provincias de Jicuna, Panaycuna, a nivel de nuestros distritos. Riqui Pisiam Pusiami, uno Tumana, uno Key, tiempo déficit hídrico en Escapía, declaras que Casianches en estado de emergencia. Ojalá yo de Jicuna solucionaricuman Key temapes, ¿no? ¿De quién depende? Principalmente de Jicuna, Key fenómeno del niño, Niscayari, que afecta Musian. Distrito Inchicunata, comunidad Inchicunata, que hay tiempo de Ricuna, Panaycuna. Y lo peor, Riqui Ricuna, este es como consecuencia que hay fenómeno de calentamiento global. Pero una más Inchicunata, Yuicunapi, Canaizalán, Curiqui, Orcucunata, Canaizalán, Curiqui, Chajracunata, o sea, incendio forestal, Guaypey, Cascallán, Micasia. Muy bien. Mi hermanos, amigos, en sintonía, Vida Noticias, queremos agradecer a nuestra hermana Gloria Cencia Surco, tenga sintonía de Radio Vida a esta hora de la tarde a través del Facebook. Nos vamos, más información en esta hora de la tarde, Radio Vida Cusco, en los 680 en la amplitud modulada en esta hora de la tarde. Nos vamos a la región Cusco a ver qué está pasando en la provincia de Cusco mismo, hermano. Diputados de la bancada de obras presentan moción para crear comisión multipartidaria para investigar a la empresa TGP. La empresa de transportadoras de gas del Perú, responsable del transporte de gas natural y líquido de gas natural desde Camisea hasta la costa, podría quedar bajo una investigación parlamentaria que abarque más de 20 años de operaciones.

El diputado Víctor Piñán junto al diputado Luis Masco Cáceres presentaron una moción de orden del día para constituir una comisión investigadora multipartidaria que examine las fallas registradas en el sistema, el cumplimiento de las obligaciones de la concesionaria y la actuación de los organismos estatales encargados de fiscalizarla. La iniciativa data de fecha 25 de septiembre de este año 2026, propone que la investigación corresponde al periodo iniciado entre agosto del año 2004, cuando comenzaron las operaciones comerciales del sistema, hasta la actualidad. El objetivo es reconstruir una historia de incidentes, medidas correctivas, sanciones y compromisos cuyo cumplimiento deberán ser verificados por el Parlamento. El documento recuerda que las fallas comenzaron en los primeros años del funcionamiento. Ante la reiteración de accidentes, el Congreso constituyó el año 2006 una comisión investigadora y el Estado dispuso una auditoría integral internacional a cargo del Germaneister Lloyd. Sin embargo, según antecedentes expuestos en la moción, posteriormente continuaron registrándose incidentes que obligan a examinar si las medidas adoptadas fueron suficientes para evitar nuevos episodios. Rico y Ricuna, Vida Noticias, Radio Vida, entonces, información, Lima, Mantaya, Jamusian, Riki Key, Bancada, Obras, Riki, Congresista, Kunayawa, Ricuna, prácticamente, Rico y Ricuna, Investigate, 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Muy bien, información a esta hora de la tarde, 1:38, gestión de Luis Pantoja no renovará licitación de ruta de transporte urbano. La renovación de la licitación de ruta del servicio de transporte urbano de pasajeros en la provincia no se concretará durante el gobierno del alcalde Luis Pantoja, Luis Beltrán Pantoja Calvo. A menos de 2 meses de culminar la actual gestión municipal, regidores provinciales han reconocido que el tiempo restante es insuficiente para completar el proceso, por lo que plantean dejar los documentos avanzados y aprobados para la próxima administración que se encargue de la convocatoria. El regidor Atilio Loaiza señala que este importante proceso todavía se encuentra en una etapa preliminar. Esto se debe a que el Consejo Municipal aún debe aprobar los instrumentos de gestión técnicos elaborados en el marco del convenio entre la Municipalidad del Cusco y el Plan Copesco. Entre los documentos claves siguen pendientes, figuran el estudio de origen y destino, así como el plan regulador de rutas, cuya revisión, debate y aprobación final excederán los 2 meses que les quedan al actual periodo de gobierno. De acuerdo con la información brindada por el concejal, estos extensos estudios ya pasaron por la evaluación de una empresa supervisora, la Promovilidad, y de la una comisión especial y de los integrantes de la comisión.

edil correspondiente. Actualmente los regidores se encuentran socializando la revisión del contenido debido a su alta complejidad técnica. Loaiza precisó que las observaciones vigentes son principalmente de forma y de fondo, por lo cual existe la firme intención de subsanarlas y dejar las herramientas normativas totalmente saneadas antes del término del mandato. Rico y Ricón, entonces, Vida Noticias, Radio Vida, Ricky Cabarimusianco, Ricón, Panaycuna, Ricky Luis Pantoja, Periodo Umpizia, Manas, Ricón, que hay licitación de ruta, Arguaricón, Cacho, Josculiactapi, Ricky Key, Carrocuna, Servicio Urbano, Chaypacía. Según información, Ricky Key, licitación de rutas de transporte urbano de pasajeros, Ricón, Manasía, junto a Ricón, Cacho, que hay periodo, Nescapo, Ricón, alcalde Luis Beltrán Pantoja, Periodo Umpizia, Ricón, Ñan isquiquileyaña faltachan tukunampas checa manan riki tiempo suficiente. 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Gestión Municipal Picho Ekikuna, Panaikuna, Ruaricunca, Riki Key, licitación de rutas. Muy bien, vamos a otra información en esta hora de la tarde. Radio Vida Cusco en los 680 en la amplitud modulada. 1:42, milagroso rescate en Machu Picchu, evacuan a turista atrapado en el cerro Putucusi. En un eficiente operativo de emergencia, miembros de la Policía Nacional del Perú lograron rescatar a un turista extranjero que había quedado inmovilizado en el cerro Putucusi, una zona conocida por su geografía agreste y sus peligrosos accesos en el distrito de Machu Picchu. La alerta sobre la desaparición y atrapamiento de visitante viabilizó de inmediato a las fuerzas del orden, quienes activaron los protocolos de búsqueda y rescate de alta montaña. Gracias a la rápida intervención y pericia de los agentes, se logró establecer la ubicación exacta del ciudadano en la escarpada cumbre. Los rescatistas ejecutaron maniobras de descenso seguro para evacuar al turista desde la zona de riesgo. Tras ponerse a salvo, el ciudadano fue trasladado de inmediato al centro de salud local para una evaluación médica previa. Los médicos de turno confirmaron que el visitante se encuentra clínicamente sano y fuera de peligro. Muy bien, Jicuna, Panaycuna, entonces Vida Noticias, acá y Machu Picchu, Pisiawa, Jicuna, Rescatamón, Curiqui, Turistato, Jicuna, Key, Cerro, Nisumanchariqui, Orcuchacama, Ocatachacama, Sutichasca, 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Información en esta hora de la tarde, Radio Vida, Cusco en los 680. En la amplitud modulada en esta hora de la tarde. Muy bien, Huayquey, incendio sigue en todas nuestras provincias. Huayquicuna, Panaycuna, incluso Riki, acá hay provincia de Calcan, Escapip, Pasamumi, incendio forestal.

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Dramático llamado de auxilio, pobladores piden apoyo mientras el fuego cumple 4 días en Calca y llega a la convención. Sentimiento, una profunda impotencia al ver cómo nuestras tierras se queman y la ayuda no basta, expresaron entre lágrimas comuneros de Calca, quienes enfrentaron solos la fuerza de las llamas. A pesar del despliegue del avión Espartán y helicóptero, con el Ibalde, el incendio cumple 4 días fuera de control. Defensa Civil confirmó que por cada sector sofocado, el fuego reaparece en 4 puntos nuevos por el viento para empeorar la tragedia. Las llamas se reactivaron en la convención y otras provincias del Cusco. Muy bien, Ricuna Vida Noticias. Efectivamente, Caicalca, Jupiceo, Ecuicuna, más de 4 días, Aineña, Riqui, Nina, Raurayusa, Ecuicuna, Orcucunata, Catacunata, Suequi, incendio forestal, Riqui, Lactamasin, Jacay, provincia de Calca, Nisjapo, Ecuicuna, Huacay, Conruna, Riqui, auxilio, Manan, Suficientich, Imeina, Cabarichis, Totalmi, Aurayusa, Nina, Key, Riqui, Maipicha, Apagaruico, Pacaristintaca, Cascantan, Huiñarampun, Nina, Nispayo, Ecuicuna, Panaicuna, Huacay, Cuspara, Jliazamasin, Chispas, Acay, provincia de Calca, Nesjapi, Guajaricamon, apoyo. Muy bien, vamos a otra información en esta hora de la tarde, 1:47. Incautan más de 500 kilos de carne en descomposición en carnicerías de la Avenida Ejército. Incautan. Durante un operativo realizado en la Avenida Ejército, se intervino la carnicería Vilma, donde se encontró carne de ganado vacuno en avanzado estado de descomposición, considera no apta para consumo humano. Como resultado de la inspección, las autoridades incautaron más de 500 kilogramos de este producto con el objetivo de prevenir riesgos a la salud pública y evitar que la carne en malas condiciones sea comercializado. Muy bien, Jicuna Panaycuna, entonces vida noticias, Tarira Muncuyahua, Jicuna Ariki, Aichata totalmente asnashaktasiahua, Jicuna Maipi, Avenida Ejército, Cheipicia, Ariki, Aichahuasicunapi, 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estado de descomposición, Chaisu, Jicuna, Requisamun, Kuriki, 500 kilogramos, o sea, 500 kilos de carne en escape, Ricuna, que hay operativo en escape. Muy bien, continuamos con mayor información esta hora de la tarde, Radio Vida. Otra información, Ricuna, Municipalidad del Cusco incautó gran cantidad de carne de res en descomposición en la carnicería Doña Vilma, ¿no? Chinancasio, Ricuna, Panaycuna, Riki Coscollactapipas. Vamos a otra información en esta hora de la tarde, Radio Vida. Incendio consume vivienda y calcinó auto en Papamarca, Apurímac. El domingo 11 de octubre a las 4 de la tarde se registró un voraz incendio que consumió parte de una vivienda y calcinó un auto, hecho registrado en la comunidad campesina de Papamarca, distrito de Cotaruzzi, provincia de Imaraíz, Apurímac. El vehículo estaba estacionado cerca de la cocina donde se almacenaba una considerable cantidad de leña. Fue esa las circunstancias que las llamas se propagaron rápidamente y alcanzaron tanto el automóvil como la vivienda en ausencia de los propietarios. Los pobladores intentaron controlar el fuego, sin embargo, la intensidad de las llamas dificultó las labores y el incendio avanzó para afectar casi por completo el inmueble. Posteriormente llegaron los bomberos de Chalhuanca para apoyar, aunque gran parte de los daños ya se habían producido. Rico de Ricuna Vida Noticias, entonces Apurímac, Región Pía, prácticamente Riquiquei, domingo Punchaute, incendio pasamos. 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

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Muy bien, Vida Noticias, Radio Vida en el Cusco en los 680 de la amplitud modulada en esta hora de la tarde. Radio Vida, lamentable accidente de tránsito en Pitumarca deja fallecido y un menor herida. Lamentable accidente de tránsito se registró con subsecuente muerte en día de ayer, 12 de octubre, aproximadamente a las 5 de la tarde en la carretera Pitumarca-Uchulujlo, comunidad de Ananizo, distrito de Pitumarca, en la provincia de Canchis. El hecho involucró un automóvil de placa de rodaje A9U-162, marca Toyota, conducido por el ciudadano Odilon Mamani, de 24 años, producto del violento accidente de tránsito. El conductor falleció en el lugar de los hechos. Entre los ocupantes afectados se encontraba una menor de 16 años, quien fue auxiliado al centro de salud de Pitumarca, siendo atendido por médico de turno con diagnóstico luxación de la rodilla derecha y posterior evacuación al centro de salud de Combapata. Muy bien, Ricuna, accidente de tránsito, Pasamulianta, Riquiaga y Pitumarca, Disitupía, provincia de Canchis, de Quijohuanyuhmican, chofer, Huanyupon, Ricuna y una menor. Ricuna Panaycuna, una menor de 16 años herido, Moconciao, Laruma, Muyurapun, Mangarco, Ricuna, Auxiliar Jariqui, Centro de Salud de Pitumarca, Nescamanta, Combapata, Ministerio Público, Javarimucio, Ricuna, mientras que el chofer Huanyusca, Odilón Mamani, 24 años, Ricuna Panaycuna. Muy bien, Vida Noticias, Radio Vida 680, en la amplitud modulada. Vamos con Vida Noticias a Puerto Maldonado, Radio Vida en Puerto Maldonado en esta hora de la tarde. Muy bien, vamos con esta información de Cricuna Panaycuna en Puerto Maldonado, hermanos, amigos de la sintonía, Vida Noticias, Radio Vida. Otra información desde Puerto Maldonado, Región Policial Madre de Dios, se refuerza capacitación en rescate, tecnología, atención a menores. Efectivos reciben instrucciones en manejo de drones, materia aduanera y técnicas de rescate para fortalecer la capacidad de respuesta ante emergencias y situación de riesgo, con el objetivo de fortalecer las capacidades operativas, los conocimientos técnicos y las habilidades de sus efectivos. La Policía Nacional Madre de Dios viene desarrollando diversas jornadas de capacitación e instrucción orientadas a mejorar el desempeño del personal en distintas funciones que cumple el servicio a la ciudadanía. Muy bien, Cricuna, entonces, Policía Cunas de Cricuna, Arica, Madre de Dios, Nescapicía, capacitación de Chasquiamucianco, técnicas de rescate, manejo de drones, materia aduanera, Chaycunapicía, de Cricuna, capacitación, Curique, policías, Arica, Inancasian, información en esta hora de la tarde. 1:53, una última información desde Madre de Dios, Radio Vida. Se le cayó el celular al oír y frustró robo al paso. Inseguridad ciudadana recrudece en Puerto Maldonado. Un delincuente que se desplazaba a bordo de una motocicleta lineal de color rojo intentó robar el teléfono celular a un joven de 33 años cuando se transitaba por el Parque de la Juventud de Puerto Maldonado. Sin embargo, su plan delictivo terminó frustrado luego de que el equipo se le cayera a la pista cuando aceleró y el vehículo para darse a la fuga. Julio Cricuna, Vida Noticias, Radio Vida 680, la amplitud modulada. Ricky J. entonces dice, según información, asaltos, Michara Monsián, Nishitapuni, Cricuna, Maldonado, Cupi, Ricky, asaltos a la orden del día, celular, Tasiki, Key Parque, Nishapesiari, señorata, de 33 años, su asiancó mancar con Ricuna Panaycuna, dique de iniciales Elizabeth S.A. de 33 años, pueblo joven o pueblo viejo, Anchipicia, rique de Ricuna Puricuciacta, sin embargo, Manasia Keisua Atinchu, y Maraico, rique, según información, rique, escapar un man, sicaran pampaman celular, Cheisia, mana prácticamente Atinchu Suay. Tienen casi información en esta hora de la tarde, Radio Vida Cusco en los 680 en la amplitud modulada, hermanos, amigos de la sintonía. Vida Noticias, Radio Vida.
Hermanos, queremos agradecer a ustedes por escuchar Vida Noticias en cualquier punto de la región Cusco. Provincia de Chumbivilcas, provincia de Calca, Maikunapin, Manahuaycayuari Musianquichu, Cancunapaj, Hatun Napaikui Cachu, Napaikui, Coscoyactanchis, Manta Pacha, Guairabasinchis, Radio Vida, Chaymanta Pachayoe, Jicuna. Queremos saludar a todos nuestros oyentes que nos están escuchando. Radio Vida, Margarita Cencia Surco, creo que es de Omacha, ¿no? Muy bien, Jicuna, Panaycuna, Vida Noticias, Radio Vida. Queremos saludar a todos nuestros hermanos que nos están escuchando Radio Vida también a través del Facebook. Nos vamos a la noticia más importante de Vida Noticias en esta hora de la tarde, cuando son 1:55. Alégrate, joven, en tu juventud y tome placer tu corazón en los días de tu adolescencia y anda en los caminos de tu corazón y en la vista de tus ojos. Pero sabe que sobre todas estas cosas te juzgará Dios. Quita pues de tu corazón el enojo y aparta de tu carne el mal, porque la adolescencia y la juventud son vanidad. Eclesiastés, capítulo 11, verso 9 y 10. Eclesiastés, capítulo 11, verso 9 y 10. Muy bien, hermanos, amigos de la sintonía, esto fue Vida Noticias a través de Radio Vida, 680 de la amplitud modulada. Estuvo con ustedes vuestro hermano en Cristo, David Anco Flores. Nosotros regresamos mañana, 1:00 p.m. Muchas bendiciones. Hasta entonces, hermanos. Que el Señor les bendiga grandemente. Buenas tardes.

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0: 2 y 12. 2 y 12.
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2: Dos minutos de las 2 de la tarde. Es que ahora estaré cucuchunca. Es que ni ojo, yo pein piñan. 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El día de hoy somos martes. No te cases ni te apartes. Martes punche de gaman. Casará con kichaman. París ya con kichaman. Masa ya con kich. 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Estás de punche de gringo. Martes 13 de octubre del año 2026. Bendiciones, papá. Dios patacaini monacuni. 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Pero no hay guan gachacho. La paz, la misericordia y las muchas bendiciones de papito Dios. Esté con ustedes. Nispan napeca. Jake, castellano y meipiraj, que eso sí, mi meipiraj, ¿no es cierto? Entonces, mil bendiciones, gracias por la sintonía, gracias por estar conectaditos a la señal de Radio Vida. Por redes sociales también estamos arrasando en sintonía. Asimismo, también a la señal de 680, también estamos arrasando en sintonía. Ni qué decir, en distintos lugares, en distintas provincias, en otras regiones, también mediante otras emisoras, estamos arrasando en sintonía. Mil bendiciones, hermanos. Dios pag munakuinin kawan kasechu nispa napa y kawiki. Chaski kwey, amagina kaichu, wera kocha señora. Buenas tardes.

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1: Muchas gracias, muchísimas gracias por estar en la sintonía de tu programa El Fortalecedor, fortaleciendo en tu vida espiritual. 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Anímate, hermano, fueras a mi hermano nispetaj, quilcaiki el fortalecedor cal pancharimus. Buenas tardes a la región de Cusco, buenas tardes también a nuestros fieles oyentes por redes sociales a nivel nacional dentro de nuestro país, Perú, nos sintoniza, mis hermanos apurimeños, mis hermanos arequipeños, mis hermanos ayacuchanos, también mis hermanos huancavelicanos, huancaínos, allá en Trujillo, también Lima capital también es bien sintonizado, también Puerto Maldonado, ¿no es cierto? Gracias, dentro de nuestro país, Perú, en los 24 departamentos, es bien sintonizado tu emisora, nuestra emisora Radio Vida, y ni qué decir, a nivel internacional también es bien sintonizado en otros países, ¿no es cierto? Buenas tardes, mis compatriotas peruanos, buenas tardes, paisanos míos.

0: 2 y 15.
1: Pues 15 minutos de las 2 de la tarde, 15 minutos de las 2 de la tarde, Machamanta Chulimaru Kusumampsa y Cachamantachu Parlari Kusumampa. A ver, la señora presidenta Keiko Fujimori, Keiko Sofía Fujimori Iguchi, y Netajriki Huaracocha, ministro de Educación, y Netaj Cambiarimunco, han hecho algunos ajustes, ¿no es cierto?, en el ámbito de la educación, Kinaspan, Meriki, Orjorimunco. Ñaupa y menan cargan leikuna, estudiante kunapaj, ajinaman, mi cotidianos, ali mi cheika, nispan pueblo peruano, felicitaremos, ¿ya? Alguna vez la señora presidenta ha hecho algo bueno, nispataj, nrimarikun, nispataj, prensa escrita, prensa hablada, paikunaps ningurik, ya era hora de poner orden en los colegios nacionales, también en particular, ¿ya? Riki, imakunataj kamungre, a ver, kamusian meriki, puede haber, años que viene la expulsión definitiva para aquellas personas, para aquellos alumnos o alumnas que tengan un mal comportamiento dentro de los colegios nacionales o estatales. 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Si encuentran eso, si pasa esto, fuera del colegio, may pipas, estudiamos y afuera de a nivel nacional, mainan, maikin y chay wasibibs, que Perú sun chujupi estudiaita, atingmanchu, que hijina alumno, ya. Manachiyach, por ejemplo, aquellos alumnos que hacen bullying, o de repente hay maltrato físico, hay maltrato psicológico, chay kunapas, tendrán su sanción. Entonces, huaracoches, estudiantes, jóvenes estudiantes, a comportarse bien, estado en chey kamachiku kunata, orjorimun chey mi padre de familia, paikunaps respaldamun kenaspeninko, alin mi chey, ya era hora, kunan punche, kunan tiempo kariki, alumno, un profesor tamanchachip, un poco más alumno, un profesor, un kasunanta unan kariki, pero antes mana chey ginachukar, la educación antes era pues, lo más correcto, donde el profesor tenía toda la autoridad en el colegio, Hinachi, Manachi, Rik, Taita Mamaps, colegio te llevo a Ceteriros Parajme, autorizará Morik, profesora, no, autoriza aquí, que igual y Manadín te comparto, dale cuera, dale su chicotado, dale su merecido. Y el profesor con esa autorización, ajá, podía corregir de esa manera, pero de ahí a este tiempo, alumno con una crick, estudiante con una mané y con una yaña, capón crick, manatupa y con una mana atención, llamar y una yaña, rick, tarde en techar un kinaps, por medida. Riki, profesor Kuna, de repente mana salón haikosta de Jancucho, de repente una limpieza al patio general del colegio, o recoger basura, cheikuna, pues, Riki, jucha kajriki, pero hoy en día, gracias, Wajmanta, educación anterior, Kuterimu Jena, seguramente va a querer poner orden en los colegios, secundaria man, chei promoción, Wakin Wakuna, no será todo, Wakin Kuna, Riki, chuchanku, pintarus, jaña, ripusanku, Waina Chakuna, pues, aretio, ripusanku, ¿no es cierto? Jinachi, manach, entonces, manan, cheikuna, kankachu, Kunan manta ñau pajman, dice el ministro de Educación, ¿eh? Alguien me checa, kusan checa, papá, alguien puni checa. Dios ni llega, mi chico, anki nispataj desde Ayacucho, Perú. Nuestra hermana María Nieves, el ministerio Guerreros de Jehová, Chañaricamo. Saludos a mis hermanos ayacuchanos. ¿Cómo están mis hermanos allá en Relave, Ayacucho? Tenemos Radio Vida. Gracias, mi hermano Apolinar, Pisijani, Jolgebank. Gracias, región de Ayacucho. Que hay piña, yachta, masikits, ayo, masikits. Nuestra hermana María Nieves. Kami, Dios ni llega, mi chico, anki nispataj.

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1: 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Hermosas alabanzas, en verdad. En esta vida donde vivimos, en esta vida donde nos encontramos, en este mundo terrenal, muchas veces, como seres humanos, pasamos muchas tristezas, muchas nostalgias. También hay alegrías, hay gozo. Pero ¿qué podemos hacer? Tenemos que seguir adelante. Es el único camino que nos queda, a mi persona también es el único camino que me queda de seguir en los pasos del Señor. 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Por eso yo digo, Dios, y ya, mi michicuagni kank, kami cuidacuagni kank, kami abogado y kank, pone sacro cuaich, ni español, papa Dios, tabalicón. Ya, 2 de la tarde con 23 minutos. A ver, rápidamente a nuestros fieles oyentes vamos a saludar porque esta vez vamos a escudriñar la poderosa palabra del Señor un poquito antes de la hora. Ya mi hermano Josecito Yucra Taracaya, allá en Lima, capital, mi fiel oyente, hermano mío, siervo amado en Cristo, que Dios te bendiga. Gracias, mamá, gracias, hermano mío, por tu preferencia. Gracias, hermano mío, por la preferencia, por la audiencia allá en Lima, capital, Josecito Yucra Taracaya. Gracias también a mi hermana Yeca Gutiérrez, allá en la región de Apurímac, mis hermanos apurimeños, apurimeño panachay, apurimeño, mi hermana Yeca Gutiérrez. Buenas tardes, hermano Noé. Saludos y bendiciones por su programa. Dice, gracias, hermana mía. Para mí, esas palabras son de aliento, de ánimo para seguir en la obra del Señor. Gracias, región de Apurímac. Gracias, mis hermanos de Saywiti. Gracias, mis hermanos de Concacha Alta, Medio, San Luis, Jojua, Colpa, Trancapata, mismo Curahuasi también. Es bien sintonizado, porque allá tenemos Radio Nueva Jerusalén, Cheipa, Chaupillantan, Apurimeño, Cachaycuna, Curahuasi, Yachtayacuna, Uyaricuanco. Gracias, hermana mía, Yeca Gutiérrez. Josecito Espinoza Oman, ¿cómo está, papá? Y mira el Capuanqui, y mañana Ruascaik, y mañana Ruascaik.

matan Ruasian Kipas, hay Kata Ruasian Kipas, seguramente trabajando, ¿no es cierto? Chambeando. ¿Qué podemos hacer? ¿Qué podemos hacer? Tenemos que seguir trabajando, tenemos que seguir chambeando en el, por el bien de nuestra familia, ¿no es cierto? Gracias, Josecito, por la sintonía. Mi hermano Teo Chura, Guaya, dice, ok, allí mi casa portador, dice, gracias mi hermano Teito, Teo Chura, Guaya, que Dios te bendiga. Mi hermana Kelly Nadia Pauca, Lloque, dice, hermano, buenas tardes, muchas bendiciones, saluditos para mi mamita Fortunata, Lloque Quispe, que está de cumpleaños el día de mañana, chao, chao, 14 de octubre, con Anmanta Pachaya, Panay, a ver, hermana y Fortunata Lloque, feliz cumpleaños, ¿ya? Ajá, Pajarín Punchay, Raimichacuñío, gracias, Janque, Centro Poblado Patabamba, Yachtapi, full sintonía por San Jerónimo, dice. Entonces, hermana mía, Panay Fortunata Lloque, Quispe, feliz cumpleaños, ¿ya? Cunangmanta Pachinapa y Kamshiki. Mi hermano Yolito Llave, hermano Yolito, buenas tardes, papá, mil bendiciones, él es miembro de Getsemaní, saludos en la chamba, Yankana Patapi, Yankana Pi, chambeando, sudando la gota gorda, ¿no es cierto? Comerás el pan con el sudor de tu frente, Anchitaro, pues, Yolito Llave, bendiciones, papá, ¿ya? Ahí está mi hermana Hermelinda Pilco Type, hermana mía, gracias, mamá. Pernagips Munaitan, Yankamuik, Fortasarupaj, Tukuison Kuimanta, Anchakamuik. 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Mi hermano Américo Mandortupa dice, hermano, buenas tardes, saludos desde Delta 1, Puerto Maldonado. Dios te bendiga grandemente en tu programa, dice. Gracias, hermano mío, Américo Mandortupa, seguramente Puerto Maldonado, Achacau, calor, bien atrás, saludos, que Cosco Legionista, Cosco Yachtanista, Grupa y Miru, payasan, insoportable, papá. Yo ni disponía Cuyalico, Aspanjri, Canajpacha, Cielo, Ventanant, Quicharicuspa, Unu Chavams, Hichay, Camasuns. ¿Ya? Mi hermana Dora Dorita Guamán, bendiciones, Teña de corazón, Lima Tambuyachtea, Panachea, Capuasca, bendiciones, hermana mía, Dora, Dorita, Guamán, gracias, solamente agradezco por la sintonía, gracias por la preferencia. Mi hermana Norma Vianey Choque, ella nos sintoniza allí en Arequipa. Buena tierra, Yachtapita, Riki, Puños, Palle, Colque, Ganana, Yachtapi, Panachea y Norma, bendiciones. Ok, allí mi casa fortaleza, dice mi hermana Honorata Terci, Aime, buenas tardes, hermano, no hay muchas bendiciones, saludos cordiales, Dios te bendiga, siempre dice, gracias, mi hermana Honorata Terci, Aime, Añenche, gracias, Nispan Nikuiki. 2:27 menos palabras, más músicas. Otra entrega musical vamos a escuchar. Pasarán tiempos malos, dice. Pasaron japonés ya que sasa punche y kuna ñokapaj. Pasaron japonés ya que octubre killariki. Pasaron ojalá os kailamams. Pasaron mamá punis a un manchín, chayjinata. Mi hermana Adora Guamán dice, la hermana, buenas tardes, fuerza, con la ayuda de nuestro Señor Creador, sigue adelante, fuerza, hermano, dice, gracias, Panay, Dora, Dorito Guamán, por esas palabras de aliento. Ñao pajla manche puris jriki, no hay otra cosa que hacer, no hay otra cosa que, ni en qué pensar, a seguir adelante. Pasarán tiempos malos, dice nuestro hermano Yolito, está en Ajahual, Papuñuna, Ipipintaki y Camonca. 2:28.

20 minutos de las 2 de la tarde. Chegina Tach 31, cambió el digital. Izquierda estaré cucuy, 15, chunca, jojnillo, jiu, painin, piñam, tarira, campunch, ¿no es cierto? Ya pasó la media hora de nuestra programación. Saluditos a mi hermana Margarita Uscachiquis, hermana mía, buenas tardes. Su amado esposo Rafael. Rafaelito, ¿dónde? En el ramal de Surit. Anta yachta, chepi, ñogaj, fortaler tu yarin, hermanos. Napeman, que anis, pampa, epsnico, ariki. Mi hermano Juancito de la Cruz Quispe, esposita Isabel Guillén, ¿dónde? Allá en la región de Apurímac, ajá, comunidad campesina Antilla, Ancheicha, Pigrik, Paikurap, Sierikuans, Trigo Orco, Ancheicha, Pitaj, Trigo Orco, en el distrito de Curahuasi, Iglesia Angélica, las Asambleas de Dios del Perú, templo hermosa, templo hermosa de la Iglesia, las Asambleas de Dios del Perú. Hablando de la Iglesia Angélica, las Asambleas de Dios del Perú, a ver que esta noche, que esta tarde, esta noche tenemos culto de oración, un hermoso culto de oración, aclamar a papito Dios. Es tiempo de clamar, doblar rodillas ante el Señor, es tiempo de buscar al Señor mediante nuestras oraciones, ¿no es cierto? Ajá. Esta noche hay una hermosa culto de oración desde las 7 de la noche hasta las últimas bendiciones, papá, aclamar a papá Dios con todas fuerzas necesarias. Inach, ¿dónde? En APB Virgen Concepción, Anchi Chapitaj. Inach, Manach, mi hermano Edgarcito Llajma, bendiciones, papá, la iglesia fuente de bendición, las asambleas de Dios del Perú, APB Virgen Concepción, encabezado por el pastor Edgar Ochoa. Cheimá, Meriki, Minkarizja, Kanguich, papá, que si quieres clamar a papá Dios, ahí está abierta las puertas de la iglesia, las asambleas de Dios del Perú, APB Virgen Concepción. Y Macarropet Jamoquimen en Quicha, puedes venir en el carro dorado, por donde está el Moquegón, más Uyeyap, Janaycha, Piña, Casa, Paradero, Carpintería, bajas en ahí, a su ladito está papá, el local de la Iglesia Angélica, fuente de bendición, las asambleas de Dios del Perú, 7 de la noche, Cheimantriqui. El primer que entra al templo se pone de rodillas a clamar al Señor. El que entra segundo también se pone de rodillas a seguir clamando. El tercero, el cuarto, así sucesivamente llegan, se ponen de rodillas. Llegando, se pone de rodillas a clamar con todas las fuerzas. Eso es lo más importante, papá, maravilloso. Porque Dios, para que el camino indique, búscame en ayuno y oración. Entonces, tiempo de orar, ¿ya? A ver, Iván Pincaseranchis, a ver, saluditos, a ver, aquí a mi hermana Marcelina Huarcaya, Jimena Yacapuanqui, Centro Poblado, Comunidad Campesina, Ñahuimpugio, Tambobamba, Japurímac, mis hermanos apurimeños, Radio Cultural y Capayana, Jeep Chaupinto Yericuancia, Panay María Cabeza Callapiña, Nocunarik Aidem, Chaymantarik Gregorio, mi hermana Vilma Michi Gómez, ajá, Paikunari, Maipo Yericuancia, Comunidad Campesina, Marcura, bueno, ¿qué te llamas? Jimena Yacachanguis, Marcura, Yachtapa, Ojechaikuna, Panaikuna, Iglesia Angélica Peruana, Consistorio Marcura, claro que sí. Mi hermano Eustaquio Guaypa Condori, ajá, su esposita Catalina Quispe Torres. Hermano Eustaquio, mira, llega, pues, en que papá, buenas tardes, Napaikam, Shake, Panachay, Catalina Quispe, gracias por ese cariño inmenso que tiene hacia nosotros, ¿no es cierto? Comunidad Campesina Umachurcu, Yachtapita, San Salvador, Calca, Oraipi, Panachay, Catalina, gracias, mamá, Yancas, Kaikita, Ñocamams, Munaita, Tar, gracias, mi hermano Eustaquio Hualpa Condor, ¿ya? Se mandaré mi hermano Fortunato Pérez Achancaray, esposita María Huamán Rojas, Cuyo Grande, Anchepric, Cuyo Grande, distrito de Pisa, Causa y Radio Tan Uyarico, Nispampay, Conapas, Nicuans. 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

0: 40 minutos, 40 minutos de las 2 de la tarde. 2 de la tarde con 40 minutos. Ajá, muchas veces he llorado llevando tu palabra, dice, ¿no es cierto? No es fácil llevar la palabra de papá Dios. No es fácil, no es sencillo, como puedes imaginar, papá. Ajá, lo más importante, lo más lindo es seguir predicando el evangelio, de seguir compartiendo la palabra de papá Dios. Eso es lo más importante, ¿no es cierto? Que pacha, pero una mana pacharikí. Y reconocí Cuasunch, pero la palabra de Dios dice que allá en los cielos tenemos nuestra recompensa. Y machos que dije el papá Chapi, Uruas, hay que mena listuñan que sean primi, que ni ¿no es cierto? Ajá, así es, así es. Pero lo más importante es que hay que seguir llevando el evangelio. Ajá, cheijina, cheitan, grima, perni, chispas, Uruacusian. Por ejemplo, el domingo 11 de octubre estábamos en Acomayo, Marcacong. Este domingo 18 que viene estamos en la convención Santiago, en el lugar, Brick. Ahí nos vemos, mis hermanos, allí en la convención. Chaypiña, Pastor Vidal, Tupairamos, ¿ya? Y el día 25, nuevamente estamos retornando al consistorio Hexeman. Y así es, de seguir llevando el evangelio de Papá Dios. Chaygina, Mogoca, Chaygina, es lo más lindo.
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0: Dios manto yo el jata jabarizunchis, pero esta vez vamos a salir del tema, porque esta parte, esta porción de la palabra de Dios quiero compartir con ustedes, porque para mí también, esta porción de la palabra es mi alimento, es el que me da más ánimo, más ganas de seguir trabajando para el Señor. Esta porción de la palabra de Dios es el que me pone esperanzas de mi vida. Lo más importante en Inchiriki, Maipachan, Iñakuna, Kausen, Impisasacha y Kanjinaka, Dios Tajlukan, Suankasan, Jinaka, Tukukapuyami, parece un túnel, Chinkana o Juntaps, Purimusio, Ajina. Pero chay túnel, chay chincana, puchucainin manchera, monquina, hay una luz brillante adelante, inach. Aunque el túnel, de repente, aunque ese chincana que decimos era oscuridad, oscuro por completo, pero cuando sales, ves una luz brillante, así es, tenemos una esperanza. Chay jinan yo capaz, que Dios paquelcan, que Dios paquelcan, talecus pan, nugaps, suyacuni. Dios ni lay piña. Porque no tengo esperanzas, papá. Soy humano. 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Yaquispa, huacaspa, desesperasca por imusiani. Pero que Dios pa' que el callanmi no caman suyacuita causaini pichuraikuan, jinaspankei jinatanin. Tampoco, hermanos, queremos que ignoráis acerca de los que duermen. Que no entristezquéis como los que no tienen esperanza. Porque si creemos que Jesús murió y resucitó, así también traerá Dios con él a los que durmieron en Jesús. Por lo cual os decimos esto en palabra del Señor, que nosotros que vivimos, que quedamos hasta la venida del Señor, no seremos delanteros a los que duermen. Porque el mismo Señor, con aclamación, con voz de arcángel y con trompeta, Dios descenderá del cielo y los muertos en el Cristo resucitarán primero. Luego nosotros, los que vivimos, los que quedamos y juntamente con ellos seremos arrebatados en las nubes y recibir al Señor en el aire y así estaremos siempre con él. Por tanto, consolaos los unos a los otros. 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

Primera Tesalonicenses capítulos 4 verso 13 en adelante. 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Anchei me ñoca completamente su yacuinica, no me importa nada aquí en la tierra. Lo que me importa es de seguir trabajando para el Señor, de seguir obedeciendo a mi Señor. 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Tendrás, hermano, no tienes fe en el Señor, me dice. 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De repente no me vas a creer. Ni que soy carne, soy humano. 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Por eso estoy convencido de que en esta tierra, en este mundo, yo no voy a encontrar a mi esposo. Mejor me he entregado al 100% a las manos del Señor. Señor Pajliancasia Jliata. Señor Tariwan Jinaka. Yo estoy seguro. En aquel día, cuando suene la trompeta,

me voy a encontrar con ella. Durante 365 días, aquí en la tierra he buscado, de noche y de día, lugar por lugar, sitio por sitio, pero ya no encuentro. 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Dios pa kalkan ka, promesan ko na ka, kalkas kang kasi ang Biblia po. Ilyapam, kalkas ka kakunta kong, eso tenlo por seguro, hermano. Eso hay que tener por seguro. Todo lo que está escrito en la Biblia va a suceder. Iba a pasar. No sé cuándo. No sé cuándo pasará. Tú estás punchais que corneta huacain y trompeta huacain y el con capis. Pero lo que estoy seguro es que un día me voy a encontrar con mi esposa. Dice las nubes. Ahí tendré esa dicha de nuevamente abrazar, de decirle, hijita, cuánto te amo. Tendré esa oportunidad de preguntar, ¿por qué te fuiste? ¿Por qué te veniste? ¿Por qué me dejaste? Esa es mi esperanza. Por eso sirvo a mi Señor. Por eso sigo fiel en los caminos del Señor. Por eso en este año que está pasando he pasado momentos tristes. El enemigo Satanás en muchas ocasiones me zarandeó. En muchas ocasiones el enemigo Satanás me hizo sentir el peor. Me hizo ver otros caminos. En muchas ocasiones, en mi debilidad espiritual, me puse encima del puente Santiago y dije,
¿Para qué quiero la vida? No quiero más la vida sin la compañía de mi esposa. Muchas veces he mirado del puente hacia abajo, pero a Dios le pide de rodillas perdón, disculpas por pensar, por desear esas cosas. Porque el enemigo Satanás quiso hacer eso conmigo. Pero gracias, dijo, papá Dios nunca me ha dejado. Ya va a ser un año exactamente. Gracias a Dios, sigo adelante con esa promesa del Señor que un día me voy a encontrar allá en los cielos. Tengo esperanza de cuando suceda ese día, de llegar a las nubes y encontrarme con mi esposita y decirle: te amo, hija. Por eso la palabra de Dios dice: ahí en los cielos será felicidad eterna. Esa es mi esperanza. Mi promesa es nunca alejarme de los caminos del Señor, pase lo que pase y venga lo que venga. Mil bendiciones, hermanos. Pajarín Kamanaps Cheramita Tisach, porque el día de mañana es su cumpleaños y quisiera visitarle donde está ella. Imagina que ya el día de mañana es 14 de octubre, era el día de sus cumpleaños el año pasado. Y ahora, un añito ya en la presencia de papá Dios. Mil bendiciones, tu panacama, tengo una escama, que me cargan que el caiki y el fortalecedor.

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3 de la tarde ya con 5 minutos. Buenas tardes, hermanos. Buenas tardes, mis apreciados amigos. Caballero, señora, joven, niño, buenas tardes. Le damos la cordial bienvenida, que es su Radio Vida, la señal que edifica tu vida, con su programa Hora Especial de tu Radio Vida. 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

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contentos alegres padre en los momentos de dolor de llanto de dolor de lloro señor papá hay un gozo que está en nosotros Nuestra esperanza cuando tú vuelvas o cuando tú nos llames, Señor, antes de tu retorno, para nosotros es una ganancia, Señor. Padre bendito, tu nombre sea alabado, exaltado. Enséñanos a entender tu plan, tu propósito, tus promesas, Señor, para cada uno de tus hijos. Sé que es difícil de entender, Señor, cuando pasamos momentos difíciles, Señor. Padre bendito, solo te pedimos que tú nos des fuerza, Señor. Denos fuerza, papá. Nuestra fuerza ya, Señor, se terminó nuestra fuerza. Ya no podemos, Padre, esforzarnos más, porque ya es tu fuerza lo que está en nosotros. Tú, con tu fuerza, Señor, podemos vivir, caminar, hacer las cosas, Señor. Amado Dios, oramos por todos nuestros hermanos que sintonizan esta emisora cristiana. Algunos estarán en su casita, Señor, en el camino, o en una clínica, o en el hospital, Señor. Guárdalos, papá. Tócalos, Señor, en tu misericordia, Señor. Tú puedes, papá, atenderlos. Porque eres el mejor médico, Señor. Tú conoces todos los medicamentos. Y conoces aún, Señor, nuestro cuerpo físico. Mejor que un médico, Señor, que ha podido prepararse años. Tú, Padre, conoces porque tú nos has creado, Señor. Amado Dios, venimos a ti en esta tarde. Aún perdónanos de nuestros pecados, Señor. No podemos decir de repente he pecado. No, Señor, hemos pecado contra ti, Señor. Padre bendito, en todo sentido, Señor. Perdónanos, Señor, y así venimos en esta tarde a tu presencia. A pedirte tus favores, que sigas dándonos fuerza, tu palabra, que no falte, Señor, la oración, la comunicación, estar en comunión contigo, papá, que no se rompa esta comunión. Por todas las cosas que nos das, Señor, estamos agradecidos a ti. Oro así, Señor, en el precioso nombre de nuestro Señor Jesucristo. Amén. Amén. 3:09, amados hermanos, gracias a papá, gracias a nuestro Señor Jesucristo, a sus hijos fue, hermanos, cuida, nos protege en esos tiempos difíciles que pasamos, ¿no? Gracias, hermano, ikuna, wakikuna, panaikuna, maikasakipi, mamá, hawaipuni, papanchista, ya, hawaipuni, papanchista, uyaripuni, siminkunata, Yachay puni, entiendin kichayga, ruay manchurana kachu, cuidari kuspa purina kachu, papanchista munakusunch, pay munakuas hans hawa, ¿no? El Señor Jesucristo, dice este tema musical, Pedro de la Rosa.

3 de la tarde ya con 14 minutos. Bendiciones, hermanos, hermano José Yucra, bendiciones, saludos. Hermana Eva Mandortupa Maje, ¿cómo estamos por Calla Rayán? Ahí están nuestros amigos, hermanos. Hermano, familia cristiana en Calla Rayán. ¿Cómo está mi hermano Benjamín Cárdenas? Hermano José Tito. Hermano Justino Arque. Ayer yo acá con Panay Eva. Ok, Damián. Mi hermano Benigno Champi. ¿Cómo está, hermano mío? Saludos en Calla Rayán. Losa Deportiva de Calla Rayán. Por ahí también se va hacia Patabamba, centro poblado de Patabamba. ¿Cómo está papá Benicio Champi, mamá Teresa?

0: Esa tintalla. Mamá grande Pilar Ojeda. Saludos a toda la iglesia con consistorio Patabamba. Saludarles a todos mis apreciados hermanos míos. Pane Justina Champi, ¿dónde está mi hermana Justina Champi? Amigo mío Elías, su esposito, ¿no? Elías, estará por San Jerónimo, ya trabajando en el centro de su labor. Napayekomikis, Napayekichista, Panaykunata, Baujaykunata, Valle Sagrado de los Incas. Calca, ¿cómo están en Calca, mis hermanos? Panay y Menan, Capuasianqui, mamá. En Llanchu, ¿cómo está mi hermana Remigia? Panay Remigia Janco. Esposo Iki, Baujay, Severo Melo. Llanchu, Capuasianqui, papá, Dios, Aminchazunqui, Joelito, Eliazar, Samuel Melo. Ana Ruth, ¿cómo está, hermana? Familia Melo. Pana Isabel Melo. Ok, chay Mario Gutiérrez. Ahí están nuestros amigos. Ay, mi hermana Luisito. ¿Cómo está, Luis? Magdalena. ¿Cómo está, Yolanda? Saludos para todos mis amados hermanos de Calca, Llanchu. Chepe Uyarikun Kumunaita ya, Okeikuna Panaikuna Monasca, Okeikuna Kankistan, Kunastariki, ya Paiki Chispas, Radio Vida, Uyarikun Kunata. Bueno, es lo bonito que somos familia en el Señor. Mana Iñechu Papanchis Picasumancha, Mana Rexanakusumancha. Pikunata ya ni se suman, pues Okei, Panay, mis papas, pero en Cristo es distinto, hermano, ¿no? Marcamos. Amiga, escuchamos la poderosa palabra del Señor. 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Tenemos un solo espíritu, un solo bautismo. Eso nos une, hermano mío, ¿ya? 3 de la tarde ya con 18 minutos. Chorea kamushyam y watajunta kuyunijo seguramente renegamushyam. Ahí está mi hermano Jorgito Condori. ¿Cómo está, papá? Hermano mío, apreciado, amado hermano. En Calca estás, ¿no, hermano Jorge, no? Coquito, ¿cómo estás, papá? Dios te bendiga, trabajando en moto. Y quiero aprovechar esta oportunidad para saludar a los hermanos de Huancarania. Hemos estado hace pocos días en Huancarani. Por Pitucancha. ¿Cómo está, Pitucancha? Yosef, ¿cómo está, Yosef? Con la casa rastraña, Yosef, su esposita Norma. Nuestro papá Dios, pero los bendiga ricamente, hermanos míos, ¿ya? Iglesia Evangélica Maranata, Maranata de Huancarani, de Pitucancha. ¡As! ¡Camachepeca con quien hermónico! Ajá, donde hay boda, ahí está pues, el pueblo del Señor, la familia. Chenacho Manacho Panay Kelly Nadia Pauca Yoje de Coya Calca Patabambiña. Hermano, buenas tardes, muchas bendiciones, saludos a mi mamita Fortunata Yoje Quispe, que el día de mañana está de Happy Verde, cumpleaños en el centro poblado de Patabamba. Ajá, Panay Fortunata, Napaiki, sí que adelantamos yaña. Kelly Nadia Pau Carlioque, Kovichatacharik, Mikuito Munashin Pacarin, Panay Fortunato Munay, Suma Punche y Cachu Mamá, Ama Pacarinia Zapa Punche, ¿ya? Pero Pacarin Garik, Watajunta Kuiniki Punche, Mamá, Wawakune, hasta Callarimunguña, Napaikuita. Bendiciones, hermana Fortunata Lloque Quispe. No temas más, hijo mío. Saludos, ahí está su hijita Kelly Nadia Pau Carlioque. Ojechay Leonidas Pau Cariki, Paichari Kunanga Yagayu, Kuikunati, Yupasianga, Alistarishanga, Sakoman Kaman. Niki Kawana, hola hermano, buenas tardes, saludos desde Ocongate, full sintonía. Ocongate, bonito lugar, hermanos. Iglesia Maranata, Maimatan Gashango, Oje de Ocongate, hermano. Mío. Ahí está, creo, Radio La Verdad, ¿no? En Ocongate, en Inki, ¿no? En Inki. Ahí están los hermanos que tocan, que cantan al ritmo de la bandurria. Taquiscunata, peguincha, taquiscunata.
1: ¿Y cómo dice?
0: 3 de la tarde, Yacos, 20 minutos. 3 de la tarde, Yacos, 20 minutos. Bueno, Tocamaya, Munito, Sumacha, Yarimuico, que programa ahora especial. Hermano mío, José Espinosa Guamán. Hermano, buenas tardes, saludos y muchas bendiciones. Gracias, José Espinosa Guamán. Dios, a mi chasungo, que chea. El día sábado han estado en Corao, ¿no es cierto? Que escucharon, aquí escucharon a Oquechanchis, nuestro hermano Noé Rojas. Gracias, agradezcamos a Papá Dios, hermanos del grupo Los Tesoros del Perú para Cristo. Arpacha Pericunaita, su bajo, su teclado, los timbales. Bueno, Papá Dios nos ha dado este talento, entonces para servir al Señor, para animar a los hermanos, a los casados también, a los que cumplen años. Ahí está pues la animación del grupo musical. Chedo Chimanacho, José Espinosa. Aunque usted es de Lima Tambo. Antes de llevar a Lima Manta Pacha, mandame a Lima Manta Chica. Lima Tambo ya manda una peguita a Pachimos Españoles. 3:22, hermanos. Queremos escuchar otra intervención musical en esta tardecita. Taquichata, papá. Oyariquito, mananquichicho, manaña chucampas. Vamos a escuchar, aquí ya tenemos una participación musical del hermano Noecito. Vamos a cantar ahora conjuntamente con la, en la voz del hermano Noé.

3 de la tarde ya con 27 minutos. Amados hermanos, no habría radio vida, ahorita estarías escuchando radio secular, pues hermano mío. Ajá, radio secular. Si te has oído dicho eso, man. Antes segundo uyarik karanchis, ¿no es cierto? Porque yo no pone ikuna kunan papa en chismo siminto uyarikunchis. Takikunata kunan garik uyarikunchis. Así de esta mañana nosotros seguimos trabajando en Radio Vida. Saludos para todo el directorio de Radio Vida, apreciados hermanos. Kuskirahtapich maipicha por ikushanko. Muy bien, ahora sí pasamos los avisos que corresponde para el día de hoy, martes 13 de octubre. Cuscanchera pusanchisña, guajaycuna que octubre quillata pusanchisña, cuscanchera pusanchisña, ratuchaya. Que yo ya quichaba, papá, ya, ahora no gas callarizón antes. 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Llámate, mamá, llama a Cachito, papá. Bueno, ahora sí, vamos a pasar a los avisos que corresponden, hermanos míos. Casi a un Villacuigun, Azcayaña, Diki, Caitar de Horas, Pajriki, Paneiwa, Cachay. Willacuicha con otra, siempre churay con la ponica en radio, pita con cuenta, mamá. 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Está muy bonito este programa, todo el programa. Invitación a fiesta espiritual, hermanos míos, organizada por la Iglesia Evangélica Peruana con usted, Asacunca, Presbiterio Anta, desde 15 al 18 de octubre. El presente año, expositores de la poderosa palabra de Dios, está el hermano Alejandro Cala con el tema vida matrimonial, nuestro pastor Saturnino Tito con el tema apostasía, para lo cual invitamos a todos nuestros hermanos del consistorio Ispuchaca, Chacán, San Salvador, Conchacaya, Ancahuasi, Mantojla, Otora, comités, tenemos Cusibamba, Guayllay, Jorcaillo, Rumaray y todos los grupos de todo el presbiterio Anta. Cada iglesia con su respectivo grupo musical. Convención bíblica organizada por la Iglesia Evangélica Peruana con su historia Ancachaca, Santiago, los días 23 al 25 de octubre. Bienvenida será el día jueves.

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Campaña evangelística, hermanos, atentos, sábado 17 de octubre, en la Plaza de Armas de Paruro, desde las 4 a 6 de la tarde. Actividades de la campaña, predicación de la poderosa palabra de Dios, grupos de alabanza en quechua y castellano, show especial para niños, ven con toda tu familia, sé parte de esta gran celebración. Jesucristo es la esperanza para nuestras vidas. Gran convención bíblica. Organizado por la Iglesia Evangélica Peruana Consistorio Ello 1. Atento hermanos, la convención Ello 1 ahí en la Iglesia de Evangélica Peruana con Consistorio Ello 1. Los días 23 al 25 de octubre. Bienvenida será el día jueves por la noche. Tema de estudio escatología. Eventos de los últimos tiempos. Expositores: Pastor Leopoldo Aguilar, Abraham Rojas Áviles. Invitamos a todas las iglesias de Santa Rosa, Piquimayo, Canelón, a ver, Palma Real, Anchihuay, Echarati, Papelpata, Llavero Chico, Santa Teresa, Penetración, Quinta Arena, Yaco Llavero, Tupac Amaru, Alto Urubamba, Alto Yanaciri, Ojobamba, Yanatile, Quebrada Honda. Y todas las iglesias cercanas, cada iglesia con su grupo musical. Atentamente la junta directiva. Apreciados hermanos, tenemos convención bíblica en nuestra tierra, Quillabamba, Calle 1. Todos quedan invitados, hermanos. Nuestro Dios los bendiga ricamente. Adelante, hermanos, muy bien, ahora sí. Nosotros seguimos con más música. Participación musical. No cachabanga ni que me pintu pariéramos un aukechaikis Fidel Cárdenas, ni que yankarimusiani, ni cachabanga ni que bajaricamos con hermano chicona, pananchicona, guaynacona, bajaricamusian, cura mamita cuna, cura jarimasinchicona, ni que 50 años pariki, hasta ya para bodas de plata, bodas de oro, atendemos todo tipo de evento cristiano, hermano mío, a eventos y todos, Ebenecer, apreciados, hermano, bajariragamona y guichis, panguiyupay cuna llaman, papá, ya. 945-36-39-81. Ahí está el número, hermano. Ahí está el número, hermano. Ahí está el número, ¿cómo va a ser? Hacemos programaciones también, hermanos. Programa con datos, guachichi, guriki. Y menachatan robasunch, programato para un 50 años. Para un 15 años, para un 70 años, para un jovencito de 18 añitos, para tu boda, hermano, ¿cómo se puede hacer un programa? Ahora también para bodas de plata. Por la gracia de Papá Dios, vamos caminando hasta a media semana, a ver, por Ishaiko, a un cumpleaños, estamos yendo a dirigir, a hacer música. Todo ello, hermano mío, por la gracia de Dios, estamos para apoyarnos, ayudarnos unos con otros. Así es que, amados hermanos, saluditos en Chinchero. En Chinchero, a la siguiente semana estamos, pues, en Chinchero, haciendo música en 50 años. Que nuestro Dios los bendiga ricamente, hermanos, ¿ya? Vamos, hermanos, adelante con humildad, siempre con fuerza, con fe en el Señor, hermanos.

3 de la tarde con 38. 3 de la tarde ya con 38 minutos, amado. Así avanza la hora. Saludos cordiales para el hermano Daniel Apaza Choquepuma. ¿Cómo está, hermano mío? Estamos con planchado y pintura Apaza. ¿Dónde estamos? A ver, ¿dónde estamos? Primer paradero de San Sebastián, los licenciados Anchichamarik y Papaya. A ver, Cabruchanse que chocará por Chichimata, Barón, Cabruchanse, imaginamos a Perita Chanchicho. Ahí está, pues, hermano, amigo Daniel Apaza Choquepuma, a Comaíno. Mercedes Alfaro Huella, hermano Pastor Noé, cálmate, ten paciencia, porque nos hace llorar en su hora de hermano Noécito. Yo creo que, hermano, humanamente uno podría llegar, ¿no? No sé cómo nuestro hermano Noécito está asimilando poco a poco nuestro hermano. Oración no es, hermano, hay que orar por nuestro hermano Noé. ¿Por qué lloramos, hermano? Porque realmente, ¿no? Su situación, hermano, es así, pues. Esposa de Ari Kuayuka, no, Juatan Juntaru, ¿no es cierto, hermanos? Ya es un año que la hermana Hilaria ya está en, ya goza de la presencia del Señor. Un miembro era, pues, de la iglesia Getsemaní. Pero, hermano, habrá que ser fuerte, hermano, para sobrellevar, ¿no?, esta situación. Por eso, hermano, yo entiendo, hermano, personalmente, yo digo, ¿cómo será mi hermano Noé? Pues no son oraciones, hermanos. Ya, May Pinto Paikuche, abraza ahí con Akachu, anima ahí con Akachu. Esa vez uno espera, hermano. A veces así tú te ayuda, hermano, ¿no? Fueras hermano Noé, si me está escuchando, papá, Dios te bendiga, un grande hermano. Eres un hermano con nosotros, eres una familia. Eres un hermano que predicas la palabra del Señor, hermano. Dios está contigo en todo tiempo. Fuerza, varón de Dios, ¿ya? 3 de la tarde con 40 minutos, hermanos. Aquí con papá Ancimiento y Ari con Akachi. Papá Ancimiento, importante causa de Ninchis, hermanito. Ahí, papá Ancimiento, alimento. Ahí, cuerpo espiritual, cuerpo en chispa. Papá Ancimiento. Y bueno, que hay cuerpo en Chari que. ¿Cómo se llama? Mi junata, mi conchis. Ay, yarca chikunya. Ay, chacuerponch. 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Van a mi kusugamanch. Y menos te caso. Y menos te caso. Cuerponches. 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Y me arrastra. Y hasta a veces va a quien se nega. Jogmanta chuyarcamas. 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Mi quilla no copaja. Si no comemos, hermano, nos debilitamos, pero. Ajá, nos debilitamos, todos experimentamos eso. Ahí tapas pa' wasumam, mi cuco.

cuánto más a nuestra vida, nuestro cuerpo espiritual, hermano, este cuerpo espiritual, hermano, desea el alimento. ¿Qué alimento? De la palabra de Dios. La palabra de Dios, hermano. Escuchar la palabra de Dios. El médico le dice: no te preocupes, te vas a sanar. Te vas a sanar. Pon tu parte, nada más. Las recetas son estas. ¿Cómo te sientes? Aliviado. ¿Y cómo es escuchar la palabra de Dios, la voz del Señor? ¿Cuánta gente en este tiempo nos acercamos en nuestra desesperación, hermano, a Dios? Cuando tenemos esa desesperación, hermanos, hermanos míos, ¿a dónde tenemos que ir? ¿A un restaurante? Por restaurante más de sonse yakawaktins manariki, ¿sino? Vamos a ir a nuestro Dios, hermano. Ana mi kunachri germaniguna por khoro asunchi se yaki kuinins man, tachi wakapakinins man, se iskeyinins man. Ya no hay a dónde ir, hermano. Mana mi mambas rinapina kanyacho, hermano. Entonces, amado hermano, la palabra de Dios es nuestro alimento espiritual. La voz de Dios, la Biblia que está ahí plasmada, lo que es la poderosa palabra de Dios, hermanos. Entonces, hermano mío, es hora en esta tarde de poder aprender, ¿no? Hemos estado viniendo aprendiendo, hermanos, sobre la salvación. Siempre debe ser predicado, hermano, sobre la salvación. Es el amor de Dios. Dios para monaquinimanta huyasun sermónico. Si vamos a hablar de la salvación, vamos a hablar del amor de Dios. Papanchis para monaquinimanta sermónico na rimanaka. ¿Qué es el amor de Dios? El vino, el amor de Dios. Juan 3:16. De tal manera Dios amó al mundo. ¿Sucede qué? Dios, nuestro Padre, envía a su Hijo Jesucristo. Sabemos mucho, ¿no? Nació de una virgen, la Virgen María, ¿no? Se hizo un bebé, ¿no? Guava nació muerto. Sabemos dónde ha nacido, creció, a cumplir una misión. Para que todos, hermanos, podemos nosotros, hermanos míos, recibir. Dice en San Juan mismo, vino a lo suyo y lo suyo no lo recibieron. Hay para mucha gente, hermanos míos, esto es extraño, hermano. Y esto la gente no quiere escuchar. Si yo les hablara en esta tarde sobre la política, sobre la prosperidad, hermano, mucha gente puede decir, yo quiero escuchar esto. Pero no quiere escuchar sobre la salvación. La salvación de su alma. Eso sí, hermano. Distinto, diferente. Pero no capa. Importante, hermano. Y cuando Dios pasa mi cuyarica. Importante, hermanos. Y la salvación es, hermanos, por gracia, hermano. 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Hay mucha gente hoy en tiempo. Va, quiere comprar, hermano. Con lo que te pagan. Hay mucha gente que dice, no, hay que pagar, ¿no? Para hacer algunas cosas, costumbres, ¿no? Hermanas, hay todo Dios pasimin y achachicha, son los unas que impunen, Dios pasiminta, uyarispa, entiendispa, y que hermanicuna, chasquicunca, señor ninta, que espichegninta, jina, que espisca, canampa, y que hermanicuna. Eso manda la palabra del Señor, hermanos. 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

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Tiene que hacer un nuevo nacimiento, hermano. Tiene que hacer un nuevo nacimiento, hermano mío. ¿Cuándo? Cuando va a escuchar la palabra de Dios. Y manito Dios próximo, hermanito. Hermano, la gracia, ¿qué significa la gracia? Es el favor inmerecido de Dios. Ese, la gracia significa el favor inmerecido de Dios. O sea, hermanito, no podemos estar diciendo, oye, en este tiempo, Dios me salvó porque yo era suficientemente bueno. Chadruna, considera con Punchay Kuna, Brunaka, Paella Payakanin, no Chanimi Kakuni, no Katarek Siwan Kichu, yo soy más que los cristianos. Yo llevo una vida agradable en casa, con mi esposa, con mis hijos. Claro, cuando me tomo, poquito tomo, después me voy tranquilo, a nadie puedo ofender. ¿Qué no hago? En mi trabajo, en el caminar, en todo, yo comparto mis cosas. 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En la palabra, por su concupiscencia, porque en este hombre hay su naturaleza, hermano. Está en un estado de muerte, hermano. Las cosas celestiales, las cosas divinas, no llega a entender y rechaza, hermano. En la Biblia dice, hermano, el hombre sabes, dice a lo malo que es bueno. Y lo bueno dice que es malo. Es obvio, hermano. Rikima, que pachapika con allá tatarik entienden. Mana Dios pa jamuininta, el propósito, el plan de Dios, mana siete rexincho, mana ya chancho. Bueno, runaka ay champa monascanta ruanja, rimanja, y matacha mana munancho, mana ayin ruanan, chaita ruanja runaka. Dios pa caja ninguna tacari que chek ni conca, ni rico y tapas, ni uyarita pas monancacho. 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Pero cuando uno conoce el Señor, dice amén. Esa es la palabra del Señor. Amado hermano, la salvación es un regalo, hermanos. Efesios 2, 8 y 9. La salvación es por gracia mediante la fe. Y no por obras. Ajá, no por obras, hermano. No confundas las cosas. No vas a pensar que con lo que tú ayudas, con lo que tú das, dices que eres salvo, no. Fe, iñi. Iñi neike, señor. Manan, rikuskaik ima idolukunapich, iñi neike kanka. Cheka. Abominación, mi chetaka, Dios mi miñaco, hermano. Cheka, Dios miñaco. A veces runa ningri, santukunama, idolukunama, yupaich, ahí me naje tiempo por ir una pobreza. Cheka, wariki, karkan, ima, ñakarichista. Ajá, pero hoy en tiempo, hermano, gracias a Dios, Radio Vida predica sobre la salvación. Viene de Dios. Vino a este mundo Jesucristo, nuestro Señor.

Runa que mata pues ni va a su mami. Bueno, pues déjalo, hermano. A Cristo lo rechazaron. Al Señor Jesús mismo, hermano mío, lo han rechazado. Lo han llevado a la cruz. No can estar a veces, hermano, digo, no. No can iñas cuando monas tranquilo, ya ya que no, hermano. Acuya a pasunches. Qué costo, es un costo de ser cristiano, hermano. No che mismo carisma que asunches. Si tú no más que no pienta cosunches, manche y gacha cosunches, no, hermano. ¿Por qué? La salvación es un regalo, hermano. La salvación es por gracia, mediante la

0: fe y no por obras. ¿Qué significa esto, hermanos? Que ninguna persona puede presentarse delante de Dios diciendo lo que hoy día la gente dice: yo merezco entrar al cielo porque hice suficientes cosas buenas. ¿Qué? Según tú. No solamente según tú. De repente la gente puede decir, puede alabarte, que era una gallina. Este personaje, sí, caramba, se lo merece. Hace las cosas correctamente. Amado hermano, no. Había un hombre en aquel tiempo. Se acercó un joven muy rico. Señor, ¿qué puedo hacer para entrar al reino de los cielos? Dios cuida. Mamá, quítame una kunki, añer una kanki. Bueno, todo esto yo lo he hecho desde muy pequeño. Sí, cuídate, Ruaniña Mariki. Está hablando, hermano, en la palabra en Mateo. Pero hay una cosa que te falta. Como era rico, Jesús conocía a las personas que se acercaban a él, como Dios los conocía. Vende tus riquezas y reparte a los pobres. Amado hermano, lo ha tocado en su llaga este joven. Mirkans, ya papá, voy a vender. ¿Vendí pusas miranche caparuna? No, se fue muy tristemente, hermano. Hoy en tiempo, ¿qué cosa hace el hombre, hermanos? Mano, ya parunache caparunches y mata runa. Y espacimiento uyarispanin. Cuando decimos, tienes que arrepentirte de tus pecados. Tú necesitas ser salvo. No sabes después de tu muerte dónde vas a aparecer. De repente como el hombre rico en el tormento. ¿Cuál sería la parte que tú agarras en ti? Puede ser tu religión, pero hermano, esto no quieres soltar. No quiero. Yo no quiero a Jesús. Yo no quiero lo que invita en la radio el hermano. Yo tengo mis cosas, así como el joven rico. No, mi orgullo, mi altivez. ¿Quién como yo? Casi manchinoja. No, hermano, tu orgullo, tu religiosidad, tu costumbre, tus vicios te dicen no y no. Eso te pide el Señor. Deja. Deja de pecar, deja de hablar, deja de cuestionarme. Y te vas tristemente. ¿Cuánta gente renuncia el evangelio? Algunos no quieren escuchar, hermano. Pero yo agradezco a Dios. Y todos los cristianos agradecidos somos a Dios, porque somos precio de su sangre de Cristo, para la gloria y la honra, amados hermanos. Amados hermanos, Dios me los bendiga ricamente. A todos los oyentes de Radio Vida, ya sea por las redes sociales, Dios te ama. Dios te ama. Hermano mío, Dios te ama. No te juegues con Dios. No te burles de Dios. Él es el Todopoderoso. Él te conoce de nombre. Te conoce cómo eres de corazón. Él sabe dónde vives y cómo eres. Amado hermano, Dios me los bendiga ricamente. El día de mañana estamos de retorno a la misma hora, de 3 a 4 de la tarde, conmigo hasta el día de mañana, Dios mediante. Chao, chao, hermano. Ya se viene el siguiente programa. Nuestro hermano Wilfredo López. ¿Dónde está mi hermano Wilfredo López? Wilfredito. Estará por Puerto, por Acomayo, aunque no nos conocemos, pero siervo de Dios. Dios te bendiga ricamente. Esperamos ahí el programa.
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4 de la tarde, las 4 con 9 minutos, las 4 de la tarde con 9 minutos. Muchas gracias, Padre. Muchas gracias, Dios Todopoderoso. Te damos gracias, Señor, por darnos un día más, Padre amado, Dios Santo, bendito Dios amado Jesús. Gracias, Padre, por darme esta oportunidad, Dios Santo, bendito Padre, para poder conducir este horario de 4 a 5 de la tarde, Padre amado Dios. Necesitamos siempre tu ayuda, Dios Santo, Padre amado Jesús. Y te damos gracias, Señor, por este tiempo, por el calor, por todas las cosas que hiciste en nuestras vidas a cada uno de nosotros, Padre. Muchas gracias, Señor, Padre, por mis hermanos que están en la grata sintonía, están en todos los lugares, Padre, escuchando Radio Vida, amado Jesús. Gracias, Papá, rogamos, te pedimos en el nombre de Jesús.

Las 4 de la tarde, las 4 de la tarde con 14 minutos. ¿Qué tal, mis amables oyentes de Radio Vida? Muy buenas tardes, Dios bendiga. Muchas gracias, papá. Muchas gracias, Dios Santo, bendito Dios. Por la gracia de Dios estamos aquí una vez más, en un día más, hermanitos míos. ¿Qué tal, mis hermanos? Ustedes también, un día más nos ha dado nuestro Padre Celestial. Estamos listos y prestos para poder complacer con las músicas cristianas para todos mis hermanos que están en la sintonía de Radio Vida. Una vez más, hermanos, contentos, alegres, hermanos, estamos aquí en Puerto Maldonado ya. Estamos aquí en Puerto Maldonado. Carlos Chamón, Yaramayco, Ejeigona, Panaygona, que está Alilian Chimineña, Yachtamase, Guasimase, Canchamase, Josco, ya está el chiste. Pues voy a mandar estas coteri médico de Jaikuna Panaikuna Chirillamo Arayón Parisicos por junta a Santa Guasaparispa Ginanti y hasta Guran Mariki Campo y hasta especialmente Chiarimico de Jaikuna Radio Vida. Radio Vida 680 amplitud modulada desde Cusco, Perú. Voy a Jaikuna Panaikuna Uderima y Gichiam. 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Me llega que se quite el juego para alguna cosilla, yo la que es cacho camisa, me la que es calle, papá, en semana, baña con sonches, usted está en semana, baña con sonches, juego para alguna. O se cuida para acá para más sonches, juego para alguna, ya. ¿Qué sería de mí? Mi corazón lloraría lejos de ti. Antes decimos, mis hermanos, caminaré contigo, papá Dios. Contigo caminaré, Dios Santo, bendito Padre. 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

hermanos, son las 4 de la tarde con 16 minutos. Hasta ahora estar en Chunca, Sostagio, Penin, Benatas, Tarixones, Raspillamo, ahora Juegido en Panaycuna. 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

0: 4 de la tarde con 22 minutos. Las 4 de la tarde con 22 minutos. En mi habitación. A mí, a Dios Todopoderoso Jesús. Tantos clamamos a Dios, mis hermanos, mis hermanas.
1: Se atreve a criticar tu bendición.
0: Cuando viene, mis hermanos, la lucha, la prueba, alguna cosa mal en nuestra vida que caminamos en esa tierra, hermanos míos, tan solamente acercamos a Dios, cerramos nuestra puertita, entramos a nuestro cuarto, clamemos a Dios de todo corazón. Entonces cuando clamamos a Dios, Dios está aquí, hermano mío, Dios nos escucha, Dios está presente junto con nosotros, hermanos, para ayudarnos. Entonces clamemos a nuestro Padre Celestial, mi hermano. Que la palabra de Dios dice, hermanos, Dios cuida a su pueblo, cuida a sus hijos. Entonces, ¿por qué nosotros vamos a preocuparnos? Si es muy importante, hermanos, es necesario, todos nosotros tenemos que pasar esa lucha y prueba, mi hermano. Es necesario, hermano mío, o sea, tenemos que llorarle, clamarle a nuestro Padre Celestial, mi hermano mío. Entonces hay que alabarle, glorificar a nuestro Dios Todopoderoso, Jesucristo, dice siempre la palabra de Dios. Alabada a Jehová de todo corazón y la compañía de la congregación, dice, ¿no? Un texto bíblico, hermanos, en el libro de Salmos. Entonces, hermanos, nosotros y la compañía de nuestros hermanos y también nosotros debemos clamarnos, hermanos, siempre pedir ayuda a nuestro Padre Celestial. Hermanos, aquí está la bonita versión, menos palabras, más alabanza, mis hermanos.

Las 4 de la tarde con 28 minutos, las 4 con 28 minutos, mis amables oyentes de Radio Vida. El papá está con nosotros siempre, hermano, donde vaya, donde estés, hermano mío. No solamente nosotros tenemos que confiarnos, tenemos que creer en él. Hermanos, son las 4 de la tarde con 29 minutos. ¿Qué tal, mis hermanos de Paruru? Paruru, ya están chispimiendo en las aceititas de nuestros hermanos de la iglesia peruanía. ¿Qué tal, mis hermanos de la iglesia peruana en Paruru? En la iglesia peruana en Paruru organiza campaña evangelística, hermano, el día 17 de octubre. No se olvide, hermanos, campaña evangelística, hermano, posamichisía, familia culote lipinta, hermano, el día de sábado 17 de octubre, hermanos, en la Plaza de Armas de Paruru. Y ahora están casando con Japanaikuna, y ahí estará, hermano, las 4 de la tarde hasta las 6 de la tarde, hermanos míos. Actividades muy bonitas se va a realizar, hermanos míos. Ahí estará predicando la poderosa palabra de Dios, hermanos míos. Vamos a escuchar todos, hermanos. Ahí habrá, hermanos, bonitas músicas en quechua, en castellano. Hay eventos de los niños, hermanos, también. Vamos, no se pierdan, mis hermanos. Jamás ponía para el sonches a cosas, por el sonches a cosas, sin que el sonches a por ahí llama, por el sonches al día sábado 17 de octubre, mis hermanos, y apañan familia con otra, pues el sonches, esposata, si esposa manarichu, chica, esposata, panayque, esposique manarichu, chica, esposota, panayque, hermano, y que con mamita, y que con una manarichu, pues, anayque, canca, hermano, y con ella. Así es, hermanos, ¿dónde se va a realizarse? En Avenida Ayacucho, en Paruru, mis hermanos. A unos metritos de Plaza de Hierbas, hermanos, ¿ya? A unos metritos. Así es, hermanos, el día 17 de octubre, no se pierden, hermanos, ¿eh? Ojamanan, Iguanacho, Guadalajara, Riresunches y pinches, hermanos míos. Esta campaña, hermano, no es para iglesia peruana nomás, sino también para todos nuestros hermanos de las diferentes congregaciones, hermanos, los invitamos, y también a todos mis hermanos, a todas mis hermanas que están en la grata sintonía, a todos mis hermanos, hay que traer, hermanos, ¿ya? Muchas gracias, hermanos, son las 4 de la tarde con 31 minutos, 4 con 31, por allá, mamorá, sin que hay gusto, voy a decir una panadigona, señora, che, voy a la coche.

4:35, las 4:35, hasta ahora, hasta Renkin, Sachon, Capisca, Jupen, Impina, Guitarrin, Pepudigam, Sánchez, por ella, Mahuacpana y Gonam. ¿Qué tal, mis hermanos en la provincia de Acomayo, nuestros hermanos de Canchis, Quispicanchis, Paruro? ¿Qué tal, mis hermanos? 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hermanos

que está en la sintonía de Radio Vida. Está mi mamá, madrina Gloria Gutiérrez, en el departamento de Cusco, José Sánchez, Borima Sánchez, para mi marino, padrino Moisés Ramos, ¿dónde se encuentra mi hermano? Hay pingas ahí, que hay pingas ahí, que hay pingas ahí, que hay chapa allá en Canapric. Sí, mi hermano, son las 4 de la tarde con 37 minutos. 4 con 37 minutos. No caigo, pues, calor se manchara, amigo. Checa, son más de equipo. No caigo, pues, que Radio Vida son Cuchamanta, Puerto Malonaga, Tanchimantana. O tipo Camsay, Guaco Panaygona. 4 con 37 minutos. Que pena que son más de equipo. Consecución, Guaco Panaygona. Y tal que se vaya a posificar, Paikich. Hermanos.

Amigo, traigo el mensaje de Dios. Él murió por ti y por mí. Jesús quiere cambiar tu vida. Él dijo: yo soy el camino, la verdad y la vida. Nadie viene al Padre si no es por mí.

0: Las 4 de la tarde, 4 de la tarde con 42 minutos, 4 con 42 minutos, mis hermanos.
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0: Tanto decimos, ayuda a mi Padre para poder caminar en tu camino. Entonces, siempre tenemos que decir, ayuda a mi papá para poder caminar en tu camino. Guíame, Señor Padre amado Jesús. 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Gracias, gracias a mis hermanos por la grata sintonía, gracias por la sintonía de Radio Vida 680, amplitud modulada Radio Vida de Cusco. Así es, mis hermanos, cuánto de nosotros estábamos perdidos en el mundo, mis hermanos. 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Así es, mis hermanos, salían chimina y angasequiches, guajpanaigona, en la comunidad de Chichicaya, siempre todo el pueblo que tal va a dejar con panaigona, zapanco, ni que están a pegamiquiches, especialmente que tal la señora presidenta de la comunidad de Chichicaya, anexo Chichicaya, es un hijo de la comunidad de Barcaconga. Muchas gracias mis hermanos por la confianza que han tenido en mí también, Dios Santo, Dios Todopoderoso, se bendecirá a la comunidad que es siempre. Muchas gracias mis hermanos de la Iglesia Asamblea de Dios, muchas gracias mis hermanos de Maranata Unión Yahweh, ¿qué tal mis hermanos? Bonifacio, Hermógenes Cascamaita, el pastor de la iglesia Unión Yahweh, ¿qué tal mis hermanos? Alián Chimene, Gasequiches, Sangunapop, Sato Cangarena, Paico Itaque, Zapanco, Jonequichis, Pajo Juanpanaicona.

muchas gracias, mi hermana Emperatriz Soma, desde Sicuán y Cusco, Perú, Cusco y Actanchispregue, que está mi pana Emperatriz Soma. Ay, pinga, sé que Sicuán y Actanchispicho, creo que este es horario, ¿no? Las 4 de la tarde tiene programa, creo que nuestra hermana Emperatriz Soma, en Sicuán en Radio Vida. ¿Qué tal, mi hermana Emperatriz Soma? Estábamos el día 3 de... El 3 de abril estábamos aquí en Puerto Maldonado, mis hermanas, con mi hermana Emperatriz Soma. 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

ver, saludamos a mi hermano Felipe Alegría Córdoba. Nos dice, hermano, buenas tardes. Quisiera mandarle un saludo y abrazo fuerte a Tommy, de todo corazón, por su cumpleaños. Para mi esposita Eduarda Misme Huamán. Estará en la casita después de trabajo. Claro que sí, ya estaremos juntos, dice, ¿no? Entonces, bendiciones, mi hermano Felipe Alegría. A tu esposa, feliz cumpleaños. Ahorita vamos a dedicarnos a una bonita versión musical. También saludamos a nuestro hermano José Yucra Taracaya. Buenas tardes, siervo. Saludos, dice. ¿Qué tal, mis hermanos? Bendiciones. Amache Quispe, mi hermano Amache Quispe, muchas gracias, mi hermano. ¿Dónde se encuentra, hermano? ¿Desde dónde está escuchando Radio Vida?

Son las 4 de la tarde, 4 de la tarde, las 4 de la tarde con 51 minutos. Ya estamos ya terminando ese programa. Entonces vamos a enviar ese saludo, un abrazo musical por su cumpleaños, para su esposita, nuestro hermano Felipe Alegría Córdoba. Aquí está la bonita versión musical.

0: 4 en la tarde, de las 4:55 minutos, y ya hemos llegado a la parte final. Invitamos, hermano, nos ha llegado último en la hora, hermanitos míos. Invitamos a, hermano, invita a Adriana Cárdenas, invita a todos mis hermanos en matrimonio de su hijo. Eso, hijo Avelino Cárdenas con su esposita Anastasia Guamaní. Se realizará el día sábado 17 de octubre. ¿Dónde se encuentra ese matrimonio, de hermanos? Allá en Escuchaca, ya están explicando que matrimonio ya. Invitamos a todos mis hermanos a visitarnos el día 17 de octubre, mis hermanos. Hermanos, son las 4 de la tarde, 4:55 minutos. Que horas que vayan, no conca, tapa coranches, tinco coranches, que radio vida son cochamanta, bajicona, panicona, no conca, tapa cosunches, pajare pochena, 4:00 p.m. Mañana nos vemos 4:00 p.m. Muy buenas tardes, Dios bendiga, gracias por la grata sintonía, mis hermanos, bendiciones.
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0: son las huellas dejadas en el barro. Leemos en Jeremías 18:6, «No podré yo hacer de vosotros como este alfarero, oh casa de Israel, dice Jehová. He aquí que como el barro en la mano del alfarero, así sois vosotros en mi mano, oh casa de Israel». En Romanos 8:29 dice que Dios predestinó a los creyentes para que fuesen hechos conformes a la imagen de su Hijo. Entonces, la pregunta es, ¿cómo podemos ser hechos conforme a la imagen de Cristo? La analogía de Jeremías es que Dios es el alfarero y nosotros el barro. Dios toma el barro que es nuestra vida y le va dando forma hasta convertirnos en la clase de siervos que Él quiere que seamos. Pero este proceso lleva tiempo. El Señor nunca dejará de darnos forma en su rueda de alfarero, porque en su palabra Él dice que no nos dejará ni nos desamparará. Para que el alfarero pueda hacer bien su obra, el barro siempre debe estar en el centro de la rueda. Para nosotros esto quiere decir que siempre debemos estar en la voluntad de Dios, debemos estar sujetos a su señorío y confiar en que Él tiene lo mejor para nosotros, no importa lo que sea. ¿Alguna vez ha visto a un alfarero trabajando para darle forma al barro según el modelo que ha concebido en su mente? El alfarero aplica presión en diferentes puntos de la masa y al mismo tiempo aumenta o disminuye la velocidad de la rueda. En nuestro caso, el Señor nos da forma por medio de las presiones y pruebas de la vida. Él ya tiene en mente un modelo perfecto y sabe cómo utilizar cada situación de la vida para sacar el mayor provecho para nosotros. Esto explica por qué muchos siervos del Señor recuerdan con gratitud ciertas pruebas que soportaron, aunque en esos momentos tal vez sintieron que no tenían control de nada. Pero se aferraron a lo que dice Efesios 2:10, que somos hechura suya de Dios, creados en Cristo Jesús para buenas obras.
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3: Era un día lleno de sol, el sudor corría por la frente de aquel exitoso pescador mientras limpiaba sus redes y calculaba sus ganancias. De pronto, el silencio de la monotonía fue roto por el hijo de un carpintero que, viéndole a los ojos, le dijo: Pedro, deja tus redes y ven conmigo, porque te voy a hacer pescador de hombres. Me pregunto, ¿será posible escuchar la voz de Dios hoy? ¿Cuál sería tu respuesta si Dios te pidiera que abandones todo lo que tienes para dedicarte a servir a otros? 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

0: Nuestro invitado de hoy es un hombre que ha cantado a Dios por más de 20 años y tengo en mis manos una producción llamada Nací para Adorar. Cuéntanos algo acerca de esta producción, Dani. Bienvenido.
1: Muchas gracias, Ernesto. Es un gozo para mí poder compartir estos momentos contigo y con esta vasta audiencia. Cuando yo digo nací para adorar, yo literalmente nací para adorar.
2: A Dios.
1: Muchas personas me preguntan, pero ¿por qué ese título? Bueno, primeramente, yo soy ochomecino. Yo nací ochomecino. Y explico por qué. Mi papá, en el año 61, el Señor estaba lidiando mucho con él y llamándole al ministerio, a ser evangelista, a ser predicador del evangelio. Sí. Pues mi papá tenía un buen empleo como vendedor de seguro, ganaba muy buen dinero, estaba estrenando nueva casa, nuevo carro, todo le iba muy bien. Bueno, muy bueno, me da causa de risa de que el Señor espera hasta cuando tú estás en tu mejor momento para entonces llamarte. O sea, él no espera cuando estás mal, que no tienes plata, que estás arrancado, que todo te está yendo mal. No, él espera cuando tú estás en tu mejor momento entonces llamarte. Sí, porque dejar las cosas, ir a servir al Señor cuando, bueno, no tengo nada, entonces, ¿qué tengo que dejar?
2: Sí.
1: Pero cuando lo tienes todo, ya es otra cosa. Pero a través de todo eso, el Señor lidió mucho con mi papá. Mi papá decidió dejar todo por el Evangelio.
2: Wow.
1: Todo el empleo, todo lo que tenía, y vivir por la fe. Pero mis abuelos y mis tíos, nadie estaba de acuerdo. ¿Cómo se te ocurre? Tú tienes

0: Señal.
1: Hagas una
0: Y esa
1: señal.
0: señal, y básicamente señales, yo quiero dar a luz a este niño esta noche, a este bebé. Y eso era un 29, era un 28 de octubre. Ella hizo esa oración. Yo no estaba para nacer hasta el 29 de noviembre, un mes más. Pero ella hizo esa oración 9, 10 de la noche. A las 8 de la mañana del otro día yo nací.
1: Wow.
0: La media hora de ella hacer la oración empezó los dolores. Natural, no inducido por nada.
1: Nada.
0: Yo nací al otro día, un 29 de octubre de 1961.
1: Como un milagro, como una señal de que Dios.
0: Básicamente yo nací eso fue lo que le hizo muchas personas creer. Pero también nací enfermo. Yo nací con un tipo de sangre pues muy deficiente. Me hicieron varias transfusiones. Un 50% que iba a vivir. Mi padre supo de eso y él sabía que el Señor había hecho un milagro y que el Señor pues había usado mi nacimiento para confirmar su ministerio. Y
1: Claro.
0: me dijo, él se arrodilló delante del Señor: Señor, esto fue un regalo que tú me has dado, pero yo sé que tú me lo has dado, no me lo quites. Sánalo y que él salga de este hospital completamente sano y completamente libre de toda la enfermedad y que la gente pueda ver que realmente has sido tú. Y así fue. El Señor me sanó. Estoy completamente saludable.
1: Wow.
0: Y por eso es que yo digo en ese título que en doble sentido yo nací para adorar. No solamente porque el Señor me llamó a este ministerio, sino que Él me dio la vida.

0: salvar. Gracias por estar en sintonía de este tu programa Encuentro. Yo soy tu amigo Ernesto Pinto y estás disfrutando de esta programación gracias a la cortesía de esta tu radio emisora amiga. Te voy a pedir que prepares papel y lápiz, ya que al final estaré dando mi correo electrónico y también nuestra dirección. Dani Berríos es nuestro invitado de hoy y él es un artista que con su música ha alegrado el corazón de millones y millones de latinoamericanos. Dani, con el talento que tú tienes podrías estar haciendo mucho dinero en la industria musical. Quiero preguntarte, ¿por qué en vez de dedicarte a cantar música popular, has decidido servir a Dios y a la gente a través de tus canciones?
1: Primeramente, el amor que tengo para con el Señor, por lo que él ha hecho con mi vida. Y aunque yo nací en un hogar cristiano y me crié en un hogar cristiano, yo tuve que hacer una decisión de servirle al Señor. Pude haber decidido no hacerlo.
2: Tuviste un encuentro con sí, ese Señor
1: sí,
2: de
1: fue
2: amor.
1: Algo, ¿eh? Fue algo muy especial. Fue quizás en un momento un poco difícil. Mi hermana de 17 años sufrió un derrame cerebral. Y yo tuve que ir a verla a un hospital tirada en una cama ya, ya básicamente muerta. Tenía su cerebro, no funcionaba. Y fue un golpe tan duro para mí. En ese tiempo yo estaba estudiando comunicaciones en la universidad y el Señor ya estaba lidiando conmigo de una manera muy fuerte, pero yo quería terminar mis estudios y el Señor me llamaba. Y en ese momento, cuando yo me paré al lado de su cama, me di de cuenta que realmente qué frágil es la vida.
2: Así es.
1: Es como la flor del campo.
2: Así es.
1: Que hoy es y mañana no es. Y ahí fue cuando me pegó fuerte realmente el tiempo que nosotros tenemos sobre la tierra. Es un tiempo muy limitado. Y realmente el Señor sabe qué tan limitado es.
2: Así es.
1: Pues cuando Él nos llama a su presencia, puede ser a la edad de 17, a la edad de 36, puede ser a la edad de 90.
2: Así es.
1: Yo lo que sí sé es que en ese momento, en mi corazón, yo hice la decisión de entregarle mi vida al Señor y sin preguntas y sin ya no más rodeos. Le dije, Señor, toma mi vida, yo quiero hacerlo, hacer tu voluntad y haz conmigo lo que tú quieras.

Así como Cristo llamó a Pedro mientras éste limpiaba sus redes, llamó también a nuestro amigo Dani mientras éste estudiaba en la universidad. Hoy Cristo te está llamando a ti. Él quiere que tú y yo seamos sus manos. Manos que lleven salud al enfermo. Manos que cuiden al niño de la calle. Manos que traigan esperanza a nuestro mundo enfermo. Cristo te está llamando hoy. Abre la puerta de tu corazón, decide servirle. Hay mucha gente que está esperando por tus manos. Y hoy, las manos de Cristo están esperando por ti. Jesús.

0: el tiempo es nuestro peor enemigo en este programa, Dani, desafortunadamente. Ha sido una tremenda alegría tenerte en el encuentro de hoy.
1: Gracias.
0: Muchas gracias por sacar tiempo y venir con nosotros. Sé que tu mensaje musical seguirá cambiando las naciones.
1: Amén, amén. Quiero mandar un gran saludo cariñoso a todos los radioescuchas y queremos decirles que estamos ministrando, que estamos viajando realmente más que nunca, pero y que seguimos sirviéndole al Señor y siempre le serviremos al Señor.

Gracias por haber sido parte del encuentro de hoy. Escribe a Programa Radial Encuentro, 225 Riverton Avenida, WPG, Manitoba, R2L0N1, Canadá. Otra vez, 225 Riverton Avenida, WPG, Manitoba, R2L0N1, Canadá. Si vives en Norteamérica, puedes llamarme completamente gratis al 1-800-565-1810. 1-800-565-1810. Será hasta nuestro próximo encuentro. Yo soy

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1: Señor, después de haberte alabado, queremos entrar a tu lugar santísimo. Queremos contemplar tu rostro, Señor, habitar en tu presencia. Purifícanos, Señor. Límpianos.

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0: 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Deben presentarse donde llegan. En otras palabras, esto se llamaría identificación. Identificación. 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Identifícate. Ahora, che, identificación mantrimaspa. 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Tiene que haber DNI, tiene que haber libreta militar, tiene que haber otros documentos que identificación sutin. Rixiachikui pinkan kichaita, rixiachikui oji panero nada más. Eso es, dice, identificarse, ¿no es cierto? Identificarse. Chaka, che imanta kawaspari que conan che identificación es jamanta kawaspani sean así que versículo 11 en más en cualquier ciudad o aldea donde entréis, informaos quien en ella sea digno. 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Sí, hay. 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Primero dice, informaos dónde vas. ¿No es cierto? 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Ahora, ¿cuál es la recomendación del Señor cuando llegan ya a los pueblos, ¿no? Llaktakunaman ya chiyankuina y me decían a mí, informaos. Tapurikuich. A ver, si marich, che yachtaman chianguisina, tapurikuis panich, piconan que yachtape alinina causa cojkunakan. Infórmense, pregunten en este pueblo quiénes son los que viven bien, tranquilos, no tienen tantos problemas, ¿no? Entonces, la primera cosa cuando el Señor dice, en cuanto a la identidad, dice, ahora averígüense, pregúntense, ¿quién en ese pueblo es una buena persona? 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Es una persona sana, es una persona digna. Infórmense. ¿No es cierto? Primer punto, ¿cuál había sido? Infórmense quién es digno. Segundo dice, cuando entran en esa casa, saluden dignamente a los de la casa que los recibe. 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Dicen que en Dios pasó Maximin, napaikuits, saluden, ¿no es cierto? Saluden a esas personas que están en la casa, que se presenten, identifiquen en la aldea o donde llegan, y luego saluden, o kikuna panakuna, rixiachikuits, identifícate quién eres, de dónde vienes, qué haces, ¿ya? 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
0: Muy bien, entonces estamos hablando realmente identifícate, preséntate a la persona, salúdelo. Napaikuku in hispanigrik, presentarse o identificarse, buscar la persona, quién es digno en un pueblo, en un lugar donde tenían que llegar, y el Señor está diciendo, infórmense, averigüense quién de las personas es bueno en ese pueblo donde van a ir. Dice, ¿no es cierto? Luego preséntense, identifíquense y saluden en el pueblo o en ciudad donde llegan. Es decir, háganse conocer quiénes son ustedes. Y hermanos, a veces en esa parte, algunos no quieren identificarse. Algunos tienen miedo, vergüenza, no sé. Pero identifícate lo que eres. Hay dos tipos de identificación, hermanos. Uno es nuestros documentos, de acuerdo a las leyes de nuestro país, ¿no es cierto? Ahora en el Perú siempre tenemos que llevar nuestro DNI, ¿sí o no? En algunos lugares seguramente hay cédula de identidad. Ahora en el Perú nuestra identidad es nuestro documento, ¿no es cierto? Así que nuestro DNI, ¿ya? Entonces ahora en otros países hay otro, ¿no es cierto? Entonces identidad sencilla seríamos con nuestro DNI en el Perú. Pero también hay otras identidades especiales cuando son extranjeros o representan una institución, una religión, no sé, pero la cosa tienen identidad, ¿no es cierto? Especial, porque son funcionarios, jefes de alguna entidad o iglesia o extranjería, ¿no es cierto? Esa es la identificación en el pueblo. Pero aparte, para entrar a la iglesia del Señor, ¿hay una identificación? ¿Sí o no? Una identificación de credencial, ¿ya? O carta de recomendación. Entonces, si alguien asiste a la iglesia y es creyente ya, ¿no es cierto? tiene que identificarse quién es él o ella. Tiene que hacerse conocer cuál es su nombre, su identidad.

0: Y lo que sea, pero en la iglesia tiene que decir yo, mi nombre es tal, yo trabajo en esto, sea trabajo secular o sea trabajo eclesial, dice yo soy así, yo soy esto, esta es mi tarjeta, este es mi DNI, este es otro tipo de documento. Esa es la que realmente, hermanos, te va a ayudar para que te conozcan quién eres, identifícate, es lo que dice, ¿no? Y cuando entras en la casa, salúdala. 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Identificate en xanjaka, rexia chikui, manat tomak chukanke. Señor Dios pita enj kanke, anjit rexia chikui. ¿Está claro? Entonces, esto es lo que está diciendo la palabra del Señor, identificate, ¿no?
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0: Muy bien, entonces aquí estamos viendo lo que el mismo Señor Jesús está recomendando: averiguar quién en un pueblo es una buena persona. Deben presentarse, identificarse y saludar a esas personas que está recibiendo, ¿no es cierto? Y de esa manera nuestra identidad va a ser mejor. Porque algunos dicen, yo no tengo ningún documento. Otros dicen, no, yo tengo, bueno, prácticamente esto o aquello. Pero es necesario identificarse, hermano. Nosotros, como creyentes, debemos identificarnos. Porque los tiempos actuales ya son diferentes, ya no como aquellos años que era odiado, despreciado. Hoy en día, hermanos, ya no hacemos eso. Hermanos, realmente. Pero la cosa, hay que identificarse, ¿no es cierto? Entonces, hermanos, así es el consejo que da el Señor. Luego dice, descansen, descansen en la casa que los reciben hasta salir de allí. 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Chay pi samakui, dice, ¿no? En la casa que los reciben. ya, chek maikin chas maikin

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0: identificación cabacentric primero averigüen no es cierto la casa y vayan ahí a descansar pero dice saluden, ¿no es cierto? 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Descansen en la casa que los reciben hasta salir de allí. 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Ahora, ¿cuánto tiempo deberían permanecer? Seguramente cada situación es diferente. 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Ahí está el Señor, ¿no? Descansen en la casa que los reciben hasta salir de ahí. Ahora, Nillanta, si los reciben en paz, pasea en esa casa. 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Si no los reciben en paz su paz dice Ariki Keipe bueno su paz no hay en ellos. Si no los reciben en paz, su paz sea con ellos. 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Salte, eso dice, ¿no es cierto? 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

0: 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Ahí sí, sí es más duro, ¿no es cierto? Aunque manta rimas un saber.
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0: el Señor dice claramente si una familia si alguien les recibe en paz vuestra paz sea con ellos pero si no los reciben en paz vuestra paz regrese a ustedes dice claramente ¿no? Entonces hay personas que le pueden recibir en amor, en respeto. Entonces bendición será para esa familia, para esa casa. Pero si alguna familia o casa rechaza, los bota, los hace desalojar, bueno, vuestra paz vuelve para ustedes. ¿Por qué? Porque ellos están rechazando. Pero ahora, dice, están rechazando no a cualquier persona, están rechazando al mensajero de Dios, al siervo o sierva del Señor, están rechazando. Y si rechazar al siervo del Señor no es, hermanos, fácil, es rechazar al Señor, es rechazar al Rey, es rechazar a Dios. 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